mano extendida de Jesús está hoy para ti, para sanarte, para purificarte, para darte vida, para levantarte, para salvarte. Quiere bendecirte y también vivificarte. La mano extendida de Jesús.

0: El reloj profético avanza. Las señales están frente a nuestros ojos.
1: Este es el saldo hasta el momento del devastador terremoto.
2: Se trata del extraño apagón en Europa, un fenómeno que dejó sin electricidad a España, Portugal.
0: Y la pregunta sigue vigente. ¿Estás preparado para el regreso del Rey? Cristo no tarda. Él viene por una iglesia santa, vigilante y sin manchas. No es tiempo de dormir, es tiempo de velar y orar. He aquí, vengo pronto, bienaventurado el que guarda las palabras de esta profecía. Apocalipsis 22:7. Prepárate hoy, porque el Rey ya viene.
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Bienvenidos al espacio de Himnos de Cuerdas. A esta hora de la tarde, bueno, nos aproximamos ya a lo que es el atardecer. Y el atardecer nos anuncia que la noche ha llegado. Disfrutaremos una vez más de este segmento de alabanzas. Quiero enviar un cordial saludo para el pastor Juan Ramón Campos, que nos reportaba la sintonía. Que Dios le bendiga mucho, siervo. Saludos para su esposa, sus hijas, toda su familia. Adelante en el Señor. 6:4. Buenas tardes.

0: Eso es cierto, el amor no solamente se habla, sino que también se demuestra con hechos. Siempre los hechos podrán más que las palabras. Esfuérzate y sé valiente, no temas ni desmayes, porque Jehová tu Dios estará contigo donde quiera que tú vayas. Esas fueron las palabras dadas a Josué y el dúo Hermanos López nos cantan así.
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mi señor. Este cántico es un tema del dúo Márquez y su volumen número 4. A las 7 de la noche sintoniza el programa Conociendo la Verdad. Hay un cántico de antaño que se llama Mi Rey de Paz. Dúo Voces del Salvador nos interpretan este tema de antaño. Creo que muchos que llevan una carrera cristiana, una trayectoria más de 20 años, se acordarán de este tema.

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1: Grande es Jehová y digno de suprema alabanza. 6:23 PM. Quiero compartir estos preciosos temas, esperando sea de mucha bendición. La noche azul, cubierta de tinieblas, se entristeció. Y es que Jesús oraba intensamente y su sudor parecían como grandes gotas de sangre

Es un buen tema para recordar que todo tiene una solución y una salida. A usted que recientemente sintoniza nuestra programación, estamos en el espacio de Himnos de Cuerda.

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1: Ahora sí, llegamos a las 6 de la tarde o de la noche, más 41 minutos. Quiero continuar con Joel Ruano. Este tema se llama Inexplicable. Inexplicable es que Jesús, siendo el Hijo de Dios, se entregara voluntariamente por nosotros. Él lo dijo: nadie me quita la vida, yo la doy. Yo la entrego por todos vosotros. Qué bonito suena estas cuerditas a esta hora. Este tema dice así.

finalizo esta noche. Porque el tiempo se nos terminó ya muy rápido. A continuación, el programa Conociendo la Verdad. Provecho para todos los que están cenando a esta hora. Dios bendiga sus alimentos y siga bendiciendo más y más su mesa.

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2: Pero no era su casa, él tuvo que levantarse.
3: ¿Cómo vivían los predicadores del pasado? ¿Cómo buscaban a Dios? ¿Cómo vivían en ayuno y oración? No esa competencia que tenemos hoy de títulos, reconocimiento, y uno quiere ser más que el otro, y soberbia, y prepotencia, y predicadores con guardaespaldas. Por el amor de Dios, hermano, ¿dónde hemos llegado, hermano? Lo que es la soberbia y el orgullo. ¿Quién va a querer matar a un miserable de un predicador, hermano? ¿Él sabe algún código nuclear como Trump sabe o el Departamento de Defensa? A mí me dispararon a 10 pies de distancia. Allá en Bellingham, en Washington, el día 20 de agosto del 2016. La bala no me tocó. 10 pies de distancia, más cerca de lo que el hermano está aquí. Yo no necesito el guardaespaldas. Yo tengo la sangre del Señor Jesucristo. Yo tengo la presencia del poder del Espíritu Santo. Yo tengo el poder de Dios, la unción de Dios. ¿Quién necesita eso? Y predicadores que tienen esto niegan la eficacia del evangelio que ellos predican. Porque ellos predican el poder de la sangre, pero ellos niegan la eficacia de la sangre. Porque andan en carros blindados, andan con guardaespaldas. Usted ya vio a Jesús caminando en un carro blindado, hermano. Jesús tenía 12 guardaespaldas y uno era peor que el otro. En un tiempo de competencia, de orgullo, de soberbia, lo que nosotros necesitamos es el poder de Dios, es la unción de Dios, es el respaldo de Dios. Necesitamos la sangre de Cristo que rompe el poder del enemigo. Vamos a orar. Padre, en el nombre del Señor Jesucristo, háblanos con poder y autoridad en esta noche. Gracias por lo que tú hiciste ayer, esta mañana, harás ahora y harás mañana por la mañana. Háblanos con tu poder, háblanos con tu autoridad, porque cuando tú hablas nadie se puede mover. Te pedimos que solamente la voz del Espíritu Santo se hable. Y reconociendo que Irión no es nada y nadie, solamente un siervo y siervo inútil, te pedimos que tú nos hables en el poder de la autoridad de tu nombre. Atamos todo espíritu contrario, atamos toda obra maligna que pueda actuar en esta ciudad. Y que solamente la voz del Espíritu Santo se oiga. Y que solamente el poder de Dios esté presente en este lugar. Y todo el espíritu alrededor de esa ciudad, sea hechicería, sea brujería, santería, vudú, magia negra, magia blanca, ocultismo, satanismo, está atado en el nombre de Jesús. Está atado y está aniquilado en el nombre de Jesús. Y que solamente la voz de Dios se oiga en esa noche. En el nombre del Señor Jesucristo. Amén. Denle un aplauso al Señor Jesucristo, mis hermanos. Gloria a Dios. Podéis sentar, hermanos, por favor. Nosotros necesitamos volver. Cristianos necesitan sentir, saber, conocer que necesitamos volver a este poder, a esta unción. A un predicador se nota luego, hermano, cuando él no tiene nada para dar. Cuando él solo habla con muchos predicadores, como yo acabo de mencionar, como dice mi esposa que es cubana, bobería, que no tiene nada más que decir. Inventan, son inventadores de falsas doctrinas. Cada semana sale con una otra. Porque si aquel dijo una doctrina, aquel tiene que decir una nueva revelación y el otro también, a nivel de mantenerse en lo que ellos han sido enseñados. Entonces nosotros estamos en un caos. La iglesia está en un caos. El ministerio está en un caos. Cuando la Biblia dice bien claro, Jesús lo dijo en Juan 15: permaneced en mí. Mi padre es el labrador, dijo Jesús bien claro. Yo soy la vid verdadera. Vosotros sin mí nada podéis hacer. Permanecer. Permanecer es vivir en lo mismo. No dice crear nuevas doctrinas. No dice crear nuevos movimientos. No dice autonombrarse. Dice permanecer. Permanecer en lo que hemos enseñado. Pero como la iglesia hoy en muchas partes no lee, no estudia, no lee la Biblia, como dijo Damas el otro día. Josué, si la mayoría de la iglesia no lee ni la Biblia, ¿tú crees que van a leer tus libros? Entonces la iglesia necesita permanecer, leer, volver a la palabra de Dios. Es cuando nosotros conocemos, cuando usted conoce, nadie te puede engañar. Pero un montón de gente gritando y saltando y adorando a esos nuevos predicadores del evangelio, entre comillas, que no son predicadores, son motivadores. No confundas motivadores con predicadores. Entonces la gente sigue a cualquiera, porque para seguir a cualquiera siempre hay adentro de la iglesia aquel que no conoce. Siempre existió desde el tiempo de Pablo. Desde el tiempo de la iglesia primitiva, aún antes de Pablo, siempre existió. La iglesia necesita volver, volver a lo que ella era antes. Gypsy Smith dijo una vez: cuando entres en tu cuarto y vas a orar para buscar un avivamiento, y quieres un avivamiento en tu iglesia, tu comunidad y tu ciudad, primero entra en tu cuarto, marca un círculo alrededor de ti, ponte en el medio, dobla tus rodillas y diga: Señor, que el avivamiento empiece en mí. Que el avivamiento empiece en mí, que la unción empiece en mí, que el poder empiece en mí, que la autoridad de Dios empiece en mí. Después yo puedo demandar de alguien más, pero que ella empiece en mí. No hay nada más extraordinario do que pararse como nos hemos parado en todos los continentes del mundo y predicar esa palabra con poder. Los europeos, con su sabiduría humana y su inteligencia, no pueden resistir la palabra de Dios. Los japoneses, con su orgullo y soberbia, no pueden resistirla. Los australianos, con su burla. Los asiáticos, con falsas religiones, sea el budismo, sea lo que es el hinduismo, el islam. África, sea brujería, hechicería, satanismo. En cualquier parte del mundo hemos predicado esa palabra bajo el poder de la autoridad del Espíritu Santo. Y nadie resiste el poder de la autoridad del Espíritu Santo. Nadie. Cuando se predica con poder. En primer lugar, la Biblia dice que Isaías exclamó, era un anhelo, era un deseo de su corazón: oh, si rompiese los cielos, oh, si rompiese los cielos. Está hablando de romper las áreas de nuestra vida que no hemos conseguido romperlas. Alguna área de necesidad, alguna área de todavía que no has conseguido vencer, algún permiso legal que usted da al enemigo, que bajo el poder del Espíritu Santo usted lo puede romper en el nombre de Jesús. Nosotros llevamos 16 mil Biblias a Rusia en 93, 8 mil en ruso y 8 mil en ucraniano. Usted hubiera visto todavía en el aeropuerto internacional de Moscú los miembros del ejército de Rusia todavía con el martillo y la hoz bajar 16 mil Biblias en el aeropuerto internacional de Moscú. Si alguien me hubiera dado una profecía de esa cuando yo era un jovencito de 21, 22 años, cuando fui a todos los países detrás de la cortina de hierro, quizá yo no hubiera creído. Pero fuimos invitados por el gobierno de Boris Yeltsin, fuimos con una visa humanitaria y diplomática. 16 mil Biblias. Una señora tomó la Biblia y dijo: cuando yo era jovencita, Stalin me la quitó, pero ahora yo la tengo, ella ahora yo la tengo. Y ella le apretaba contra ella y empezó a llorar: ahora yo la tengo, ahora yo la tengo. Y predicamos en una base militar soviética de Moscú, en el Kremlin, bajo el poder de la unción del Espíritu Santo. Los 200 soldados soviéticos que vinieron esa noche, todos vinieron con su ametralladora M16, todos, y se sentaron delante de nosotros a oír. Y los pastores que estaban conmigo atrás de mí me dijeron: tenga mucho cuidado lo que vas a predicar. Hay 200 ametralladoras apuntando tu nariz y los nuestros también. Aquella noche todos los 200 soldados entregaron su corazón a Jesús. El poder del Espíritu Santo. el poder de la palabra de Dios, el poder de Dios que rompe el poder del diablo. El mayor comandante Vialeska Popovsky de la base militar soviética en Moscú, junto al Kremlin, dijo: lo que el sistema socialista y comunista no pudo hacer en 73 años de gobierno, Dios hizo esa noche. Cambió mi alma y cambió mi corazón bajo el poder del Espíritu Santo. Cuando usted predica la palabra de Dios bajo el poder del Espíritu Santo, la palabra como ella es, usted no añade y no quita, usted la predica como ella es. Usted no inventa nuevas doctrinas como esos inventores que están allá afuera. Usted vive y permanece en lo que usted sabe, lo que usted ha conocido. Juan dice bien claro en Apocalipsis: usted no debe añadir ni quitar la palabra. El que añade será añadido las plagas de ese libro, y el que quita le será quitada su parte en el árbol de la vida. Son iglesias apóstatas. El cumplimiento de la escritura, que en los últimos días vendrían predicadores que no soportarían la sana doctrina, pero se atraerían maestros a sí mismos y tenían convenciones de los oídos. ¿Por qué no soportarían? Porque la gente no quiere más vivir en la doctrina, la gente quiere vivir en fantasía. ¿Por qué soportar? Porque tú y yo somos llamados de religiosos, somos llamados de legalistas, somos llamados de un montón de cosas porque vivimos la palabra. Puede llamar lo que usted quiera, estamos a camino al cielo. Puede llamar lo que usted quiera, estamos a camino al cielo. Vivimos en la palabra, amamos la palabra, caminamos en la palabra, respetamos la palabra, vivimos en la palabra. Alabado sea el Señor, alabado sea el Señor. Es la palabra de Dios, el poder del Espíritu Santo que nosotros vivimos en ella. Segundo lugar, Isaías decía: oh, si descendieras. Él está hablando lo que es del poder del Espíritu Santo. Primero, descender en nuestra vida. Yo dije a los pastores de las Asambleas de Dios en Milano, en Italia, muchos años atrás: el avivamiento va a empezar con nosotros primero. Después sale afuera de las puertas de la iglesia. Si queremos un avivamiento en el mundo, en nuestro barrio, en nuestro vecindario, nosotros tenemos que estar llenos del poder de Dios primero. Nosotros tenemos que estar revestidos con ese poder y con esa autoridad primero, para después entonces esperar que descienda el poder y la unción de Dios. Hoy, iglesia, la gente vive una vida seca, una vida vacía. La gente no lee la Biblia, la gente no ora, la gente no ayuna, y la gente todavía pregunta: ¿por qué no tengo el poder? No tengo el poder porque está seco. Y una persona seca, un predicador seco, se nota cuando él habla y dice y hace chistes y habla. ¿Y quién vive? ¿Y quién vive? ¿Y quién? Hermanos, no tiene mensaje, no tiene nada, está seco, está vacío. Se nota luego, luego el predicador nota cuando él no sabe lo que está diciendo, cuando él no tiene poder, cuando él no tiene respaldo. Es como un político que habla todo lo que usted quiere oír para obtener su voto. Entonces, predicadores, my friend, se nota bien claro. Ya decía bien claro Salomón en el libro de Eclesiastés: cuando el hacha necesita de filo, hay que poner más fuerza. Entonces ellos hacen fuerza y ellos gritan y ellos zapatean y ellos hablan y gritan, pero no tienen nada. Hacen show y escándalo y anarquía porque no tiene esencia, no tiene nada. Es vacío, es como un balón, está lleno de aire. ¡Pum! Se pone un alfiler, explota. Entonces la Biblia dice bien claro: si descendieras. Usted va a leer los avivamientos de Evan Roberts en 1904. Evan Roberts fue un hombre de Dios extraordinario. Evan Roberts fue un hombre de Dios tremendo. Buscaba al Señor de día y de noche, de día y de noche, de día y de noche. Cuando él llegó en el país de Gales, él bajó de su caballo, allá por los años 1800, y dijo: Señor, dame toda la nación. Predicó 6 semanas y 40 mil personas se convirtieron. Sus cultos eran de las 9 de la mañana hasta las 12 de la noche. Las colas daban la vuelta alrededor del templo donde él estaba predicando. La gente pensaba que Jesús iba a venir aquella semana y esvaziaron los correos, el post office, para comprar money orders, para pagar sus deudas. Él fue a la cárcel y predicó y se convirtieron todos. Fue al hospital y se sanaron todos. Evan Roberts fue un hombre extraordinario. ¿Qué hace cuando los mineros regresaron a trabajar el lunes? Las mulas, dicen la biografía de Evan Roberts, que las mulas notaron el vocabulario cambiado de los mineros. Que antes los mineros hablaban con palabras despectivas a las mulas y le ponían la leña arriba y le decían palabras feas. Y cuando llegaron el lunes, ya convertidos, abrazaban las mulas y le abrazaban las mulas. Y las mulas decían, ¿qué ha pasado contigo? Vaya a leer la biografía, vaya a leer. Evan Roberts. Hombres de Dios, tremendo, hermano. Usted va a leer biografías de hombres de Dios extraordinarios. Los abogados no tenían más casos porque todo el mundo se había convertido. Los médicos no tenían trabajo porque nadie se estaba enfermando. A las 5 de la mañana, cuando él dejó la ciudad donde él estaba para salir y había pedido que Dios le diera toda la nación de Gales, a las 5 de la mañana, Dios llenó la nación entera con el poder del Espíritu Santo. Eso eran otros tiempos, hermanos. Eran otros ministros. Hoy es una vergüenza lo que la iglesia tiene. Eran otros hombres de Dios tremendos, hermanos. Hombres de Dios que el diablo tenía horror de oír sobre esos hombres. Hoy lo que tenemos es una vergüenza, es un orgullo, una soberbia, una competencia entre unos y otros. Nosotros estamos aquí para decir como Juan el Bautista, importa que yo mengüe, que yo disminuya y que él crezca y que él aparezca y que él sea alabado y que él sea glorificado. Tú y yo no somos nadie. Para volver a ese poder necesitamos reconocer nuestra humanidad, reconocer que no somos capaces de nosotros mismos. Dios usa un hombre de Dios hoy o mañana. Dios lo usa un poquito y ya se dice que son la reencarnación del apóstol Pablo. Imagínese usted, hermano, es que yo no entiendo. Si el poder es de Dios, la unción es de Dios, el llamado es de Dios, el ministerio es de Dios y la autoridad es de Dios, ¿tener orgullo de qué? ¿Tener soberbia de qué? Si todo es por Él, para Él y de Él son todas las cosas. A Él sea la gloria, a Él sea el honor, a Él sea el poder, a Él sea la riqueza, a Él sea el imperio, a Él sea toda la autoridad. Y se doblamos delante de los 24 ancianos y decían, a Él sea la gloria, el que está sentado en el trono y al Cordero que fue inmolado. Es digno de recibir la honra, el poder, la gloria, la riqueza, la sabiduría. Alabado sea su nombre. Tercero, Isaías decía, y a tu presencia, oh, como anhelamos aquella presencia del poder de Dios. Oh, cuando yo era jovencito, aquellos tiempos tenía vigilia. Yo no sé si todavía usted tiene vigilia, pero aquellos tiempos se doblaba las rodillas a las 10 de la noche, 11 por ahí, se levantaba a las 5 de la mañana. Dios llamaba al ministerio, Dios bautizaba al Espíritu Santo, ahí tú conocías a tu novia, ahí tú conocías a tu novia, ahí tú, my friend, era una cosa tremenda. Hoy tenemos shows, conciertos, entretenimiento, porque el diablo es mucho más inteligente que cualquiera. El diablo sabe que si él quita la oración, el ayuno y la palabra de la iglesia, él destruye la iglesia. El fundamento de la iglesia es Cristo. Y para mantenerse en Cristo, Pablo dijo bien claro en Efesios 6, es necesario tener las armas, la armadura del cristiano, que incluye la oración. Pablo, que era Pablo, bien claro está escrito en Hechos 13, pero bien claro, estando orando y ayunando, Pablo, Bernabé y todos los demás, dijo el Espíritu Santo. Hay predicadores que dicen hoy que usted no necesita ayunar porque Cristo ayunó. Mentira. Si Cristo ayunó, ¿por qué Pablo ayunó? ¿Por qué los discípulos ayunaron? Son predicadores enviados por el infierno. Predicadores que no creen más en el arrebatamiento de la iglesia. Predicadores que no creen más en el rapto. Si Jesús va a volver, si Jesús va a venir, si Jesús va a llevar a su iglesia con él, Yes, primero Tesalonicenses 4, 16 dice bien claro, y él descenderá con voz de arcángel, y los muertos que durmieron en Cristo restarán primero, y nosotros que estaremos vivos, subiremos y estaremos eternamente con él. Jesucristo Maranata viene, Jesús viene, Jesús viene, alabado sea su nombre. Y si usted está aquí y no tiene a Jesús esta noche, Jesús puede venir a cualquier momento y usted se queda. O usted puede morir hoy y usted no tiene certeza de vida eterna. Y usted no va con Cristo. Esa presencia de Dios tremenda que nosotros teníamos en el pasado. Una vez Chatanouf, que era un ateo, era el guardia personal de Luis XV en Francia, estaba observando a un niño de unos 8 años de edad, un niño muy inteligente, cristiano, muy sabio, que estaba contestando las preguntas a un obispo que estaba ahí. Era un niño muy inteligente, muy preparado. Y Chatanouf era ateo y quiso confundir al niño. Y Chatanouf le dijo al niño, cuando terminó de hablar con el obispo: niño, yo te daré una naranja para que tú me digas dónde está Dios, porque como él era ateo. Y el muchachito pues era un niño. Él pensó que iban a ganar el niño. Y dijo el niño: tú me darás una naranja para que yo te diga dónde está Dios. Muy bien. Y yo te daré 2 naranjas, señor Chatanouf, para que usted me diga, ¿y dónde no está Dios? ¿Y dónde no está Dios? Dios está en todo. Dios llena el universo. Él llena tu alma y la mía. Él llena el corazón tuyo y el mío. Él está en todo el universo. Su presencia está más cerca que la propia respiración tuya. Nosotros hemos predicado en lugares difíciles, difíciles de predicar. Oh, my friend, en lo más difícil, su presencia ha estado ahí. En India quisieron derrumbar nuestra plataforma. 70,000 gente, lo que ellos querían hacer es pasar por arriba de nosotros en la plataforma. Si 70,000 gente pasa arriba de ti, no te sobra ni tu apellido. ¿Llevamos guardaespaldas? No. Nadie puede con los hindúes, solo Dios. Los hindúes fanáticos hacen y deshacen. Ellos matan a los cristianos, ellos queman la iglesia, ellos matan y queman a los misioneros. Cuando usted viaja a una otra nación, usted va bajo el poder de Dios y la presencia de Dios. Porque si usted baja del avión sin Dios, usted va a salir sin Dios también. La presencia de Dios se adquiere en las rodillas. La presencia de Dios se conserva. Usted tiene un miedo y un terror de perder esta unción, porque la unción es lo más grande que usted tiene. La unción es la presencia de Dios, que nosotros necesitamos volver al Pentecostés, volver a lo que nosotros éramos antes. Antes Dios hablaba en profecía, Dios usaba a sus profetas, alguien le interpretaba. ¿Qué ha pasado? La gente hoy no dice ni aleluya más, porque el que está al lado mira pensando que la persona está hablando algo raro. ¿Qué pasó con nosotros? Somos pentecostales, somos de las asambleas de Dios, hablamos en lenguas. Sí, somos llenos del poder del Espíritu Santo. Sí, el poder vive adentro de mí y adentro de usted. Sí, Él rompe el poder del diablo. Sí, a través del Espíritu de Dios y el nombre de Cristo, Él sana la enfermedad, Él rompe el poder del diablo, Él destruye el poder del enemigo, Él levanta a hombres y mujeres y los usa con poder. Cuarto lugar dice: y si escurriese en los montes. Dios quiere escurrir, quitar cada montaña y cada dificultad de tu vida bajo el poder de la autoridad del Espíritu Santo. John Hay fue un otro gran hombre de Dios, lleno del poder de Dios y la presencia de Dios y del Espíritu Santo. Cuando él estaba yendo a India en 1904, estaba para entrar en el barco, una mujer le dio un pedacito de papel y él puso en el bolsillo. Adentro del barco, John Hay tomó el pedacito de papel, se acordó y decía así en inglés: John, are you filled with the Holy Spirit? Estás lleno del poder del Espíritu. John Hay era un predicador muy bueno, pero orgulloso. Tenía una homilética y hermenéutica, una introducción del sermón, un cuerpo, una conclusión, un mensaje, una oratoria impecable. Pero era seco y vacío. Usted va a Suiza a predicar, el pastor tiene en la plataforma, arriba del púlpito, una campana. Cuando la gente se duerme en el culto, él toma la campanita, trin, trin, trin, trin, trin, trin, trin, para despertar a la gente. Europa is dead espiritualmente. Europa está muerta espiritualmente. Nosotros hemos ido a lugares que usted no tiene idea

Jesús. Su poder está en Cristo Jesús. Su meta está en Cristo Jesús. En el medio del dolor, de las lágrimas, seguimos hacia adelante. Alabado sea su nombre. Y John High sacó el pedacito de papel y dijo: qué petulancia alguien preguntarme si estoy lleno del poder del Espíritu. Soy un gran predicador. Dios le vino a él en el barco y le dijo: tú no eres nadie. Y tú vas a llegar a India. India no es un centro de capacitación para misioneros. En India el diablo te va a hacer pedazos. Es lo que yo digo. ¿Por qué esos Mickey Mouse que saltan y gritan y se atribuyen títulos a ellos? ¿Por qué no van a India? ¿Por qué ellos no van a India? Porque el diablo los mata. ¿Por qué ellos no van a India? Los cantantes y que dan conciertos y esos predicadores de falsa doctrina y todo eso, ¿por qué ellos no van a India? Ellos tienen horror de ir a un país desconocido, porque el diablo los mata. Aquí saltan y gritan, claro, aquí, ¿por qué no va allá? ¿Por qué no van allá? Hacer el show y gritar y hacer la anarquía. Y yo soy el fulano de tal, y yo soy esto. Y lleva sus 20 con las palas. Ve en India, a veces te va a resultar. Es bajo el poder de Dios que se rompe el poder del diablo. Y John Hyde peleó con Dios y Dios dijo: estás seco, estás vacío, necesitas de mi poder. Peleó con Dios un día, peleó con Dios dos días. En el tercer día, peleando con Dios en el barco, Dios le llenó con el poder del Espíritu Santo. Y John Hyde llegó a India en 1904. Después de 1909 explotó el gran avivamiento en China con el gran misionero presbiteriano, que era misionero en Corea del Sur y en China, John Hyde con Jonathan Goforth. Con Jonathan Goforth vino el avivamiento a Estados Unidos, fue al Canadá y de ahí fue al mundo entero. Jonathan Goforth fue un hombre extraordinario. Los hombres de esta época, de John Hyde, de Charles Finney, de Evan Roberts, era una otra época. Era un otro tiempo. Moody, Spurgeon, eran hombres comprometidos con la verdad, comprometidos con el poder de Dios. No eran artistas y no eran actores, eran predicadores, predicadores de la verdad. Cuando predicaban, la gente se salvaba. Dios bautizaba en el Espíritu Santo. Nosotros necesitamos volver a lo que es al Pentecostés. Necesitamos volver a esos días. Jonathan Goforth vino, tomó el barco, se arrodilló, vino, se humilló, oró, se sentó a los pies de John Hyde. Recibió el poder, la unción de John Hyde que estaba en su vida. Hombres de Dios, my friend, que usted tiene que leer la biografía como está en el libro Testifica. Hombres de Dios tremendo, que tú y yo nos sentimos así de chiquitos. Dios es el mismo, Dios no ha cambiado. ¿Quién ha cambiado? Somos nosotros. Nosotros hemos cambiado, Él no cambia. Él es el mismo ayer, hoy, para siempre. Dice Hebreos 3:8, bien claro. Malaquías dice lo mismo: yo soy Jehová, yo no cambio. Quinto lugar, la Biblia dice: como fuego abrasador de fundiciones, fuego que hace hervir las aguas. Fuego que hace hervir las aguas. En el avivamiento de 1905, el Azusa Revival, el avivamiento de Azusa, con William Seymour, un domingo por la mañana empezaron a salir llamas arriba de toda la iglesia. Fuego. Los vecinos llamaron al bombero. Cuando los bomberos llegaron, echaban agua, pero no se quemaban las llamas. No era un fuego natural, era la unción del poder del Espíritu Santo que estaba sobre la iglesia de William Seymour en 1905. Lea la biografía. Nada más yo, cuando vamos a una nación que nunca hemos ido, cuando vamos a cualquier nación, nos trancamos en el cuarto, en ayuno y oración, porque tú no sabes lo que vas a encontrar. Tú no sabes lo que vas a encontrar. Tú no sabes cuál principado, potestad, que tú vas a encontrar. Oramos y ayunamos todo el día y decimos: Señor, ten misericordia de nosotros. El diablo ha intentado derrumbar nuestro avión en África. Damaris tuvo una visión que vio el avión viniendo para abajo y hacía una gran bola en el piso y explotaba. Ahora, la semana pasada, dos semanas atrás,

El diablo quería derrumbar el avión. Cuando Damaris y yo estábamos yendo para Grand Rapids el año pasado, el diablo quemó uno de los motores del avión, del ala izquierda. El diablo ha intentado hacer y deshacer lo que usted no tiene idea. No me puede hacer nada. Yo estoy cubierto en la sangre de Cristo Jesús, en el nombre de Jesús. Ni a enfermedad, ni al hospital que fui en 2014, ni amenazas de muerte, ni tiro, ni enfermedad, ni eso, ni nada. En el nombre de Jesús, por el poder del Espíritu Santo, aquí estaré hasta el día que Él diga, hasta el día que Él demande. Cumpliremos con el llamado y el ministerio que Él determine, porque servimos al Rey de Reyes y Señor de Señores. Aleluya. Y lo hacemos de corazón y no para el hombre, porque del Señor vendrá la recompensa. Denle un aplauso al Señor Jesucristo. Denle un aplauso al Señor Jesucristo. A Él la honra, a Él la gloria, a Él la alabanza. Alabado sea su nombre. Sexto lugar dice: para que hicieras notorio tu nombre a tus enemigos. Para que hicieras notorio tu nombre a tus enemigos. En la guerra del Armagedón, después que Jesús venga a buscar a su iglesia, habrá 7 años de la gran tribulación. Tú y yo no vamos a estar aquí. Tú y yo vamos a estar 7 años en una luna de miércoles del Señor, donde Él nos va a enseñar todo el universo. Y Él va a estar destruyendo a este mundo con 21 acontecimientos cataclísticos: las 7 trompetas, las 7 los 7 cálices, los 7 juicios. Y vas a usted leer el libro de Apocalipsis. Esta tierra será un infierno, pero tú y yo no estaremos aquí. Pero tú y yo estaremos con Él. En la final de los 7 años habrá la guerra del Armagedón. Todas las naciones del mundo van a reunirse contra Israel, que ya hay todo ese movimiento de Rusia, Irán, Turquía. ¿Dónde usted lee eso? Usted lee en Ezequiel 38 y 39. Te lo dan hasta el nombre de las naciones. Te dan bien claro. Ahí está Persia, Irán. Ahí te dice bien claro. Ahí te dice Turquía. Ahí te dice bien claro Togorma. Ahí te dice Alemania. Ahí te dice bien claro Mezek, que es Moscú, Tubal, Rusia. Bien claro. Ahí te da todas las naciones que se están alineando contra Israel. A 2 meses atrás, si usted no vio en la noticia, estaba sentado exactamente el líder de Rusia, el presidente de Siria, Assad, y el presidente de Turquía, haciendo una alianza. Y yo dije a Adam: increíble. Ezequiel vio eso 3600 años atrás. Ezequiel los vio, esta alianza que ellos estaban haciendo. Jesús ya viene, hermano. Jesús ya viene. Maranata, ven, Señor Jesús. Ven, Señor Jesús. Ven, Señor Jesús. Ven, Señor Jesús. Todo ese odio de Irán, de Rusia y Siria y Turquía y todos los enemigos de Israel, todos. Habrá la guerra del Armagedón. La Biblia dice que Jesús va a descender del cielo, va a poner sus pies en el monte de los olivos, el monte se partirá en dos. La Biblia dice bien claro: y vendrá con sus santos, quien es tú y yo. Vendrá con su iglesia, tú y yo, y todos los que durmieron con Cristo, incluyendo la pastora Silvia. Y habrá relámpagos y habrá truenos. Y habrá terremotos y la tierra va a temblar. Y el anticristo va a decir: mándanos a Jesús para acabar con él. Y Dios va a decir: do you really want him? Are you sure? ¿Realmente lo quiere? ¿Está seguro? Mándanos, Jesús. Ahí estarán todos los ejércitos del mundo, en el valle de Armagedón. Yo ya estuve ahí ya 2 veces. Ahí da para manejar todos los ejércitos del mundo, en el valle de Armagedón. Ya está cerca, hermano. Usted sube hasta arriba del monte Carmelo, donde Elías tuvo el gran encuentro con los profetas de Baal. Y ahí usted ve todo el valle del Armagedón. Ahí van a maniobrar todos los ejércitos del mundo contra Israel: Rusia, China, todos. Y habrá relámpagos y truenos, y el Señor va a descender con su iglesia. Y el Señor va a mirar a sus enemigos y va a hacer: terminó la batalla, terminó la guerra,
La Biblia dice que él va a destruir el enemigo con el soplo de su boca. Con el soplo de su boca. Con el soplo de su boca. Está en 2 Tesalonicenses capítulo 1. Lea. Para que hagas notorio tu nombre en contra tus enemigos. No hay nada y nadie que pueda estar delante de alguien bajo el poder de la unción del Espíritu Santo. El diablo no resiste a un cristiano bajo la unción del Espíritu Santo. El diablo no resiste a un predicador lleno de la unción del Espíritu Santo. Porque es este poder de Dios, este poder que está en Romanos 8:11. El mismo Espíritu que resucitó a Jesús es el mismo Espíritu que está dentro de usted y adentro de mí. Alabado sea su nombre. Cuando Damaris y yo cumplimos 25 años de casados, 5 años atrás, íbamos a Catri Junior para conocer a Israel. Y cuando usted entra, yo ya había ido antes, pero cuando usted entra dentro de la tumba de Jesús, es un sentimiento extraordinario. La tumba está vacía, por supuesto. Y hay un letrerito arriba que dice así: He is not here, he has risen. Él no está aquí, él ha resucitado. El mismo Espíritu que levantó a Jesús es el mismo Espíritu que te levantará a ti y a mí. Es el mismo Espíritu que usa a los hombres de Dios y a las mujeres de Dios en todo el mundo. Es la misma unción, es el mismo poder. Que podamos salir de aquí hoy bajo el poder y la unción del Espíritu de Dios. Séptimo lugar, dice que las naciones tiemblen a tu presencia. Tiemblen. Tiemblen. Cuando usted está lleno del poder de Dios, como la iglesia era antes en el pasado, la iglesia temblaba bajo el poder de Dios. Yo soy de un tiempo, hermano. Yo sé que usted no es de esta época, pero yo soy del siglo pasado. Usted no, usted es contemporáneo, usted es joven. Pero yo crecí en los bancos de la escuela dominical, que yo me acuerdo muy bien que la gente que nosotros conocíamos que estaba en pecado, que no estaba viviendo muy bien, tenía miedo de ir a la iglesia. La gente tenía horror de ir a la iglesia, porque Dios levantaba un profeta aquí, otro allá, y decía: ustedes dos están en adulterio. Y dice el Señor que los va a matar a los dos esa semana. Hermano, de verdad, la gente tenía miedo, horror. Hoy la gente viene de cualquier manera, la gente vive juntos en fornicación y adulterio, y hace y deshace, y la gente vive en pecado y se perdió el temor. Cuidado con los tiempos de Ananías y Zafira. No juegue con Dios. Pero yo soy de una época de crecer en la escuela dominical. Oh my goodness. Cuando nosotros íbamos al culto, mi padre y mi madre, yo con mi hermano y mis tres hermanos, y sentaba el viejo de un lado, la vieja del otro lado, sentábamos nosotros en medio. Nosotros no podíamos ni respirar en el culto. Había orden y había disciplina. Aquellos tiempos no existen más. Nos llaman nosotros legalistas ni religiosos. Oh no, eso se llama disciplina. Eso se llama reverencia. Eso se llama reverencia a la casa de Dios. No la anarquía que tenemos hoy en muchas iglesias. Reverencia. Delante de la presencia de Dios se tiembla. Se reverencia su nombre, por eso se llama el temor a Jehová. El temor a Jehová, no que nosotros estamos temblando de miedo. No, nosotros tenemos reverencia por quien Él es, por el poder de quien Él es. Un horror, porque la Biblia dice bien claro en Hebreos 10: horrenda cosa es caer en las manos de un Dios vivo. Cuando temblamos, temblamos bajo el poder y la presencia del Señor Jesucristo. Temblamos bajo la unción, temblamos bajo lo que es, my friend, esa victoria extraordinaria que Él nos ha dado para nosotros vivir una vida recta y una vida íntegra. Cuando usted teme bajo la presencia de Dios y está lleno de la sabiduría de Dios, usted no tiene miedo de nadie. Usted enfrenta y da de frente, como nosotros hemos hecho en todos los continentes del mundo. Cuando yo era niño, mi padre me enseñó a ser hombre y dijo: un hombre pone un pantalón igual que tú, un pie de cada vez. Por lo tanto, no tiene que tener miedo de nadie. Solo a uno tiene que tener miedo y temor: Dios. Solo tienes que temer a Dios.
Entonces la gente se burla del evangelio hoy. Los talk shows se burlan del evangelio hoy. Los falsos predicadores se burlan de los concilios hoy, porque nos llaman religiosos y nos llaman legalistas. Estás equivocado. La Biblia dice en Jeremías 6:16: mirad las sendas antiguas y andad en ellas. No dice mirad las sendas modernas, dice antiguas. Mirad las sendas antiguas y andad en ellas. Mirad las sendas antiguas y andad en ellas. Ser conservador es conservador en la doctrina, conservador en la palabra, conservador e íntegro en tu manera de vivir. No lo que la iglesia está viviendo hoy. Una vez una maestra quiso burlarse de un niño cristiano. Y la maestra dijo: oh, Dios no existe. ¿Y qué es? Es mentira de que una ballena tragó a Jonás, porque fueron hechos estudios y un hombre no puede pasar en la boca de una ballena. Y dijo, y dijo, y dijo. El niño estaba calmadito, se puso de pie el niño y dijo: usted dice que no es verdad que Jonás fue tragado por una ballena. Dijo: sí, no es verdad, eso es un mito, eso es mentira. Y ella era una maestra atea. ¿Cómo está lleno de las escuelas en Estados Unidos ateas? Usted me pregunta a mí, ¿por qué tantas muertes en las escuelas y que hoy mataron a 11 judíos en una sinagoga en Pittsburgh, en Pensilvania? Usted me pregunta a mí, ¿por qué de la violencia? ¿Usted quiere saber por qué? Quitaron a Dios de las escuelas. Usted quita a Dios, queda con el diablo. ¿Por qué Dios no interviene en las escuelas? Ah, eso es muy fácil, porque a él le echaron de las escuelas. Le echaron afuera del gobierno, le echaron afuera de la escuela, le echaron afuera de todas las cortes y los recintos públicos. Y cuando la violencia que va en aumento, reclama porque Dios no hace algo. Dios dice: yo no tengo responsabilidad ninguna. ¿No me quieren a mí? Quédense con el que ustedes no han escogido. Y la maestra se burló y se burló y se burló. Y el niño paró de pie y dijo: señora, usted habla de su ignorancia. Porque la Biblia no dice que fue una ballena. La Biblia dice que fue un monstruo marino. Pero como usted no conoce la escritura, y como él era niño, ¿ve? Dijo el niño. Pero cuando yo llegara al cielo, yo voy a preguntar si fue ballena, o si fue un monstruo marino, o si fue un gran pez. Y la maestra se burló y dijo: oh, sí, seguro. ¿Y si Jonás está en el infierno? Y dijo: ni en este caso usted le pregunte. Cuando usted llega ahí abajo, usted le pregunte. Puede burlarse de lo que quiera. Puede burlarse de nosotros. Puede burlarse del Señor. Puede burlarse de la palabra. Puede burlarse de quien quiera. Pero nosotros vamos a camino al cielo. Nosotros tenemos nuestro nombre escrito en el libro de la vida. Alabado sea su nombre. Tú y yo estamos a camino a la gloria eterna. Llenos del poder, llenos de la unción, llenos de la autoridad de Dios. Alabado sea su nombre. Denle un aplauso al que vive para siempre. A él la honra, a él la gloria, a él la alabanza. Y octavo y último lugar dice: cuando haciendo cosas terribles, cuando nunca esperábamos, descendiste, fluyeron los montes delante de ti. Descendiste. Descendiste. Cuando Dios desciende y cuando Dios guarda a un hombre y a una mujer, es algo extraordinario. El día 20 de agosto del año de 2016 estaba yo en Bellingham, en Washington. Era un día con mucho calor, había hecho 98 grados de calor. El día que el chico me disparó. Y él llega con un abrigo de invierno, con un hood. ¿Sabes lo que es un hood, verdad? Esas cosas que se ponen arriba. Y delante de Dios te lo digo, yo pensé conmigo: qué raro ese chico. Con un calor de ese, con venir con un jacket y con un hood. Es que él traía escondida el arma ahí adentro. Su madre le invitó a él para él convertirse, y él fue al culto para matarme. Y yo oré por la iglesia, oré por los niños, oré por mí. Me dio la palabra, prediqué. Cuando yo estaba predicando, yo solo escuché ¡pa! Entonces los papás corrieron para sus niños. Y yo seguí predicando y yo decía: hermanos, tranquilo, eso no fue un tiro, ese fue un balumbo, como se envían muchos niños.
Esse não foi um tiro, foi um balão. E Deus estava dizendo: Ó, Senhor, dentro na miradita atrás da plataforma, tu vas a ver o balão, na marca da bala que estava aí. E calibre 38, não era 22, porque o 38, se te dá na cabeça, explota dentro, te rebenta o cérebro. E se te dá no peito, te abre. Pero eu não vi, te lo digo a verdade, delante de Deus, que eu não vi o chico parar-se. Deus não permitiu que eu lo viera. Porque os que lo vieron a ele, ele se parou, tomou el arma, seguró com as duas manos e disparou, de acordo a investigação do departamento de policía de Bellingham, tirou para matar a la cabeza ou al pecho. Pero eu não lo vi. Por que Deus não permitiu que lo viera? Porque a reação humana, quando tu ves a alguém que te está apuntando el arma, tú te echas para la izquierda, para abajo o para la derecha. Y si yo me hubiera echado para el lado equivocado, me hubiera dado. Porque la bala pasó centímetros de mi cabeza. Pero yo no vi. Yo solo vi que él salió corriendo. Y de momento yo predicando todavía, se llenó de policías, con linternas y policías. Y terminé de predicar y fui a la mesa. Y vino el policial con su bloquito y dijo: ¿Usted sabía que usted le disparó? ¿A usted le dispararon? No. ¿Sí a usted le dispararon? No, señor. Parecía en la película de Cantinflas. ¿Sí le dispararon? No, no me dispararon. ¿Sí le dispararon? No, me dispararon. Sí, señor, a usted le dispararon. No, señor, a mí no me dispararon. Le dispararon, se lo estoy diciendo. No me dispararon. Hasta que vino un hermano, dio la vuelta a la mesa y dijo: hermano León, sí le dispararon. La marca está allá adelante. Entonces me cayó el 20. ¡Pling! Sí, me dispararon. Yo hubiera tenido 20 guardaespaldas, como esos Mickey Mouse lo tienen, y la bala hubiera pasado exactamente donde tiene que poner, que pasar. Pero lo que yo tenía no era guardaespaldas, era el poder del Espíritu Santo y la sangre del Señor Jesucristo. Y un hermano vino y dijo: hermano, él se paró, yo lo vi. Y él aseguró las dos manos. Y cuando le echó el tiro, una mano le dio en la mano y la bala hizo así. Porque la bala cuando va recta, cuando ella solo cae, cuando la pierde fuerza. Pero la bala hizo así. A menos de 10 pies de distancia. Y está al lado de una guitarra en el piso. La marca de la bala. Y yo lo voy a enviar al hermano Aguirre, le mando al pastor David. Para que si usted quiera ver, usted lo puede ver. Entonces una semana después, yo llamé al pastor para ver cómo estaba la iglesia y todo. Y dijo: ya encontraron al chico. No, el chico no, pero el arma sí. Y el arma, la bala hace el match. Es lo mismo, es igual de la bala que salió del arma y la bala del cartucho que está atrás pegado el tiro en la plataforma. Y el chico no llamó. Dijo: sí, el chico llamó a su mamá. No le agarraron al chico, no, el chico llamó a su mamá y el chico le dijo a su mamá, llorando, fíjese bien: mamá, yo no lo disparé. Dijo su mamá: hijo, por favor, si todo el mundo te vio, el único que no te vio fue el predicador que no te vio. Pero todo el mundo te vio que tú paraste y todavía firmaste el arma con las dos manos y le echaste. Yo no lo hice. Fíjese bien lo que él dijo. Mire, hermano, me para los pelos. Fíjese bien lo que él dijo. Un hombre sentado al lado mío, que el Señor te reprenda. Vestido de negro, sea un principado, potestad o el diablo mismo, I don't care. Dijo: está cerca, mátalo. Lo odio, mátalo. Dispáralo, dispara en la cabeza o en el pecho. Estás muy cerca, mátalo. Lo odio, mátalo. No puedes conmigo. La sangre de Cristo está sobre mi vida. El nombre de Jesús está sobre mi vida. Alabado sea su nombre. La autoridad de Dios está sobre mi vida. Yo no necesito de guardaespaldas. Yo necesito del poder del nombre del Señor. Cuando hiciste cosas grandísimas, descendiste y los montes fluyeron delante de ti. Dios todavía hace milagros delante de ti, delante de mí. Dios todavía hace cosas tremendas. Oh, alabado sea su nombre. A él la honra, a él la gloria, a él el poder, a él la magnificencia. Alábalo, denle un aplauso al Señor Jesucristo. Come on, come on, come on. Denle un aplauso.
Oh, alabado, alabado sea su nombre. Denle un aplauso al que vive para siempre. A él la honra, a él el poder, a él la alabanza. Sea su nombre alabado, sea su nombre engrandecido. Todavía Dios usa a sus hombres y a sus mujeres de Dios. Todavía Él es el mismo ayer, hoy y para siempre. Y si Él ha hecho algo en tu vida, dele un aplauso a Él día de veras. Cuando hiciste cosas terribles, escurrieron los montes delante de ti. Alabado sea su nombre. Oh, Dios es grande. Alabado sea su nombre. Volvamos al Pentecostés. Volvamos al poder. Volvamos a la unción. Volvemos a la autoridad de Dios. Volvamos, alabado sea su nombre. Vuelva a hablar en nuevas lenguas, conforme el Espíritu Santo te da la habilidad para hablarlo. Alábalo. Dele a Él la honra, dele a Él la gloria, dele a Él el poder, dele a Él la magnificencia. La iglesia ha estado mucho tiempo callada, mucho tiempo callada. Es tiempo de alabarlo, es tiempo de exaltarlo, es tiempo de darle a Él la honra, la gloria, el poder, la magnificencia y la autoridad.

El Espíritu del Señor está sobre mí, por cuanto me ha ungido para dar buenas nuevas a los pobres. Me ha enviado a sanar a los quebrantados de corazón, a pregonar libertad a los cautivos y vista a los ciegos, a poner en libertad a los oprimidos y a los que están en la cárcel.

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3: No importa bajo qué circunstancias te encuentres, quiero decirte, levántate. El proceso es necesario. Las pruebas son importantes de alguna manera. Pero recuerda esto, si tu fe está en Jesús, entonces eso quiere decir que para esa fuerza que te acompaña, no existen barreras, no hay límites, tampoco obstáculos para enfrentar el proceso o el dolor. No te conviertas en víctima ante un proceso, conviértete en un vencedor.

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0: gloria al Señor. Que Dios nos bendiga, estimados hermanos y amigos, en esta hermosa noche de este día martes, hermanos. Le damos gracias al Señor por darnos, hermanos, Dios, la oportunidad de poder estar, hermanos, esta noche en cabina de radio Alfa y Omega, lo cual, hermanos, nos es un privilegio muy especial de parte del Señor, el cual, hermanos, verdad, nos concede esta grata oportunidad, en la cual, hermanos, me gozo esta noche en poder saludar a cada uno de ustedes, hermanos, que se mantienen en la sintonía, verdad, de la programación de radio Alfa y Omega. Quiero saludar esta noche a todos los que nos están escuchando a través de los diferentes medios, verdad, que es posible poder sintonizar la programación de radio Alfa y Omega. También, verdad, saludar a la audiencia internacional en esta noche que a través de internet pueden, verdad, acceder a la programación de este ministerio radial. Así de que saludos para todos en esta preciosa noche. Vamos a desarrollar, hermano, este programa con la ayuda del Señor. Y como siempre, hermanos, primeramente estaremos, hermanos, orando y poniendo en las manos del Señor lo que es, mis amados hermanos, este espacio de programación, para que sea, hermanos, el Señor bendiciendo, hermanos, nuestras vidas, guiándonos a través de su Santo Espíritu, y que usted y yo, hermanos, esta noche podamos ser bendecidos y ministrados a través, hermano, de la presencia del Señor Dios Todopoderoso. Así de que de antemano le extendemos la invitación. Si usted, verdad, desea reportarse, puede hacerlo en esta noche, y nos es de mucho gozo, verdad, el poder conocer desde dónde, verdad, usted nos está sintonizando. Así de que si usted puede hacerlo, pues será de mucha bendición el poder, verdad, saber que usted está ahí en la sintonía, desde qué lugar. Y si usted desea, verdad, también en esta noche escuchar un cántico, también, verdad, podemos programárselo, verdad, para que juntos, hermanos, nos gocemos en la presencia del Señor. También estaremos orando, hermanos, por las necesidades que hay, hermanos, siempre en nuestra vida, ¿verdad? Siempre a veces hay dificultades, enfermedades, problemas, pruebas que a veces llegan a nuestra vida. Pero tenemos, hermanos, a quien acudir, tenemos en quien confiar. Tenemos a un Dios, hermanos, que es nuestro sanador, que es nuestro proveedor, que es nuestro amigo fiel, quien no nos falla, quien no nos deja. Y pues, verdad, descansar en Él es lo mejor que nosotros, hermanos, podemos hacer. Bendito y alabado sea el nombre del Señor. Así de que en esta hermosa hora vamos, hermanos, a elevar unas palabras de oración para que el Señor tome el control en esta hermosa hora. Padre y buen Dios que está en los cielos, Señor Dios Todopoderoso, en esta bendecida noche, Señor amado, me presento delante de su presencia, bendito Dios, en esta hermosa hora. Dios mío, quiero exaltarle, Señor, glorificarle en esta noche. Dios mío, quiero darle gracias por la oportunidad, Dios mío, que usted me regala de poder estar acá, Señor, en este lugar, para bendecirle, para exaltarle, Señor, para honrar su nombre, Dios mío, en esta noche, Dios amado. Gracias, Señor, por la vida que usted me presta, que usted me regala, Señor. Y gracias por la vida de todos los oyentes, Dios mío, que se han quedado, Señor, hasta esta hora de la noche. Dios mío, al cierre, Señor, de este día de programación, Dios Todopoderoso, yo le suplico, Señor, que bendiga, Dios mío, cada vida en esta noche. Que sea usted, Dios amado, glorificándose, bendiciendo, Señor, a los hermanos y amigos que están dentro de este país, como también los que nos escuchan, Dios mío, en lejanas tierras, Señor, en esta noche, Dios Todopoderoso. Yo le suplico misericordia, Padre amado. Yo le pido, Señor, que sea usted obrando, que sea usted, Dios eterno, glorificándose, Rey de la gloria, por el poder de su bendita palabra, Señor. En esta noche, Dios mío, yo sé y reconozco por la fe, Dios Todopoderoso, que usted está a nuestro lado, Señor amado. Y usted es Espíritu, Dios de gloria. Le clamo, Señor, esta noche, Padre mío, que consuele, que conforte, Señor, la vida, los corazones, Señor, de aquellos que están atravesando, Dios mío, momentos difíciles, momentos de dificultades, momentos de dolor, a los que están atravesando, Dios mío, por enfermedades, a los que atravesan, Dios mío, el valle de las lágrimas, Dios Todopoderoso. En esta noche, Señor, le suplico, Padre amado, que obre, Señor, con poder y gran gloria de lo alto, Señor, Dios eterno del cielo. Le clamo, Señor, que liberte las vidas, que rompa las cadenas, mi Señor, que liberte, Dios Todopoderoso, al cautivo, Señor, que levante al caído, Dios Todopoderoso, que dé fuerzas al cansado, Señor, en esta noche, Dios amado, porque usted es grande y poderoso, Rey de la gloria. Yo le clamo, Señor, en esta noche por los que están en los hospitales, Señor, con diagnósticos, Dios mío, contrarios, desfavorables, Dios Todopoderoso. Aquellos que quizás, Señor, han perdido la paz, Dios mío, la tranquilidad, Dios mío, por ese diagnóstico médico, Señor. En esta noche, Dios mío, usted puede obrar un milagro, Señor. Usted puede glorificarse, bendecir y sanar esas vidas, obrar milagros, Dios Todopoderoso, porque ese tiempo no ha pasado, Señor. Usted sigue teniendo poder, Dios mío, porque usted es el mismo de ayer, de hoy, Señor amado, y de siempre, Dios eterno. Glorifíquese en esta hora, Padre Santo, ahí donde hay personas desechadas por la ciencia médica, ahí donde hay personas, Dios mío, que ya han recibido, Señor, un límite de su día, Dios de la gloria. Ahí donde esa enfermedad está devastando, Señor. Ahí donde esa enfermedad esté, Dios mío, deteriorando, Señor, la vida, Dios mío, los cuerpos, Señor, en esta hora. Padre Santo, glorifíquese, Rey eterno de los siglos, por el poder de su palabra, Señor. Llegue a las cárceles, Dios amado, obrando en esta noche, sanando, Dios mío, libertando, Dios mío, dando fuerza, dando paciencia, Señor. Y clamo en esta hora, Padre Celestial, por los amigos, por las almas, Señor, de nuestros amigos, Dios eterno, por aquellos, Señor, que todavía no están inscritos, Señor, en el libro de la vida, Señor, en esta noche, Dios poderoso, que su Espíritu Santo, Señor, pueda obrar en esta noche, Dios mío, y convencer, Señor, estas almas del pecado, Señor, convencerlas, Dios mío, de la necesidad que tienen, Señor, en su alma, de alcanzar, Dios mío, redención, de alcanzar, Dios mío, el perdón de sus pecados, que es únicamente, Dios poderoso, a través de su Hijo Jesucristo, Señor amado, en esta hora. Venga libertando, Señor, esa vida. Venga glorificándose, Dios de la gloria, en esta hora, mi Señor. Le clamo, Dios mío, misericordia por aquellos, Señor, que han, Dios mío, aleluya, decaído en su fe. Por aquellos que están, Dios mío, desesperándose. Por aquellos que han perdido, Señor, la esperanza, Dios de la gloria. Por los que han sido vencidos, Dios eterno, aleluya, por la fuerza del mal. Por los que han vuelto, Señor, al mundo de pecado, Dios eterno. Esta noche, Señor, sea usted restaurando. Sea usted, Dios mío, purificando, Dios de la gloria. Limpiando, Señor, toda iniquidad, bendito Dios del cielo. Venga limpiando con hisopo, Señor, en esta noche, bendito Dios. Por el poder de su palabra, Señor amado. Glorifíquese en esta hora, Dios del cielo. Sea usted obrando, poderoso Rey. Sea usted glorificándose, Maestro bendito, en esta hora. En sus manos pongo, Señor, este espacio, estos minutos. Le ruego su bendición, la administración de su Espíritu Santo, Dios mío, el discernimiento de su palabra, Señor, la sabiduría y la inteligencia espiritual, Dios poderoso, para que podamos gozarnos, comprender su palabra, su consejo, que podamos practicar, Dios mío, su bendita palabra, Rey de la gloria. En esta noche, bendito Dios, en sus manos está este espacio, Señor. Bendiga a toda la audiencia, Dios mío. Bendiga a mi hermana que está, Señor, acá en los controles, mi hermana Marixa, Señor. Bendiga mi vida, Dios Todopoderoso, y a todos aquellos, Señor, que nos logran escuchar, Dios amado, en esta noche. Muchas gracias, bendito Dios, en el nombre de su Hijo amado, Jesús de Nazaret. Gracias le damos, Rey de la gloria, aleluya, amén y amén. Bendito es el nombre del Señor. Bien, mis amados hermanos, en esta noche hemos orado, hermanos, ¿verdad?, suplicando la misericordia, hermanos, del Señor, y pidiendo a Dios, hermanos, ¿verdad?, que nos ayude, hermanos, ¿verdad?, con su mano poderosa, hermanos, en esta preciosa y bendecida noche. Gloria es el Señor. Vamos, hermanos, a, ¿verdad?, no sé si tenemos por ahí reporte, ¿verdad?, en esta noche. Creo que no me he podido conectar Ajá, tengo un problemita por acá, gloria al Señor. Vamos, hermanos, a ver si tenemos, ¿verdad? Por ahí, no voy a hacer el tiempo, ¿verdad? Si hay reportes, porque ahorita tenemos un inconveniente con el celular.
1: Sí, bueno, queremos saludar a nuestra hermana Esmeralda Ruiz, que nos dice bendiciones, estoy en sintonía. También al hermano Daniel García, que dice Dios le bendiga. Adelante.
0: Amén, bendito sea el nombre del Señor. Bien, Dios bendiga, ¿verdad? A nuestros hermanos que están por ahí, ¿verdad? En la fiel sintonía a esta hora de la noche. Es bueno, ¿verdad? El poder escucharles, mis amados hermanos, y saber de que están, ¿verdad? Todavía gozándose, hermanos, con la programación de Radio Alfa y Omega a esta hora de la noche. Bendito sea el nombre del Señor. Es bueno, hermanos, conocer, ¿verdad? Y saber de que hay muchos hermanos que testifican que desde tempranas horas, ¿verdad? De las 5 de la mañana, están, hermanos, conectados a lo que es, ¿verdad? Toda la programación de Radio Alfa y Omega. Y eso es bueno porque para eso Dios levantó este ministerio, para que, ¿verdad? Pueda ustedes y cada uno de nosotros, ¿verdad? Poder deleitarse en la presencia del Señor. Y qué bueno es y qué maravilloso es, hermanos, poder estar quizás en la casa, en el trabajo o yendo de camino. Y qué bueno es poder, hermanos, ir escuchando una palabra de bendición, un consejo, una alabanza, lo cual, hermanos, siempre nos encamina, mis amados hermanos, a lo que es, ¿verdad? La senda, hermanos, del Señor, y nos prepara día con día para poder encontrarnos con nuestro Dios, hermanos, y que estemos actos, ¿verdad? En este hermoso día. Así es de que vamos, hermanos, esta noche, hermanos, ¿verdad? A lo que es, hermanos, meditar en la palabra, hermano, del Señor. Vamos a leer, hermanos, su palabra en esta hermosa hora. Bendito sea el nombre del Señor. Acerca, hermanos, de algunos peligros, hermanos, que nosotros corremos, hermanos, de dentro, hermanos, de este camino, ya que es una lucha, hermano, constante y continua la que nosotros, hermanos, tenemos dentro del Evangelio. La verdad que es maravilloso haber, hermanos, encontrado esta senda, y como dice la palabra, más bien, hermanos, no la encontramos nosotros, sino que el Señor Jesús nos encontró, hermanos, a nosotros cuando vagábamos, hermanos, sin esperanza, sin rumbo, hermanos, sin saber lo que nos esperaba, mis amados hermanos, en la eternidad, hermanos, al partir de esta tierra. Pero, hermanos, desde que estamos en este camino tenemos una lucha, y la lucha, hermano, es de mantenernos firmes, hermanos, no caer, hermano, de esta gracia. Pues la palabra del Señor dice, hermanos, que el que persevera, dice, hasta el fin, este será salvo. O sea que usted y yo tenemos que, mientras tanto, luchar contra viento, contra marea, contra este mundo, contra las acechanzas del diablo, dice la palabra, mis amados hermanos. Y en esta hermosa noche, hermanos, la palabra nos habla acerca de algunas ocasiones en las cuales, hermanos, nosotros podemos caer, y debemos, hermanos, nosotros, ¿verdad?, de tomar carta, hermano, en este asunto. Vamos a leer, hermano, esta noche la palabra del Señor en Mateo 18, en su versículo 6, hermanos, en esta noche, hermanos, para la gloria y la honra de nuestro Dios. Vamos a leer su bendita palabra en esta hora, honrando al Padre, al Hijo y al Espíritu Santo del Señor. Amén. Y su letra dice: Y cualquiera que haga tropezar a alguno de estos pequeños que creen en mí, mejor le fuera que se le colgase al cuello una piedra de molino de asno y que se le hundiese en lo profundo del mar. Ay del mundo por los tropiezos, porque es necesario que vengan tropiezos, pero ay de aquel hombre por quien viene el tropiezo. Por tanto, si tu mano o tu pie te es ocasión de caer, córtalo y échalo de ti. Mejor te es entrar en la vida cojo o manco que, teniendo dos manos o dos pies, ser echado en el fuego eterno. Y si tu ojo te es ocasión de caer, sácalo y échalo de ti. Mejor te es entrar con un solo ojo en la vida que teniendo dos ojos ser echado en el infierno de fuego, dice la palabra bendita del Señor, hermano, en esta hermosa noche. Alabado sea el nombre del Señor. Hermanos, quiero esta noche, hermanos, hablar acerca, hermanos, de los peligros que enfrentamos, hermanos, como hijos de Dios en este caminar. La Biblia, hermanos, nos enseña, el apóstol Pablo, hermanos, enseña allá, hermanos, escribiendo a los Efesios, que la lucha del cristiano, hermano, es una lucha constante, continua, y que no es una lucha carnal, hermanos, ni contra fuerzas, hermanos, humanas, sino que el apóstol Pablo dice, hermanos, que enfrentamos una lucha y una guerra espiritual, contra huestes espirituales de maldad, contra gobernadores de las tinieblas, mis amados hermanos, y la lucha, hermanos, del enemigo en contra nuestra es, hermanos, el hacernos, hermanos, tropezar, el hacernos caer, mis amados hermanos, y que usted y yo no nos mantengamos firmes, hermanos, en esta senda, hermanos, bendita, hermanos, del Evangelio. Entonces, por eso, hermanos, nos damos cuenta y podemos, hermanos, claramente nosotros evidenciar que desde el día en que usted y yo venimos a los pies de Cristo y decidimos, hermanos, renunciar a este mundo, pareciera, hermanos, que desde ese momento en adelante aumentaron, hermanos, quizás nuestros problemas, nuestras dificultades, hermanos, en la vida, al grado, hermanos, de que algunos, hermanos, preguntan y dicen: no entiendo y no sé por qué no tenía antes tantos problemas, nadie se metía conmigo antes de venir el Evangelio, ahora me miran mal, ahora se levantan contra mí sin causa. Y a veces, hermanos, si solamente miramos desde el punto de vista humano las dificultades que enfrentamos, hermanos, ¿verdad?, no vamos a lograr entender que esto es parte de nuestra lucha y de la guerra espiritual, hermanos, que nosotros llevamos dentro del Evangelio. Aquí, hermanos, el Señor Jesucristo advierte a sus discípulos, mis amados hermanos, que en este caminar, hermanos, vienen pruebas, vienen dificultades, mis amados hermanos, bendito sea el Señor, y nosotros tenemos que luchar, hermanos, por mantenernos, hermanos, siempre firmes. Y la primera, hermanos, sentencia del primer versículo, hermanos, que esta noche, hermanos, hemos leído, nos habla, mis amados hermanos, que algunos de los peligros que nosotros enfrentamos en esta vida, mis amados hermanos, es de que el enemigo, nuestro adversario, muchas veces, hermanos, usa a personas, hermanos, ¿verdad?, para hacernos tropezar, hermanos, a nosotros, bendito sea el Señor. Por eso Jesucristo dice, hermanos, y da este, hermanos, ¿verdad?, este enunciado, y dice: cualquiera que haga tropezar a alguno de estos pequeños, dice, que creen en mí, dice la palabra del Señor. O sea que el maestro está anticipando y está, hermanos, el Señor conociendo todas las cosas. Él sabe, hermanos, que hay en este mundo, hermanos, personas de mal corazón, mis amados hermanos, que no, hermanos, les gusta que muchas veces usted y yo estemos bien. Hay personas, hermanos, que se han tomado la tarea, hermanos, de tratar, hermanos, de hacer fracasar y de ver, hermanos, destruido quizás hogares, quizás ministerios, quizás personas, bendito es el Señor, incluso familiares. Cuando quizás usted y yo venimos al Evangelio, quizás muchos dijeron: no creo que dure, y vamos a tratar, ¿verdad?, de que no se mantenga, de que dé un paso atrás, de que renuncie a la decisión que ha tomado. Entonces, hermano, debemos nosotros de cuidarnos, hermanos, de aquellos que día a día, hermanos, tratan de hacernos tropezar, hermano, en esta vida. Bendito sea el nombre del Señor. Y, hermano, el Señor, hermano, es el vengador de estas cosas, porque el Señor dice, hermanos, que si hay alguien, hermanos, tratando de hacer caer, hermanos, a uno de estos pequeños, dice el Señor, que cree en mí, dice el Señor Dios Todopoderoso, mejor le fuera, dice el Señor, que se le colgase al cuello una piedra de molino de asno y que se le hundiese en lo profundo del mar. Esto es una palabra fuerte y una sentencia que hace ver, mis amados hermanos, que Dios, hermano, está constantemente cuidando de nuestra vida, y hay de aquel, hermanos, que intente, hermanos, hacernos tropezar intencionalmente, hermanos, en este camino. Bendito sea el nombre del Señor. Muchos, hermanos, son los que lastimosamente, hermanos, se vuelven hermanos, instrumento del enemigo, hermanos, y están sirviendo de obstáculo, de tropiezo, para que su hermano no avance, para que, hermanos, ¿verdad?, para que, hermanos, alguien, hermanos, pueda caer, hermano, de la gracia en Cristo Jesús. ¿De qué manera, mis amados hermanos? Bendito sea el nombre del Señor. Hay personas, hermanos, que literalmente, hermanos, han dicho: gloria al Señor, voy a tratar, voy a hacer esto, voy a hacer lo otro, de que el hermano, de que la hermana nos siga. Bendito sea el nombre del Señor. E incluso hallamos este tipo de personas, hermanos, aún dentro de la misma congregación, hermanos. Puede haber personas, hermanos, que estén siendo, hermanos, ¿verdad?, usadas, hermanos, por el enemigo, para que nosotros, hermanos, no sigamos, hermano, adelante, porque el enemigo sabe, hermanos, que si tropezamos en este camino, que si desmayamos, hermano, en este caminar y no llegamos al final, hermanos, en victoria, nosotros perdemos, hermanos, el galardón, perdemos la recompensa. Bendito sea el nombre del Señor. Por eso debemos de cuidarnos de aquellas personas, hermanos, que desean nuestro mal y que son instrumentos del enemigo, hermano, gloria al Señor, el cual quiere, hermanos, hacernos tropezar en este caminar. Bendito y alabado sea el nombre del Señor en esta hora. Pero, amado hermano, la sentencia para que aquellos que han tomado esta tarea, esta labor, hermano, es una sentencia grave, porque el Señor dice que si hay alguien que está tratando de hacer caer a uno de los pequeños del Señor, mejor le fuera, dice, que, hermanos, le atasen una piedra de molino, dice, y aclara la palabra del Señor, una piedra de molino de asno, dice la palabra de nuestro Dios. Porque nosotros acá, hermano, en nuestro país conocemos una piedra, comúnmente, hermano, una piedra de molino, que es, ¿verdad?, como decían, ¿verdad?, nuestros antepasados, la mano de piedra, ¿verdad?, gloria al Señor, una piedra, hermanos, pequeña. Pero la Biblia aclara, hermanos, que aquel, hermanos, que intenta hacer fracasar a uno de los hijos de Dios, es mejor que le atasen una piedra de molino de asno. Es decir, era una rueda, hermanos, una piedra en forma de rueda, hermanos, en aquel entonces, que se usaba, hermanos, para desgranar el trigo, mis amados hermanos, ¿verdad? Esta piedra la hacían girar, hermanos, ¿verdad?, con la ayuda de asnos, mis amados hermanos, y en alguna ocasión, ¿verdad?, le ponían hombres también a moverlas, como fue en el caso de Sansón, hermanos, que llegó a sustituir, hermanos, el asno que hacía rodar esta piedra. Entonces, el Señor, ¿qué quiere decir con esto? Que levantarse contra un hermano, contra un hijo de Dios, es un grave pecado, mis amados hermanos, y Dios, hermano, está al tanto de esto. El castigo es grande, hermano, la sentencia es, hermano, ¿verdad? Quiere decir el Señor, mejor les fuera que nunca hubiese nacido alguien, hermano, que esté tratando de ser tropezadero para su hermano. Bendito sea el nombre del Señor. Por lo tanto, en esta noche, oportuno, hermano, es el consejo de que usted y yo, mis amados hermanos, lejos de serle un tropiezo a nuestro hermano, le podamos ayudar a que continúe adelante. Le podamos, hermano, extender nuestra diestra, hermanos, para que siga luchando, para que siga caminando. Bendito sea el Señor, pues somos un solo cuerpo en Cristo. Hermanos, es, hermanos, ¿verdad? No es sorprendente que alguien, hermanos, del mundo esté sirviendo de instrumento del enemigo, hermanos, para

adversario Satanás, y que Dios lo reprenda, hermano, en esta noche. Pero aparte, mis amados hermanos, aparte de nosotros debemos, hermanos, de cuidarnos de las personas, hermanos, que Satanás usa para tratar de hacernos caer, nosotros, hermanos, debemos de también, mis amados hermanos, cuidarnos, hermanos, de lo que es, hermano, nosotros mismos. A esto yo lo considero, hermano, que en nuestra lucha espiritual, nuestro peor enemigo, hermanos, creo yo que somos nosotros mismos. Porque aquí el Señor Jesucristo, hermano, no solamente dice que nos cuidemos de alguien más, de una persona más, hermanos, que nos esté haciendo, hermanos, o esté tratando de hacernos tropezar. El Señor dice que debemos de cuidarnos también del mundo. Ay del mundo, dice, por los tropiezos. El mundo, hermanos, el cosmos, es lo que diariamente, hermanos, lucha contra nosotros. Desde que despertamos, este mundo, mis amados hermanos, que está también siendo influenciado por nuestro adversario a diario, a cada momento, a cada mañana, a cada día, este mundo, hermano, ¿verdad?, está poniéndonos tropiezos a cada uno de nosotros para que usted y yo, hermano, no avancemos en este caminar. Pero aparte del mundo, mis amados hermanos, nosotros vemos que esta noche la palabra nos dice que debemos de cuidarnos de nosotros mismos, dice la palabra del Señor. El verso 7 dice: ay del mundo por los tropiezos, porque necesario es que vengan tropiezos, dice la palabra del Señor. Pero ay de aquel hombre por quien viene el tropiezo, dice la palabra de nuestro Dios. Por tanto, dice el verso 8, si tu mano o tu pie te es ocasión de caer, córtalo y échalo de ti, dice la palabra del Señor. Ahora, aquí, hermanos, el maestro ya no nos indica que prestemos atención a nuestro hermano, a nuestro vecino, a nuestro amigo, a la persona, hermanos, que quizás esté, hermanos, tratando de hacernos tropezar, sino que en el versículo 8 el maestro dirige, hermanos, toda nuestra atención a nosotros mismos. Porque muchas veces, amado hermano, de las personas, hermanos, que han dejado la senda, de los que han dejado de perseverar, de los que han dejado, hermanos, aleluya, de luchar, hermanos, en este camino estrecho del evangelio, de los muchos, hermanos, que han caído de la gracia, en una gran, hermanos, en gran número de casos, no ha sido, hermanos, que alguien vino, hermanos, a ser tropezadero para ellos, sino que en un gran porcentaje de personas, hermanos, que han tropezado en el evangelio, ha sido, hermanos, por un descuido personal. No porque alguien vino, hermanos, y nos sirvió de tropiezo, sino que muchas veces nosotros mismos, con nuestras acciones, con nuestras actitudes y nuestras negligencias, muchas veces, mi amado hermano, nosotros mismos estamos, hermanos, poniéndole fin a nuestra carrera y estamos haciendo tropezar, hermano, nuestros pasos en esta senda. El Señor dice, por tanto, dice, si tu mano o tu pie te es ocasión de caer, el Señor dice, córtalo y échalo de ti, dice la palabra, porque mejor te es entrar en la vida cojo o manco que teniendo dos manos o dos pies ser echado en el fuego eterno, dice la palabra bendita del Señor en esta noche. Ahora, hermanos, debo de cuidarme de mí mismo, debo, hermanos, de cuidar, hermanos, verdad, de lo que están haciendo mis manos, de lo que están viendo mis ojos, de lo que, hacia dónde me están llevando mis pies, mis pasos, bendito sea el nombre del Señor. Porque, mis amados hermanos, muchas veces, hermano, el enemigo no necesita usar a alguien más, sino que muchas veces usa nuestra propia vida, nuestro cuerpo, nuestros miembros de nuestro cuerpo, para llevarnos al fracaso, para llevarnos, hermanos, a la condenación, para llevarnos al fuego eterno que claramente se describe en esta palabra, bendito sea el Señor. Por tanto, mis amados hermanos, podemos darnos cuenta
que sostenerse en este caminar no es nada fácil, porque ahora hay que mantener, hermanos, la atención sobre toda persona que venga representando un obstáculo para nuestras vidas. Hay que cuidarnos, hay que pedirle a Dios misericordia, hay que ser, hermanos, cautelosos en este camino, no confiarse, hermanos, no dormirse espiritualmente en este camino.

0: Camino, debemos de luchar contra esas personas, contra el mundo, hermanos, verdad, y sus redes, hermanos, contra el mundo, hermanos, verdad, y sus artimañas. Y ahora, hermanos, también prestarle atención a nuestra propia vida, para que no seamos nosotros mismos los que nos empujemos a la condenación, hermanos, eterna. Bendito sea el nombre del Señor. Por tanto, esta noche, amado hermano, debemos de reflexionar. ¿Qué es lo que estamos haciendo nosotros, hermanos, con nuestro propio cuerpo? Si tu mano, dice, te es ocasión de caer, el Señor dice, córtala. Porque muchas veces, hermanos, son nuestras propias acciones las que nos están empujando a la condenación. ¿Qué sucede muchas veces, mi amado hermano? ¿Qué es lo que nos indica esta palabra? Nos indica, mis amados hermanos, que esta noche usted y yo tenemos que hacer, hermanos, un autoexamen, un examen de conciencia y reflexionar y recapacitar, mi amado hermano, bendito sea el nombre del Señor, qué es lo que estamos haciendo con nuestra propia vida y cómo estamos delante del Señor, si estamos firmes, si estamos todavía, hermanos, verdad, en pie de lucha, o si es que, hermanos, ya nosotros estamos, hermanos, pereciendo y tropezando en este camino. Bendito sea el Señor. El Señor dice esta noche que nuestras propias manos pueden, hermanos, guiarnos, hermanos, gloria al Señor, al fracaso, hermano, y a la condenación eterna. ¿De qué manera? Bendito sea el Señor. Quizás, hermano, usted y yo podamos estar robando con nuestras manos. Quizás podamos estar hurtando, hermanos, con nuestras manos. Bendito sea el Señor. Como fue, hermanos, el caso de aquella pareja en el libro de los Hechos, mi amado hermano, que hurtaron, que sustrajeron, hermanos, verdad, del precio, hermanos, de lo vendido. Mis amados hermanos, ahí podemos decir, hermanos, que tuvieron mucho que ver, hermanos, sus manos, hermanos, cuando guardaron, cuando contaron, cuando, hermanos, escogieron una buena parte para ellos y la guardaron, hermanos, lo cual es un robo, lo cual es un hurto, lo cual, hermanos, verdad, les pasó factura, hermanos, esa acción a esa pareja, hermanos, gloria al Señor, los cuales perecieron, mis amados hermanos, por su propia voluntad, perecieron, hermanos, por sus propias acciones. El enemigo ahí no usó a nadie, no usó al mundo para hacer perecer esa pareja, sino que el enemigo trabajó con ellos mismos, mis amados hermanos, y los hermanos los influenció de una manera, bendito sea el nombre del Señor, que minó sus corazones, hermanos, y los indujo a que cometieran este grave pecado. Porque, hermanos, gloria al Señor, la palabra del Señor dice, hermanos, que ningún ladrón, hermanos, tiene parte en el reino de los cielos. Alabado sea el nombre del Señor. Ahora bien, amados hermanos, tengamos cuidado nosotros, no vayamos a estar cayendo, hermanos, nosotros en un error, hermano, y que nuestras manos nos estén haciendo perecer, hermano, y caer, hermano, en la gracia de Cristo Jesús. Ahora, ¿cuál es el consejo del que el maestro da en esta noche? Dice, si tu mano, dice, te es ocasión de caer, córtala, dice el Señor, y échala de ti, bendito sea el nombre del Señor, porque mejor te es, dice, amados hermanos, entrar en la vida cojo o manco, que teniendo dos manos, dice, ser echado en el fuego eterno. Bendito sea el nombre del Señor. ¿Qué quiere decir esto, hermanos? Que cualquiera de nosotros, si no estamos alerta, si no estamos, hermanos, verdad, hermanos, verdad, a la vigilia espiritual, cualquiera de nosotros puede estar cayendo, hermanos, por ahí en un pecado con nuestras manos, robando, hurtando, quizás, hermanos, el hombre usando sus manos para maltratar a su esposa, hermanos, quizás, gloria al Señor, verdad, se oye decir, hermanos, y se sabe, gloria al nombre del Señor, que hay muchos hombres, hermanos, entre comillas, cristianos, gloria al Señor, que maltratan, hermanos, a su esposa, que todavía le dan de golpes, de cachetadas, de puños, alabado sea el nombre del Señor. Y no descartamos que también hayan mujeres, hermanos, que también, hermanos, verdad, les gusta, hermanos, el boxeo también, hermanos, dentro del hogar, hermanos, gloria al Señor. ¿Y qué será de estas almas, hermanos, cuando Cristo venga? Bendito sea el Señor, y los halle en esta condición, en esta manera, mis amados hermanos, cayendo, hermanos, en pecado por sus propias manos. Bendito sea el nombre del Señor. Dios aconseja esta noche y dice que debes de cortarla, que debes de dejar de hacer esas cosas para que no caigas en la condenación eterna, para que no vayas al fuego eterno. Bendito sea el Señor, donde ahí será el lloro y el crujir de dientes, hermanos, por toda la eternidad. Bendito sea el Señor. El Señor dice córtala. No está hablando en un sentido, hermanos, literal, porque si así fuese, hermanos, muchos ya estaríamos sin manos, sin pies, sin ojos. Gloria sea el Señor. Sin, hermanos, sin orejas. Bendito sea nuestro Dios, hermanos, para que no caigamos, hermanos, en errores. Alabado sea su nombre. Sino que el consejo, hermanos, es, amados hermanos, a través de esta figura literal, hermanos, gloria al Señor, debemos nosotros de sacar, hermanos, la enseñanza espiritual para nuestras vidas. No cortar literalmente la mano, sino más bien dejar de hacer lo malo que estamos haciendo, hermanos, con nuestras propias manos. Mucha gente es la que cae, hermanos. Bendito sea el Señor por sus propias manos. Bendito sea el nombre del Señor. Por eso dice la palabra bendita del Señor, mi amado hermano, que es necesario que nosotros tomemos carta en este asunto y que vayamos, hermanos, a tomar decisiones estrictas y radicales, hermanos, porque cuando la palabra habla de cortarle, está hablando de una acción, hermanos, sumamente radical, una acción urgente, una acción, hermanos, cortante. Gloria al Señor, para que inmediatamente nosotros dejemos de caer, hermano, en ese error. Bendito sea el nombre del Señor. ¿Y qué dice más la palabra del Señor en esta hermosa hora? Y si tu ojo, dice, te es ocasión de caer. ¿Cuántas veces, hermanos, nosotros estamos, hermanos, cayendo en la tentación por nuestros propios ojos? ¿Cuántas veces, hermano, verdad, nuestra vida muchas veces está contaminada por lo que nuestros ojos están viendo? Bendito sea el Señor. Con hoy, hermanos, con los avances de la tecnología, con, hermanos, el auge, hermanos, de la tecnología que estamos teniendo en nuestros años, en nuestra vida, hermanos, ¿verdad? Nos hemos vuelto vulnerables, hermanos, y muchas veces, mi amado hermano, la ciencia, hermanos, conforme aumentó, nos ha absorbido, nos ha arropado, mis amados hermanos, gloria al nombre del Señor, y ahora nosotros tenemos una lucha grande, hermanos, aleluya. Tenemos un enemigo, un adversario grande, mis amados hermanos, en relación a lo que nosotros estamos mirando con nuestros ojos. La Biblia dice en esta noche, hermanos, que nuestros ojos muchas veces pueden ser la fuente, hermanos, por la cual nosotros estamos cayendo y pereciendo, hermanos, dentro del evangelio. Bendito sea el nombre del Señor. Ejemplos hay en la palabra del Señor, amados hermanos, de que si usted y yo no tenemos cuidado de lo que vamos a ver con nuestros ojos, podemos vernos en grandes problemas. Viene a mi mente esta noche el ejemplo, hermanos, del rey David. El rey David, mis amados hermanos, que todos sabemos, hermanos, que ese hombre, hermanos, verdad, se vio envuelto en pecado serio y que se vio envuelto, hermano, en consecuencias, hermanos, que devastaron su vida, hermanos, por un pecado, por una falta que comenzó, mis amados hermanos, con simple y sencillamente estar viendo a lo lejos, estar considerando, estar, hermanos, verdad, viendo, hermanos, a una mujer, dice la palabra, que se bañaba, mis amados hermanos. Bendito sea el nombre del Señor en esta noche. Y mire, hermanos, el potencial destructivo que tiene muchas veces, hermanos, nuestra vista, nuestros ojos. Y si usted y yo no aprendemos a dominarnos, si usted y yo no aprendemos a corregir nuestra vida, hermanos, nos vamos a ver envueltos, hermanos, en situaciones difíciles, situaciones vergonzosas que nos pueden llevar incluso a la condenación, hermanos, eterna. David, hermanos, no pudo controlar, hermanos, el deseo de su vista, de sus ojos, y dice la palabra, hermanos, que consideró la hermosura de aquella mujer, hermanos, y usted sabe toda la historia, cómo David, hermanos, cae, hermanos, en este error, en este pecado. vino la consecuencia y el fruto de ese pecado, mis amados hermanos, y consecuentemente vinieron, hermanos, las consecuencias de aquella falta. ¿Todo por qué? Todo, hermanos, por un vistazo, bendito sea el nombre del Señor. Amado hermano, así podemos estar nosotros en nuestros días, bendito sea el nombre del Señor. Y ahora, como vuelvo y repito, con los avances de la tecnología, la lucha está más intensa, la lucha está más grande, porque usted quizás dice, yo no voy a salir en este día, porque cuando salgo veo de todo, bendito sea el Señor, quizás en el mercado, quizás en la calle, quizás en el bus. Pero hermano, ¿qué es lo que estamos viendo en nuestras propias casas? ¿Qué es lo que estamos viendo en la pantalla del televisor? ¿Qué es lo que usted está viendo? A lo mejor usted comienza viendo algo sano, viendo quizás las noticias para informarse, pero de repente, hermanos, el enemigo, que es astuto, no pierde oportunidad, hermanos, de atravesarle algo por ahí, hermanos, que a nuestros ojos no es bueno, que a nuestra alma no es bueno, que a nuestra vida espiritual, hermanos, nos contamina y nos aleja, hermanos, de la gracia bendita del Señor. Hoy en día, mis amados hermanos, casi no hay, hermanos, un contenido, hermanos, ¿verdad?, en televisores, en teléfonos, hermanos, que no traiga, mis amados hermanos, gloria al Señor, una contaminación para nuestros ojos, bendito sea su nombre. Para las personas, hermanos, que son todavía amantes de las películas, hermanos, hoy en día, mis amados hermanos, es una gran fuente, hermanos, de contaminación, bendito sea el nombre del Señor, una fuente de pornografía que el enemigo está usando, bendito sea el Señor. Y ahí estamos cayendo usted y yo muchas veces, mi amado hermano, ahí estamos muchas veces, hermanos, gloria al Señor, llevando nuestra vida espiritual al fracaso, porque estamos con nuestros propios ojos, mi amado hermano, bendito sea el nombre del Señor, contaminando nuestras vidas, amado hermano, y esto nos va a traer graves consecuencias, bendito sea el nombre del Señor. Imagínese usted, hermanos, que hay estadísticas, hermanos, de que gran número de personas son esclavos de la pornografía, gente que no conoce de Dios, y gente, hermanos, que incluso dentro de la iglesia, hermano, es esclava de la pornografía, bendito sea el nombre del Señor. Amado hermano, y nosotros como hijos de Dios, como hijos de luz, no podemos estar cayendo, hermano, en esto que dice el Señor esta noche. Si tu ojo te es ocasión de caer, dice, sácalo, dice la palabra, y échalo de ti, bendito sea el nombre del Señor. No es que usted va a agarrar ahora el cuchillo, ¿verdad?, y para afuera esos ojos, bendito es el Señor. No, más bien, hermanos, tenemos que distanciarnos quizás un poco del celular, del teléfono, de la pantalla, hermanos, de la televisión, bendito sea el Señor, hermanos, no atentar contra nuestro propio cuerpo, sino más bien, hermanos, tomar decisiones, hermanos, ejercer dominio propio para no seguir cayendo, mis amados hermanos, y voluntariamente, hermanos, que estemos poniendo nuestra vida espiritual en un riesgo, mi amado hermano, y nos vayamos a ver, hermanos, en las consecuencias que traerá todo esto, hermanos, que son consecuencias devastadoras y consecuencias, hermanos, que no las va a vivir un día, ni dos días, ni un año, ni 10 años, sino que será por toda la eternidad, dice la palabra del Señor. Si tu ojo, dice el Señor, te es ocasión de caer, dice, sácalo, échalo de ti, dice, mejor te es entrar con un solo ojo en la vida que teniendo los dos ojos ser echado en el infierno de fuego, dice la palabra del Señor. Hermano, qué consejo en esta noche, hermano, el Señor nos está dando, mis amados hermanos, porque bendito sea el nombre del Señor. Así, hermano, fácilmente muchas veces nosotros estamos cayendo, mis amados hermanos, estamos tropezando, bendito sea el nombre del Señor. A veces en nuestras mentes hay pensamientos, hermanos, ¿verdad?, no conforme a la voluntad de Dios. Hay sueños muchas veces, hermanos, que no van, hermanos, conforme a la voluntad de Dios. ¿Y causa de qué es esto? Causa de todo lo que estamos viendo durante el día, bendito sea el nombre del Señor, porque a veces, hermanos, estamos, hermanos, contaminándonos, gloria al nombre del Señor, amados hermanos, ¿verdad?, con todas estas cosas. El Señor dice, si tu pie te es ocasión de caer, dice la palabra, también debes de cortarlo, bendito sea el nombre del Señor. ¿Hacia dónde nos encaminan nuestros pies? ¿Hacia dónde están prestos nuestros pies, hermanos, a llevarnos? Bendito sea el Señor. ¿No es cierto, hermanos, que hacerlos caminar para la iglesia. A veces cuesta, a veces, hermanos, verdad, bendito sea el Señor, en nuestros pies para la obra no quieren, hermanos, esforzarse, pero media vez, hermanos, se trata de caminar hacia otro rumbo, hacia otro lugar, hacia otros, hermanos, negocios. Muchas veces ahí van nuestros pies, mis amados hermanos, gloria al Señor. Tengamos cuidado, mis amados hermanos, que ni nuestra mano, que ni nuestros ojos, que ni nuestros pies, hermanos, que ni nuestra boca, bendito sea el Señor, que aquí, hermanos, solamente el Señor menciona manos, pies y boca y ojo, mi amado hermano, pero en nuestra vida debemos de cuidar de todo, bendito sea el Señor. Si nuestra boca, si nuestra lengua nos está haciendo caer, pues la Biblia dice que hay que cortarla, gloria al Señor, ¿verdad? Si su lengua le es causa de caer, hermano, pues el Señor dice, córtela en esta noche, bendito sea el Señor. Mis amados hermanos, siempre aclaramos, ¿verdad?, que no, hermano, es literal, sino más bien dejar de hacer esas cosas. Si quizá usted habla de sus hermanos, de su pastor, de su vecino, de su familia, de quien usted quiera, hermano, lo que debemos de hacer es dejar de hacer esas cosas, bendito sea el Señor, mis amados hermanos, para que no caigamos nosotros, hermanos, de la gracia que es en Cristo Jesús. Esta es la lucha, mantenerse, hermano, firme, bendito sea el Señor. Esto no es, hermano, verdad, vivir de apariencias. De nada nos sirve vivir de apariencias, y quizás usted siente que ya ha perdido todo, hermano, dentro de la obra del Señor, pero por el qué dirá la gente, o porque, verdad, qué van a pensar de mí. Pero mucha gente, hermanos, verdad, gloria al Señor, incluso estando dentro de la congregación, hermanos, han perdido ya muchas cosas, han perdido casi todo, bendito sea el nombre del Señor. Y eso es lo que Dios trata en esta noche, hermanos, de evitar, hermanos, a los que todavía estamos en esta lucha, bendito sea el Señor. Y hermanos, a los que han perecido, hermanos, a través de estas cosas, quizás alguien se presentó como un tropiezo, quizás, hermanos, el mundo arrastrado a mucha gente, hermanos, con su corriente, el enemigo que se viste de ángel de luz ha hecho tropezar, hermanos, mucha vida, gloria al Señor, muchos ministros, muchos siervos, hermanos y siervas del Señor. Pero no todos son malas noticias en esta noche, porque, mis amados hermanos, a los que han, hermanos, gloria al Señor, perecido y han caído, hermanos, y están todavía con vida, hermano, el Señor dice esta noche que esperanza tienen, porque la palabra del Señor dice que mientras hay vida, hay esperanza, bendito sea el nombre del Señor. La Biblia dice, hermanos, que el que confiesa su pecado y se aparta, dice la palabra, alcanza la misericordia del Señor Dios Todopoderoso. Si a lo mejor hemos caído en el error del enemigo, en la trampa del enemigo, si a lo mejor quizás nuestra mano, nuestro pie, nuestros ojos nos han hecho perecer, bendito sea el Señor, y nos llevaron al error, pero hermanos, hoy esta noche tenemos la oportunidad de volvernos a Dios, de reconciliarnos con el Señor, de pedirle perdón a Dios, hermano, y de renovar, hermano, esos votos delante del Señor Dios Todopoderoso en esta hora. Así de que, mis amados hermanos, bendito sea el nombre del Señor, vamos, hermano, en esta noche a llegar hasta acá y vamos a orar, mis amados hermanos, pidiéndole al Señor misericordia, bendito sea nuestro Dios, para que el Señor, hermano, nos guarde, nos proteja, porque esta lucha, hermano, es constante, es continua, es una guerra, hermano. El escritor Santiago dice, hermanos, que el enemigo, cual león rugiente, hermanos, nos acecha, hermanos, buscando a quien devorar. Y usted y yo no podemos descuidarnos, usted y yo no podemos, hermanos, dormirnos, hermanos, bendito sea el Señor, porque, hermanos, verdad, es peligroso, hermanos, un desliz, bendito sea el Señor, como dice el escritor, hermanos, a la carta a los Hebreos, dice, hermanos, que es necesario que con más diligencia, dice, atendamos las cosas que hemos oído, no sea, dice, que nos deslicemos, hermanos, gloria sea el Señor. Así de que esta noche, hermanos, hemos predicado la palabra del Señor, tengamos cuidado, muchas son las causas por las cuales podemos caer, hermano, de la gracia bendita del Señor. Así es de que esta noche vamos a orar, bendito sea el nombre del Señor. No sé, verdad, si hay por ahí algunas peticiones en esta noche.
1: Bueno, queremos en esta oportunidad saludar a García Marisol, que nos dice: Amén, hermano, bendiciones. También nuestra hermana Marisela Sánchez nos está saludando. También nos han pedido oración por nuestra hermana Yanira, por pronta recuperación, que se fracturó su mano derecha. También nos han pedido oración por la hermana Paola, que se encuentra ingresada en el hospital por sanidad divina. Y también nos han pedido oración por la amiga Mayra, que el día de mañana será operada. Que todo salga bien. Adelante.
0: Amén. Gloria al Señor. Bien. Dios bendiga, ¿verdad?, los que han seguido ahí en la sintonía en esta hermosa hora. Vamos a orar, mis amados hermanos, para que sea el Señor obrando en cada necesidad en esta noche. Y pues la palabra del Señor dice que conforme nosotros creamos, así será hecho. Vamos a orar en esta hermosa hora. Padre y buen Dios que está en los cielos, Señor amado, en esta noche, Dios mío, le brindo, Señor amado, usted la gloria y la honra, Señor Dios Todopoderoso. Muchas gracias, Señor, por ese consejo de su palabra que nos ha enviado, Señor eterno de gloria. Pues usted, Señor, no quiere que nadie perezca, Señor, sino que todo, Dios mío, coronemos nuestra carrera, Dios mío, con gozo, Señor, y en victoria, Rey de la gloria. Gracias, Señor, esta noche por su palabra. Ayúdanos a estar vigilantes, alerta, Dios mío, a no descuidarnos, Señor, de nuestro adversario, el cual procura, Señor, nuestro mal, Dios Todopoderoso. Pero grande es usted y poderoso para guardarnos, Dios mío, sin caída, Señor, hasta el día de su venida, Rey de la gloria. Esta noche, Señor, le clamo, Dios mío, y en sus manos pongo las peticiones que tenemos, Dios de la gloria, en esta hermosa hora, Señor amado. Sea usted, Dios mío, tomando el control de cada vida. Sea usted, Dios mío, glorificándose, Rey de la gloria. Alabado y bendecido es su nombre, Dios Todopoderoso, en esta hora, mi Dios. Vengo obrando en cada necesidad, en cada vida, Señor. Oh, Dios mío, por nuestra amiga Mayra, Señor, yo le pido y le suplico, Señor, en esta hora, Dios poderoso, que tome el control de su vida, Señor. Que tome el control, Dios mío, que sea usted obrando, Señor, y glorificándose, Rey de la gloria, en esta hora, Padre. Ahí donde se encuentra, Señor, sea usted ayudándole. Sea usted, Dios mío, tomando el control de su vida. Le clamo por su alma, por la salvación, por la liberación de su alma, Señor. En esta noche, Dios Todopoderoso, sea usted, Dios mío, alcanzándole, Rey de la gloria. Sea usted tocando, Señor, su vida, Dios eterno. En el nombre de Jesús de Nazaret, Dios amado, pedimos, Señor, por la vida de Paola, Señor, en esta hora, Padre. Que sea usted, Dios Todopoderoso, también, Señor, oh Dios mío, ayudando esta vida, Padre, tomando el control, sanando, Señor, fortaleciendo, Dios de gloria, restaurando, Dios Todopoderoso, en esta hora, Padre, por el poder de su palabra, bendito Dios, en el nombre de Jesús de Nazaret, Dios mío, llegue obrando, Señor, que conforme sea la fe, Dios Todopoderoso, aleluya, así sea hecho, Señor, en esta hora, Rey eterno. El tiempo de los milagros, Señor, no ha pasado. Bendito Dios, usted es el mismo de ayer, de hoy y siempre, Dios de la gloria. Ministre esa vida, esos cuerpos en esta hora, mi Señor amado, por el poder de su palabra. Bendito Dios, por la vida de Yanira, Señor, en esta hora también, Señor, sea usted glorificándose, Dios de la gloria. Sea usted obrando, Señor amado, en esta noche. Bendito Dios, le pido, Señor, por los que están enfermos, Dios mío, con insuficiencia renal, Dios de la gloria, ayuda a esta vida, Señor, a estas personas, Dios poderoso. Seguimos creyendo, Señor, que usted puede obrar milagros, Dios mío, trasplantes de riñones, Señor, en esta hora, Padre, por el poder de su palabra, Cristo de la gloria. Tenga usted misericordia, Señor. Sea usted obrando, Dios poderoso, aleluya. Glorifíquese, Maestro Santo. Consuele aquellas vidas que han perdido seres queridos, Señor. Sea usted glorificándose, Dios de gloria. Aquellos que están desechados ya, Dios mío, en los hospitales, Señor. Aquellos, Dios mío, que quizás les ha llegado, Señor, alguna enfermedad incurable para el hombre, Señor. Pero para usted, Dios mío, no hay enfermedades incurables, Dios mío. Usted es poderoso, Señor. Para usted no hay nada imposible, Rey eterno de los siglos. Ven obrando en esta noche, Señor Jehová de los ejércitos. Le clamo por los amigos, Señor, que los liberte. Salve esas almas, Dios mío. Rompe esas cadenas, Dios Todopoderoso, en el nombre de Jesús de Nazaret, Cristo de gloria, por el poder de su santa y bendita palabra. Señor, le clamo en esta hora, mi Señor, que se glorifique, que obre, Dios Todopoderoso, que sea usted restaurando, Dios mío, la vida de nuestro hermano pastor, Señor Juan Ramón Campos. Dios mío, ayúdelo, Señor amado, sánelo, restáurelo, Dios de gloria. A mi hermana Marisa, Señor, en Nueva Guadalupe, obra en sus riñones, Señor, en mi hermano Horacio, Dios mío, y mi hermana Francisca, Dios de la gloria, en la vida de mi hermano Juancito Cigarán, mi hermano Concepción, Dios mío, mi hermana Olga, Señor, mi hermano Cleto, Dios mío, mira esta vida, Señor, siendo, Dios mío, devastada, Dios eterno de gloria, por la insuficiencia renal, oh Dios eterno, aleluya. Pero sabemos que por el poder de su palabra, Dios mío, usted puede llevar sanidad, Dios mío, esta noche hasta donde están estas personas, Señor amado, ahí donde está Vladimir, Señor, ahí en Nueva Guadalupe, Dios de la gloria, sea usted obrando, Señor Dios Todopoderoso. Se lo pedimos todo, Dios mío, en el nombre de su Hijo Jesús, nuestro Salvador, oh Dios de la gloria, y nuestro Redentor, Señor, en esta hora, Padre. Muchas gracias, bendito Dios. Bendiga toda la audiencia, Señor, en esta hora. Glorifique ese Cordero en el nombre de Jesús. Muchas gracias, Señor. Amén y amén. Bendito sea el nombre de nuestro Dios. Bien, amados hermanos, esta noche hemos llegado al final, hermano, de este espacio. Nada más nos resta invitarlo para el próximo martes, ¿verdad? Si el Señor así lo permite, estaremos nuevamente una vez más, hermanos, con la palabra del Señor. Y pues también, ¿verdad?, a partir de mañana a las 5 de la mañana, pues nuevamente Radio Alfa y Omega reanuda, ¿verdad?, la transmisión para seguir, hermanos, llevando bendición hasta cada una de sus vidas. Amén. Que Dios nos bendiga a todos en esta noche. Que descansen y será hasta la próxima.

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Damos por finalizada la programación de este bendecido martes. Le decimos a nuestro Dios que sea Él bendiciendo a cada uno de nuestros oyentes, las familias enteras. Que nos han sintonizado hasta este momento. Le decimos, Padre, te damos las gracias porque tú eres bueno, eres grande, eres fiel, eres poderoso y nos has dado la bendición de poder llegar hasta este momento con la bendición de transmitir en vivo. Bendiga a todos los oyentes que nos sintonizan en diferentes partes de Jucuapa y sus alrededores. Llegue bendiciendo, Señor, las vidas, las familias, guardando, protegiendo. Danos la oportunidad, Señor, del día de mañana iniciar la programación, porque solamente esperamos en tus nuevas misericordias que nos acompañen y que se renuevan cada amanecer. Bendíganos, Señor, en esta noche. Te lo pedimos en el nombre de Jesús. Amén y amén. Finalizamos, será hasta mañana, que daremos inicio una vez más. Feliz noche, que tenga un sueño reparador.

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Me acordé en la noche de tu nombre, oh Jehová, y guardé tu ley.

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1: El reloj profético avanza. Las señales están frente a nuestros ojos.
2: Este es el saldo hasta el momento del devastador terremoto.
3: Se trata del extraño apagón en Europa, un fenómeno que dejó sin electricidad a España, Portugal.
1: Y la pregunta sigue vigente. ¿Estás preparado para el regreso del Rey? 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Él viene por una iglesia santa, vigilante y sin manchas. No es tiempo de dormir, es tiempo de velar y orar. 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Bienaventurado el que guarda las palabras de esta profecía. 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

Buenos días, estimados oyentes. Damos inicio

0: amanecer han sido sus grandes misericordias, las cuales nos han cubierto de esa bendición poderosa, de esa bendición espiritual, de esa bendición, Señor eterno, la cual necesitamos nosotros todos los días. Yo te suplico, Señor, que pueda usted bendecirnos, que pueda usted glorificarse en gran manera. Dios, glorifícate, Dios amado, y trae esa bendición. Trae esa bendición espiritual sobre nuestras vidas, Dios amado. Gracias, Señor, por la vida. Gracias, Señor, por cuidar de nosotros. Gracias, Señor, por darnos la fuerza que tanto necesitamos. Gracias, Señor, porque nunca han decaído sus misericordias, sino que su palabra dice que nuevas son cada mañana. También queremos agradecer, Señor, por darnos este hermoso tiempo de acompañar a la audiencia, a aquellos, Señor, que de una manera u otra sintonizan la programación. Venga bendiciendo, Señor, las vidas. Venga usted, Señor, hablando a tu pueblo, haciendo grandes proezas, haciendo grandes maravillas, Señor. En el nombre poderoso de Jesús de Nazaret, bendiga a cada uno de los hermanos que este día predicarán tu palabra, aquellos que transmitirán, Señor eterno, el mensaje de salvación, el mensaje de poder, el mensaje de autoridad. Sigue obrando de una manera poderosa. Glorifícate, Señor, en nosotros. Glorifícate, Señor, de una manera grande en nuestra vida, Señor amado, y también en la vida de cada uno de mis hermanos que ministran tu santo evangelio. Poderoso eres tú, Rey de gloria. Maravillosas son tus obras, poderoso Rey. Obra de una manera grande y especial, Señor. Obra de una manera poderosa, Padre. Oh, santo eres tú, Rey de gloria. La honra y la alabanza es para ti, Señor. La honra y la alabanza es para ti, Señor amado. Que esta mañana tu palabra, la cual, Dios mío, hace grandes proezas, tu palabra, Señor, la cual se glorifica de una manera muy especial, llegue obrando en el corazón de aquellos, Padre, que tienen esa necesidad, Dios mío, de poder, Dios eterno, encontrar la salvación. Tenga misericordia de las almas, de las vidas que todavía no han conocido tu santo evangelio. Señor, yo te clamo misericordia. Señor, yo te clamo misericordia. Venga obrando y salvando, rompe cadenas, liberta al oprimido, al cautivo, a aquellos, Señor, que se encuentran lejos de tu voluntad, que puedan reconocer que tú eres el camino, la verdad y la vida, que tú eres el Dios todopoderoso, que tú eres el Dios altísimo, el que salva, el que liberta. Sí, Señor amado, mi alma te bendice, poderoso Dios. Santo, santo, santo, santo eres tú, oh Dios. Mi alma te alaba. Mi alma te bendice, Padre. Mi alma te está adorando porque tú eres Rey, porque tú eres bueno, porque tú eres poderoso. La honra y la alabanza es para ti, Señor. La honra y la alabanza es para ti, amado Salvador. Recibe todo honor, todo tributo, sea para ti. Mi alma te está adorando, precioso Salvador. Gracias, gracias, gracias te damos, porque en esta mañana podemos reconocer que es usted el que nos da la fortaleza, que es usted quien nos da la fuerza, que es usted quien nos da la dirección de tu Santo Espíritu. Qué bueno eres, Padre. Qué bueno eres, Señor. Maravilloso, maravilloso, maravilloso, maravilloso. Maravilloso eres. Maravilloso eres, Rey. Santo, santo, santo es el Señor. Santo es el Señor. Hay poder en Jesús. Hay poder en Jesús. Hay poder en el nombre de Jesús. Hay poder en el nombre del Dios vivo. Hay poder en el nombre del Dios poderoso. Santo eres tú, oh Dios. Santo eres tú, oh Señor. Te clamo también, Dios mío, en esta mañana. Y suplico que tengas misericordia, oh Señor. Misericordia. Misericordia, Señor. Tenga misericordia, Señor amado, de los enfermos, de aquellos que se encuentran pasando dificultades, de aquellos que se encuentran atravesando en el momento de la prueba. Venga usted obrando, Dios, de una manera gloriosa, porque tú eres el Rey de Gloria, porque tú eres el Dios poderoso, porque tú eres el Dios Altísimo, quien da fuerza, Señor, y quien llega sanando. Oramos en esta hora, Padre. Mi alma te alaba, Señor. Mi alma te bendice. Hay poder en Jesús. Hay poder en el nombre de Jesús. Hay poder en el nombre de Jesús. Hay poder en el nombre del Señor. En esta hora, Padre, también suplicamos misericordia. Suplicamos misericordia, Señor, por este ministerio radial. Ayúdanos, Señor, a poder proseguir hacia adelante. Ayúdanos, Dios mío, a ser ese medio de bendición que día a día transmite con ese buen deseo y esa buena actitud de poder, Dios mío, llegar a muchas vidas. A esa vida, Dios, que se encuentra posiblemente atribulada, angustiada. Tú eres el Dios Todopoderoso, quien se glorifica grande y poderosamente de la manera que usted quiere hacerlo. Ayúdanos, Señor, a seguir hacia adelante avanzando. Queremos caminar con pasos firmes. Queremos, Dios mío, seguir de victoria en victoria. Ayúdanos, oh Rey. Socórrenos, ayúdanos en todo tiempo. Tu palabra dice que tus misericordias no han decaído, sino que nuevas son cada mañana. Alabado sea el Señor. Alabado sea el Señor. Alabado sea el Dios Altísimo. Oh gloria, oh gloria, oh gloria. Gloria y alabanza sea para el Dios Altísimo. Señor, en esta mañana también te pedimos.
1: No vengo a pelear con mis fuerzas.
0: Tu palabra nos dice que si pedimos conforme a su voluntad,
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0: Usted nos oye. Pedimos, Dios, esa bendición para cada uno de los oyentes. Donde quiera que esté una radio encendida, ahí llegue ministrando tu poder y tu gloria.
1: Señor,
0: gracias, Señor Jesús. Gracias, Dios Todopoderoso.

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1: Vivimos tiempos de angustia, tiempos de dolor y pánico, tiempos de violencia y maldad. Pero asimismo, la gracia del Señor Jesús sobreabunda para con cada uno de nosotros. No desmayemos y permanezcamos firmes, porque la venida del Señor está cerca. Está cerca. Arca, la puerta sigue abierta. Que este día sea guiado por la paz y la sabiduría de Dios. Confía en su plan, porque sus promesas son fieles y su amor nunca falla. Encomienda al Señor tu camino, confía en Él y Él actuará. Salmos 37:5.
2: No importa de dónde vengas ni a dónde vayas, o dónde estés en este momento, detente. Y escucha esto. Aún no es tarde para regresar a Él. Vuelve hoy. Vuelve a casa. El Padre te espera.
1: El reloj profético avanza. Las señales están frente a nuestros ojos.
3: Este es el saldo hasta el momento del devastador terremoto.
4: Se trata del extraño apagón en Europa, un fenómeno que dejó sin electricidad a España, Portugal.
1: Y la pregunta sigue vigente. ¿Estás preparado para el regreso del Rey? Cristo no tarda. Él viene por una iglesia santa, vigilante y sin manchas. No es tiempo de dormir. Es tiempo de velar y orar. He aquí, vengo pronto. Bienaventurado el que guarda las palabras de esta profecía. 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

0: 6 de la mañana más 5 minutos en el espacio de Cánticos Variados. Iniciamos escuchando el tema El Agua Cristalina. Jesús dijo en su palabra, el que tenga sed, venga a mí y beba. Voy complaciendo con el siguiente tema. Agradecido, saludando a mi hermana Esmeralda. Saludos a mi hermana Edith hasta el Chahuite. A todos nuestros oyentes que sintonizan la programación de este miércoles.
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El Señor dijo que estaría con nosotros todos los días y yo confío y creo en la palabra de vida. Saludos para la familia Gámez. Nos dice Dios, le bendiga hermana, deseo me complazca con la alabanza Lágrimas en el Desierto. Con mucho gusto, saludos mis hermanos. También saludos a mi hermano Ezequiel Chévez. Voy complaciendo con el siguiente tema. Señor, bendice a mis hijos. Hasta el Chahuite.

Vamos a ver por acá, si Él está con nosotros, no debemos de renunciar, sino que debemos de esforzarnos y ser valientes día a día, porque tendremos la corona de vida si luchamos hasta el final. Les saludamos a ustedes que recientemente sintoniza nuestra programación en vivo, por supuesto, transmitiendo por el 106.1 FM.

Complaciendo con lo divino, con el dúo Hernández, saludando a mi hermano José René Torres. Saludos para su esposa, nuestra hermana María Choto de Torres, hasta el Paisnal. Adelante, mis hermanos, en el Señor. También quiero complacer con el ángel de Jehová. Nuestro hermano Alejandro Ábalos nos ha reportado en la sintonía. Con mucho gusto voy complaciendo con este precioso tema en el espacio de Cánticos Variados. Saludos para nuestra hermana Floricia. A las 7 a.m. sintonice A un paso del arrebatamiento con el pastor Alex Saravia.

0: Eso es así. El ángel de Jehová campa alrededor de los que le temen.
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2: No temas, porque yo estoy contigo. No tengas miedo, porque yo soy tu Dios. Te fortaleceré y también te ayudaré. Te sustentaré con la diestra de mi justicia. Con la diestra de mi justicia. Isaías 41:10. Pueblo de Dios, sigamos adelante. El poderoso está con nosotros.
1: El poderoso.
0: Adelante, pueblo de Dios, sin desmayar, hay que avanzar hacia la tierra prometida, como lo hizo el pueblo de Israel, saliendo de Egipto hacia aquel lugar que el Señor dijo que fluía leche y miel.

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Vivir en comunión con Él. Porque la hora se acerca.

esa agua viva que salta y fluye para vida eterna. A continuación, el programa A un paso del arrebatamiento. 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Dios tiene una palabra para su vida. Con el tema de Oscar Medina, titulado El amor finalizó.

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1: No temas, porque yo estoy contigo. No tengas miedo, porque yo soy tu Dios. Te fortaleceré y también te ayudaré. Te sustentaré con la diestra de mi justicia. Con la diestra de mi justicia. Isaías 41:10. Pueblo de Dios, sigamos adelante. El poderoso está con nosotros.
2: 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Detente y escucha esto. 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

0: podamos crecer a través de ella. Así que dejamos a nuestro hermano pastor esta tarde y que el Señor les bendiga.
1: Dios nos bendiga a todos. Gracias al Señor de que esta tarde, como siempre, tenemos la oportunidad de estar acá en este lugar. Por la misericordia del Señor, seamos todos bienvenidos a la casa de Dios para ahora ser edificados. El estar acá, hermanos, significa traer sed de Dios y para irse diferente de este lugar. Porque si vamos a venir y vamos a seguir siendo lo mismo, que eso casi no tiene sentido, sino que cada vez este es un proceso de aprendizaje y cada día nosotros vamos aprendiendo aún de las cosas más insignificantes. Vamos aprendiendo mucho de todo lo que nos rodea y ahora pues vamos a compartir un tema muy maravilloso. Yo quiero que ahora juntos meditemos en el tema titulado Acercaos a Dios. Acercaos a Dios. Vaya conmigo a Santiago capítulo 4, verso 8. Hace un tiempo estoy meditando en una palabra que motive a la iglesia a acercarse más al Señor. Y ahora, mientras estudiaba este tema, el Señor me dio esta palabra y habló a mi corazón, hizo sentir en mi corazón que esta era la palabra para este día. Así que yo espero que usted y yo aprendamos de ella. Santiago 4, 8. Cuando usted lo tenga, conteste con un amén, se pone en pie. Y le vamos a dar lectura a la palabra del Señor. Dios bendiga a los hermanos que van a estar viendo ahí a través de la transmisión en vivo y los que van a escuchar a través de la retransmisión.

En la radio. Así que Santiago capítulo 4, verso 8, cuando usted lo tenga, conteste con un amén, se pone en pie y le vamos a dar lectura a la palabra de nuestro Señor. Honramos al Padre, al Hijo, al Espíritu Santo y dice así: acercaos a Dios y Él se acercará a vosotros. Pecadores, limpiad las manos, y vosotros los de doble ánimo, purificad vuestros corazones. Amén. Tome su asiento. Gracias al Señor, hermanos, por la palabra que ahora hemos leído. El texto que ahora hemos tomado encierra más de una cosa, más de lo que voy a hablar acerca de acercarnos a Dios. Encierra otros temas, ahí usted lo va a contemplar. Pecadores, dice, pecadores, limpiad vuestras manos, y luego, y vosotros los de doble ánimo, purificad vuestros corazones. Bueno, tiene diferentes, muchas cosas en las cuales uno puede tratar este texto sagrado, pero yo no quiero tratarlo todo en sí, sino que yo quiero tratar solo la parte donde dice: acercaos a Dios y Él se acercará a vosotros. Él se acercará a nosotros, Él se acercará a nosotros, y nosotros nos acercamos a Él. Ahora bien, estaba pensando y meditaba yo, diciendo, solamente he visto yo en lo personal que hay dos cosas que acercan al hombre a Dios. Hay dos cosas que acercan al hombre a Dios. Así, reflexionando un poquito, pensé en dos cosas que acercan al hombre a Dios. Una de las cosas que acerca al hombre a Dios es hacer conciencia. Es cuando el ser humano es movido por la consciente necesidad que tiene de acerca de Dios. Cuando el hombre es movido por, viene a buscar al Señor porque sabe que necesita de Dios. Es movido por su conciencia, sabe que necesita de Dios. Pero hay otros que son movidos a buscar a Dios presionados a través de algunos problemas. Le vienen problemas y por los problemas sienten que ya no tienen salida y buscan al Señor. O sea que hay gente que viene así a la buena y hay gente que hay que presionarle un poquito para que venga el Señor. Entonces, y ya las hermanas testificaban acerca de eso. Yo sé que algunos de los que están acá, el Señor los tuvo que apretar un poquito para venir al Señor, pero fue para bien. Ahora bien, hay maneras como el hombre puede venir al Señor. Como le digo, nos acercamos cuando somos movidos por nuestra conciencia, consciente necesidad. Sabemos de que tenemos necesidad y lo buscamos, pero a veces no lo queremos buscar por nuestra propia voluntad, y entonces a veces el Señor nos tiene que apretar un poquito para que nosotros lo busquemos. Entonces, porque el Señor lo que quiere es que nosotros nos acerquemos a Él, porque el Señor trabaja de esta manera: si usted se acerca a Él, Él se acerca a usted, pero si usted se aleja de Él, Él se aleja de usted. Porque el Señor no puede estar con usted cuando usted no quiere estar con Él. El Señor no lo puede tocar cuando usted se aleja de Él. El Señor no lo puede tocar, no lo puede ministrar a usted cuando usted vive todo el tiempo rechazándolo a Él. Cuando usted todo el tiempo vive alejándose de Él, Dios no lo puede ministrar a usted. Dios no le puede hacer sentir los ríos de agua viva cuando usted todo el tiempo pasa rechazando esos toques de la gloria del Señor. Entonces Dios trabaja de esta manera: nosotros nos acercamos y Él se acerca a nosotros. Somos atraídos por su gloria, somos acercados a través de su gloria, y Él se acerca a nosotros, a modo de que se establece una comunión, un enlace muy maravilloso. Porque cuando uno está gozándose en la presencia del Señor, eso es maravilloso. Ahora bien, en primer lugar, yo solo voy a tratar dos cosas. En primer lugar, nos acercamos a Dios movidos por nuestra consciente necesidad que tenemos de Él. Nos acercamos a Dios movidos por nuestra consciente necesidad que tenemos acerca de Él. ¿Cuántos son conscientes de que necesitamos del Señor? ¿Es consciente usted de que necesitamos de Dios? Yo soy consciente de que necesito de Dios. O sea, yo estoy acá porque necesito de Dios. No es Dios que necesita de mí. ¿O necesita Dios de mí? Dios no necesita de mí. Dice la Biblia que si Él tuviese hambre, Él no nos dijera a nosotros que le hiciéramos comidita. Él no nos buscara a nosotros para que le preparáramos el desayuno, el almuerzo o la cena. Él no nos buscara a nosotros, porque dice la Biblia que todas las cosas son de Él. O sea, si Él tuviese hambre, no nos pidiera a nosotros, porque en realidad Dios no necesita de nosotros. Somos nosotros los que necesitamos de Dios. Y entonces, ¿por qué tengo que acercarme a Dios? Porque yo estoy consciente, soy consciente de mi necesidad que tengo de Él. Soy consciente que el necesitado aquí soy yo. Usted debe de ser consciente que el necesitado aquí es usted. A veces somos necesitados y orgullosos. Somos necesitados y somos haraganes para buscar la gloria del Señor. ¿Acaso es Dios que necesita de nosotros?
¿Acaso es Dios que necesita que nosotros vengamos? Porque ¿será que el Señor se muere cuando nosotros no venimos? ¿Será que el Señor se le van las fuerzas cuando usted no le canta? ¿Será que el Señor se desanima? ¿Será que el Señor llega a un momento de agonía? ¿Llega a un momento de desesperación cuando usted no viene a la iglesia? Quiero decirle que no. No, porque cuando usted no adora, el Señor tiene a otra gente que le adore. Cuando usted no canta, el Señor tiene a otra gente que le canta. Claro que se entristece ver la iglesia ahora en día cómo está. El Señor se entristece ver a la iglesia que al ver todos los acontecimientos, la iglesia tendría que estar en el avivamiento de la gloria del Señor. La iglesia, al saber de que Cristo pronto viene, la iglesia se debe de alegrar, pero el Señor cuando ve a la iglesia que no se quiere acercar, cuando el Señor ve que la iglesia le alaba solamente de labios, pero su corazón está lejos, el Señor se entristece, pero el Señor en realidad Él no pierde. El Señor se siente triste porque usted y yo a veces comportamos hipócritamente. Aquí le cantamos bonito al Señor, pero nuestro corazón anda muy lejos del Señor. Nuestros labios están acá apegados a este micrófono y se oye a través del sonido, se oye a través de las redes sociales, pero nuestro corazón está lejos del Señor. Muchas veces es así. Por eso es que nosotros debemos de entender de que debemos de conocer la necesidad que tenemos acerca de Dios. Tenemos una necesidad grande de Dios y por eso debemos de venir a buscar la gloria del Señor, porque es importante que lo busquemos. Debemos de ser conscientes que vivimos por Él. O sea, yo este día no amanecí porque yo tengo suerte. Alguien dirá, yo por suerte amanecí este día, o yo pudiera decir con el hermano Wilmer, por suerte no nos mataron. No fue suerte, en ningún momento dije yo que fue suerte, en ningún momento el hermano ha creído que fue suerte. A usted el Señor lo ha librado de muchas ocasiones, de enfermedades, de cosas horribles, de cosas fatales, y no es suerte de que usted esté vivo. No es suerte de que usted esté acá, no significa que usted tiene un buen médico en la tierra, no significa que usted toma una buena medicina, no significa que usted se alimenta bien, significa que vivimos por misericordia del Señor. La Biblia nos dice en Lamentaciones, capítulo 3, verso 22 en adelante, nos dice que por la misericordia del Señor no hemos sido consumidos. O sea, ha sido la misericordia. En el verso 23 dice que nuevas son cada mañana sus misericordias y grande es su fidelidad. Esta mañana usted y yo amanecimos no porque nosotros merecíamos amanecer. Esta mañana, hermano, amanecimos nosotros y así amanecieron muchas gentes. Pero también, así como amanecieron mucha gente, miles y miles de personas murieron también. Así como usted y yo hemos amanecido y llegamos a esta hora de la tarde, hay personas que se acostaron ayer por la noche y no amanecieron hoy por la mañana vivos. ¿Por qué? Porque fue así que sucedió a ellos. Entonces nosotros debemos de reconocer que si vivimos, vivimos por el Señor. Acá usted no puede andar diciendo es que yo me merezco más la vida que aquel que murió ayer acribillado. Yo me merezco más la vida que aquel ladrón que mataron el día de ayer. Yo me merezco más la vida que aquel que tuvo un accidente y murió. Yo me merezco aquí. Nosotros no estamos porque nos merecemos más vivir. Aquí yo no estoy porque merezco más la vida que otros. Aquí estamos porque en realidad sabemos que Dios nos ha tenido misericordia. Se llama misericordia. Entonces cuando yo conozco esto, cuando yo soy consciente que por misericordia de Dios vivo, yo quiero estar en la casa del Señor. Yo quiero buscar esa presencia. Hermanos, y a veces nos levantamos y hacemos de todo y no le damos gracias al Señor. No oramos al Señor, nos acostamos y no le damos gracias al Señor. Hermano, qué tristeza con la iglesia de hoy en día. No quiere acercarse al Señor. Lo primero que tenemos que hacer es buscar la presencia del Señor. Y cuando nos acostamos, lo que tenemos que hacer es buscar la presencia del Señor. Al tener la oportunidad acá, hermano, usted no me puede decir que hay deficiencia de culto. Acá todos los días tenemos culto, tenemos oraciones por la noche. Acá nadie me puede decir a mí que tiene una excusa, porque el que no puede venir por la tarde puede venir por la noche. Acá todos debemos de estar agradecidos con el Señor. Decía a mí, por eso yo no voy a meter papeles a ningún lugar después de que salga de mis estudios, porque yo no quiero estar allá esclavizado, que salgo a las 6 de la tarde de un trabajo, salgo a las 7 y no me voy a congregar. Yo eso dije, no meto, y hasta el día de hoy nunca metí. Pasé todo el tiempo desde 2014 que salí de estudiar, yo nunca metí un papel de un currículum a un lugar para que me dieran trabajo. Nunca lo pensé, porque yo siempre deseaba estar en la casa del Señor.
Siempre fueron mis pensamientos estar en la casa del Señor, incluso cuando yo estaba trabajando en radio. Yo sabía que trabajar en radio, porque solo en radios cristianas el Señor me permitió trabajar, yo sabía que eso me mantenía bien, porque yo escuchaba predicaciones de hermanos que llegaban ahí, a mí me tocaba orar y todo eso me ayudaba. Pero cuando yo por estar en ocasiones todas, o unos 3 días o 4 días en la radio, yo me sentía mal y decía, yo no puedo estar un día más acá porque yo tengo que estar en la iglesia. Porque yo sé que estar acá, esto me ayuda y bendigo a más gente, pero yo digo, estar en la iglesia no tiene comparación. Porque estamos agradecidos con el Señor, estamos agradecidos con Dios. Entonces, una persona, hermano, que conoce esta necesidad, o conoce, es consciente de que vivimos por el Señor, esta persona quiere estar buscando el rostro del Señor Jesucristo. O sea, si usted y yo somos conscientes de esto, si reconocemos que por la misericordia del Señor estamos vivos, si reconocemos eso, usted y yo a partir de hoy vamos a ser buenos cristianos. Yo lo quiero ver acá en las oraciones, yo lo quiero ver aquí buscando la presencia del Señor en los cultos, yo lo quiero ver acá, porque al trabajo sí no perdemos ningún día. Al culto a veces perdemos y a veces cuando nos acordamos venimos. ¿Por qué? Porque no somos demasiado agradecidos. Pero una persona que es consciente se acerca al Señor. La oportunidad que tiene para orar, esa persona lo aprovecha porque es consciente que si vivimos, vivimos por la misericordia del Señor. ¿O está aquí usted por suerte? Alguien que esté por suerte acá que me diga, yo estoy por suerte, hermano, aquí yo no estoy porque el Señor me ha dado vida. Aquí nadie está por suerte, nadie está porque Él quiso tener el respirar de ese día, nadie. Hermano, nadie, porque ha sido el Señor. El día de mañana quizás no amanezcamos, el día de mañana quizás estemos allí en un ataúd, el día de mañana en vez de estarse haciendo un culto como esto, se esté haciendo una endecha, el día de mañana quizás esté haciendo una velación por nosotros, o el día de pasado mañana nos lleven a sepultar ya. Pero este día, el día en que hoy vivimos, debemos de ser agradecidos con el Señor. Eso me hace a mí que yo me acerque a Dios cuando soy consciente de que yo vivo por el Señor y que no vivo por el presidente de la República, que no estoy vivo porque la gente en el alrededor mío ha estado pendiente de mí. No estoy vivo por eso. Estoy vivo porque Dios ha querido que todavía esté vivo. Y por eso yo debo de forzarme a estar cerca del Señor. Porque una persona viva, hermano, y entendida, sabe de que el Señor es el grande y que Él es el único que nos puede dar vida. Entonces, nos acercamos a Dios movidos por nuestra consciente necesidad que tenemos de Él. Conscientes de que vivimos por Él, conscientes de que dependemos de Él. ¿Quién depende de sí mismo acá? Yo no dependo de mí mismo. Yo le he dicho al Señor en este ministerio, Señor, tú sabes que yo no dependo de mí mismo, tú sabes que yo no dependo de la obra. Yo no dependo de los demás, yo dependo de ti, porque yo no me puse en este lugar, tú me pusiste acá. Y le digo al Señor, Señor, mi familia no depende de nadie de esta tierra, mi familia depende de ti, mi hogar depende de ti, porque en realidad eso es lo que nosotros debemos de tomar en cuenta. Pero hay de aquellos que están pensando en los nuevos gobernantes que vienen, pensando que la vida de ellos depende de un gobernante o del presidente de la República, o de algo, que algún proyecto que formen en la sociedad. En realidad, usted y yo dependemos de Jesús. Dice la Biblia en Juan capítulo 15, en su verso 5, dice la palabra, apartaos de mí, nada podéis hacer. ¿Pudiera usted tener una familia apartado del Señor? Si es por la misericordia del Señor que usted tiene una familia. Hermanos, con la misericordia del Señor y por la dependencia, cuando usted depende del Señor, su familia es bendecida. Cuando usted depende del Señor, la iglesia es bendecida. Cuando usted depende del Señor, usted es bendecido, su trabajo es bendecido. Cuando usted depende del Señor, usted es una persona muy bendecida en Él. Entonces, hermanos, cuando nosotros entendemos de que dependemos de Dios, dice la Biblia que pueblo suyo somos y ovejas, y que no nos hicimos nosotros a nosotros mismos, sino que Él nos creó. Este día usted debe de entender que alejados de Dios, usted y yo no podemos hacer nada. Pero eso es lo que a mí me cuesta entender muchas veces, cómo es que el hombre puede vivir mucho tiempo sin buscar la gloria del Señor. Si la Biblia a mí me dice que alejados de Dios nada podemos hacer, ¿cómo puede estar feliz una persona que no busca la gloria de Cristo? ¿Cómo puede estar, puede sentir contenta, feliz, regocijada y sobre todo tener la seguridad de su salvación si no buscamos al Señor? La Biblia dice que apartados del Señor nada podemos hacer. Debemos de aprender a depender de Él.
Los pámpanos están pegados a la vid verdadera. Y yo les enseñaba eso hace unos días. Nosotros somos los pámpanos, somos las ramas que estamos pegados a Jesús. Entonces, y si Jesús ya no está en nuestra vida, nosotros estamos, dice la Biblia, que el pámpano que no da buen fruto es cortado. Hermano, ¿qué será de nosotros? Es importante que nosotros dependamos de Dios. Dependiendo de Dios en todo instante, a cada momento de nuestras vidas, eso nos hace acercarnos a Dios. Porque, hermano, yo me he sorprendido muchas veces, y yo sé que usted también se ha sorprendido muchas veces de cómo Dios ha llegado. Cuando pensó que usted no iba a tener nada esa tarde, vino el Señor, se manifestó y le dio todo lo que usted necesitaba. ¿Cuántas veces lo ha sorprendido el Señor a usted que usted cuando menos esperaba y de quien menos esperaba y de quien nunca se imaginó, vino la bendición de Dios? Porque así es el Señor. Cuando usted depende de Dios, cuando usted se acerca a Dios, es porque usted entiende que usted depende de Él. Pero cuando usted cree que depende de las cosas de este mundo, usted se acerca a las cosas de este mundo. Usted se aferra a las cosas de este mundo porque usted cree que depende de este mundo. Usted y yo dependemos de Dios. Yo dependo de Dios, y eso debemos de tener en nuestra vida, dependencia. Debemos de ser dependientes de Dios, y que nada hagamos sin esa bendición de Él, sin la dirección de Él. Cuando nosotros, hermanos, somos movidos para acercarnos a Dios, somos movidos por nuestra necesidad que tenemos de Él, somos conscientes de nuestra inferioridad. ¿Cuántos son inferiores? Hermano, nosotros somos inferiores, dice la Biblia. Vaya conmigo a lo que nos dice la Biblia en Salmos capítulo 8. Vea que nosotros, hermanos, somos inferiores, incluso inferiores que a los ángeles, dice la palabra del Señor. Y por eso es que debemos de acercarnos a Dios, porque la realidad es que alejados del Señor somos nada. Salmos capítulo 8, verso 4, dice así: Digo, ¿qué es el hombre para que tengas de él memoria, y el hijo del hombre para que lo visites? Lo has hecho poco menor que los ángeles y lo coronaste de gloria y de honra. Poco menor que los ángeles. Hermano, antes de que viniéramos al Señor, yo les explicaba esto la vez pasada, ¿cuánto pesábamos nosotros? Menos que nada. Menos que nada es menos que nada. Entonces, hermano, nada. No valíamos ni la mitad de un centavo. Pero vino Cristo y a través de su sangre nos compró. Ahora vivimos y valemos la sangre de Jesús. Valemos la vida del Cordero. Ahora bien, pero somos inferiores. Significa esto de que nosotros somos polvo. Recuerde que el día de mañana, ahora estamos aquí, nuestro cuerpo bien bonito, estamos bien, con salud y algo otros enfermitos, pero a pesar de eso estamos bien, estamos con vida, y eso es una bendición grande. Una oportunidad que no todos la tuvieron este día, pero usted y yo sí. Pero el día de mañana vamos a tener que volver al polvo de donde fuimos tomados. El día de mañana este cuerpo se va a volver al polvo. El día de mañana, aunque nosotros no querramos aceptar esta realidad, porque somos inferiores, tenemos que volver al polvo. Y una persona que reconoce esto, esta persona se acerca a Dios. Hermano, ¿cómo puedo yo seguirme creyendo el más importante si solamente soy polvo? ¿Cómo me puedo creer yo el orgulloso si solamente soy polvo? ¿Cómo me puedo creer yo el más especial, el más importante de la congregación cuando solamente soy polvo, así como todos los demás? Y el día de mañana vamos a tener que volver al polvo. Solamente hay uno que es el único merecedor, el único superior, el único grande, que se llama Jesucristo. El único grande. Y entonces cuando nosotros conocemos que el único grande es Jesús, nosotros nos acercamos a Él. Hermano, ¿cuántos reconocen que Jesús es el grande? ¿Reconoce usted que Jesús es el grande y que nosotros somos inferiores? ¿Será que usted se atreve a decir como el salmista diciendo: ¿quién es el hombre para que tengas de él memoria? ¿O el hijo del hombre para que lo visites? ¿Quién es el hombre? ¿Quién soy yo? ¿Quién es usted para que el Señor se acuerde de nosotros? ¿Quiénes somos nosotros? Solamente somos polvo. Somos polvo. Y dice la Biblia que el Señor nos ha hecho menos que ángeles. Menos que los ángeles. Pero qué maravilloso es el Señor, que permite que nos acerquemos a Él. Cuando usted y yo reconocemos esta inferioridad, usted y yo nos acercamos al Señor. Qué bueno es el Señor. Algo más que debemos de ser conscientes cuando nosotros nos acercamos al Señor: debemos de ser conscientes de que Él es Dios. La Biblia dice en el Salmo 100 verso 3: reconoced que Jehová es Dios.
Él nos hizo y no nosotros a nosotros mismos. Levanten las manos los que vinieron del mono. Levanten la cola, dice la hermana. Los que vinieron del mono, porque si usted viniera del mono, tuviera cola. Porque los monos siguen teniendo cola hasta el día de hoy. Entonces, y los monos siguen siendo monos hasta el día de hoy. Nosotros no venimos de esa creación de Carlos Darwin que decía que nosotros veníamos del mono. Yo no vengo del mono. ¿O usted sí? Yo no vengo del mono. El Señor creó a los monos. Y gloria a Dios por los monos. Pero yo no vengo del mono. A veces nos comportamos los seres humanos peor que los monos. Pero eso no significa que vengamos de los monos. Yo nunca, bueno, hay monos que son perversos. Monos que son perversos, pero es muy poco común ver a un mono, por ejemplo, porque ya se han visto casos de monos que al ver una cerveza se la toman. Ya se han visto casos, pero no es común. Y en la gente sí, la gente se echa el licor, se fuma el cigarro y los monos no. Entonces, no podemos venir del mono. En realidad, nosotros no venimos del mono. Nosotros venimos de la voluntad del Señor. Entonces, dice la Biblia, reconoce que Jehová es Dios y que Él nos hizo y no nosotros, a nosotros mismos. Oiga bien esto. Cuando nosotros reconocemos que Dios es el creador de todo, yo quiero acercarme a ese Dios. ¿Por qué? ¿Por qué tengo que acercarme a ese Dios? Mire, los que adoran a Buda se acercan a su Dios porque ellos creen en ese Dios. Ellos creen en Buda. Los del Islam, ellos creen en sus cosas. Ellos tienen sus creencias y se acercan a eso porque ellos le creen a eso. Ahora bien, cuando nosotros sabemos de que nuestro Dios es el verdadero y que no hay Dios como nuestro Dios, nosotros debemos de acercarnos a Dios. Pero hermano, vemos a una congregación ahora en día, vemos a una iglesia ahora en día que no se quiere acercar a Dios. Una iglesia que en vez de acercarse más se está alejando. Una iglesia que en vez de estar cerca de la presencia del Señor más se está alejando del Señor. Qué tristeza con la iglesia de hoy en día. Qué tristeza que le ponemos mala confianza a la medicina de este mundo que a la gloria del Señor. Qué tristeza con la iglesia de hoy en día que le creemos más al presidente que al verdadero Dios. Qué tristeza la iglesia de hoy en día que le creemos más a los diputados que van a entrar que al Dios de los cielos. Qué tristeza con la iglesia de hoy en día que le creemos más a los alcaldes, más a la gente que al Dios de los cielos. Qué tristeza con la iglesia de hoy en día. Porque cuando la iglesia entiende quién es el verdadero Dios, cuando la iglesia entiende esta iglesia se quiere acercar a Él, porque cree que la iglesia primitiva era una iglesia de apogeo, porque la iglesia permanecía cerca del Dios verdadero. Entonces eso es lo que hace fuerte la iglesia, que se acerca al Dios verdadero. Entonces debemos de acercarnos a Él porque Él es el Dios y debemos de ser conscientes de eso. ¿Y sabe para qué? Último que voy a tratar con respecto a esto. ¿Sabe por qué tengo que acercarme? Y usted debe de acercarse a Dios. ¿Sabe por qué? Quiero decirle algo y con esto quiero cerrar. Vaya conmigo a lo que dice Hechos capítulo 4. Allí se va a dar cuenta por qué es una gran razón que debemos de acercarnos a nuestro Señor y Salvador Jesucristo. 4:12 de Hechos dice así: y en ningún otro hay salvación, porque no hay otro nombre bajo el cielo dado a los hombres en que podamos ser salvos. Hermano, ¿por qué me acerco yo al Señor? ¿Por qué se acerca usted al Señor? ¿Nos acercamos solo por venir o porque andamos buscando la salvación? O porque andamos en busca de la salvación eterna. Yo porque sé que el único que me puede salvar es Dios. Entonces yo por eso estoy aquí. ¿Cómo voy a venir acá solo por perder el rato, hermano? ¿Qué sentido tiene eso? Para esa gracia anduviera allá en el mundo. Si estoy acá solamente y si todavía no estoy ni tan siquiera seguro que el Señor me ha dado salvación. Porque si yo le pregunto a usted, ¿es salvo? Usted contesta en su conciencia. ¿Usted cree que es salvo? Algunos dirán, solo Dios sabe, hermano. Pues si uno no sabe. Uno no sabe si es salvo a Dios en aquel día. Dios es el que va a encargarse de juzgar, pero en su conciencia usted debe de conocer. Hermano, hemos llegado a tal grado que como no nos acercamos a Dios, no tenemos seguridad de la salvación de Dios. Y yo me tengo que acercar a Dios porque yo sé que el único que me puede salvar a mí se llama Jesucristo. Eso dice la Biblia, que no hay otro nombre bajo el cielo dado a los hombres. ¿Me puede salvar la Virgen a mí? ¿Me puede salvar San Simón Apóstol? San Jacinto, San Cudo, San Ignacio, ¿me pueden salvar a mí?
No me pueden salvar a mí. Hasta los zancudos son santos. Zancudo. No me pueden salvar a mí. No me puede salvar Monseñor Romero. No me puede salvar Pablo. Porque solamente hay uno que puede salvar al hombre. Se llama Jesús. Y ay de usted, hermano, cuando usted dice, me voy de la iglesia porque ese hermano no me habla. ¿Y a usted quién le da la salvación? ¿El hermano o Cristo? Es que yo me voy de la iglesia porque ese hermano me ve mal, esa hermana, yo mejor me voy a ir de la iglesia. ¿Y quién le da la salvación a usted, la hermana o Cristo? Es que solo para criticar son buenos. Este camino no es fácil. Jesucristo dijo, bienaventurado cuando por mi causa soy vituperado. Eso es cuando por la causa del Señor. Y si lo critican por su mal testimonio, esa ya es culpa suya. Pero si lo critican o lo murmuran por causa del Señor, usted déle la gloria a Cristo, que Dios se encarga de defenderlo. Entonces, hermano, no hay otro lugar donde el hombre puede buscar salvación. Yo por eso estoy aquí, hermano. Sí, tengo un interés de estar acá. Y es que yo tengo que ir buscar mi salvación. Y esto es individual, el estar acá. Yo no estoy acá para perderme. Yo le pido al Señor, dame fuerza para hacerte fiel hasta el final, buscarte, porque aquellos que no buscan al Señor, hermano, es porque no le aman, es porque todavía no entienden que Él es el único que puede darle salvación. Entonces estamos acá porque amamos y nuestra salvación, y sabemos de que el único que nos puede salvar se llama. ¿Y a dónde vamos a hallar a Jesús? En el trabajo. Está bueno que usted tenga su trabajo, pero también dedique tiempo para el Señor. Vamos a hallar a Jesús en la calle. Vamos a hallar a Jesús allá en el campo. Vamos a hallar a Jesús allá en el centro comercial. Vamos a hallar a Jesús en el parque. ¿Será que vamos a hallar a Jesús en el centro acuático? Vamos a hallar a Jesús en Metrocentro. ¿Lo vamos a hallar ahí? No. Usted me dirá, pero Jesús está en todo lugar, hermano. Pero el Señor estableció un lugar donde toda persona ahí tenía que reunir para buscar la gloria del Señor. Hermano, el Señor está en todo lugar, es cierto, pero aquí es donde se manifiesta. Aquí es donde se manifiesta la gloria del Señor, y por eso es que usted y yo, sabiendo la necesidad que tenemos de Él, nos acercamos. Esto es para las personas que se acercan movidos por su consciente necesidad. Si usted es movido por esto, usted viene al culto de buena gana. Usted viene al culto de... ¿Cuántos vinieron al culto de obligados? ¿Cuántos vinieron de buena gana? Ni obligados ni buena gana. Qué tremendo, ¿verdad? Como decía el hermano ayer en la predicación, que el Señor dijo, les voy a hacer endecha, a ver si lloran, y no lloraron. Entonces, como no lloraron, dijo, les voy a tocar instrumentos, les voy a poner música, a ver si bailan, y no bailaron tampoco. O sea, que estaban arruinados de una sola vez. Entonces, hermanos, tengamos determinación. Ahora bien, metámonos al segundo punto. El segundo punto es... Nos acercamos a Dios movidos por algún problema. ¿Cuántos vinieron al Señor por algún problema? No es que eso sea un pecado. Gloria a Dios que usted reconoció eso. Porque problema hubiese sido, o más bien dicho, algo malo hubiese sido de que usted hubiera venido buscando al Señor. Cuando el Señor le dio su milagro, se hubiera ido otra vez. Eso sí es totalmente malo. Pero si usted vino al Señor y se ha quedado en el Señor, porque sé que a algunos el Señor los tuvo que apretar para venir a Él. Sí, hermano, porque el Señor, lo que no quiere el Señor es que usted se pierda. Mire, y yo le voy a decir algo. Si usted no es buen cristiano, espérese, va a haber un momento en el cual el Señor lo va a apretar donde más le duela, y allí sí va a querer ser buen cristiano. Predicaba hace unos días en una campaña donde, para la gloria del Señor, hubieron muchos reconcilios y muchas personas que aceptaron en esa campaña. Habían muchas personas en el lugar. Aceptó, y una de las primeras personas que pasó me dijo, hermano, vengo aquí llorando, pasó y me dijo, hermano, estoy acá, yo quiero ahora aceptar al Señor por primera vez. Fíjese que acabo de pasar un dolor tremendo, mi esposo murió la semana pasada y me duele eso. Y yo acababa de predicar de que el Señor llama al ser humano a través de ese tipo de dolores, que a veces es necesario que el Señor toque a alguien de tu familia para que entiendas qué es lo que el Señor quiere con tu vida. Y me dice, es que mire, el Señor, la semana pasada mi esposo murió y yo siento ese gran dolor. Y le digo, ¿ves cómo te tuvo que tratar al Señor? El Señor te tuvo que tratar así, a modo de que tú fueras salvo. Porque si no, quizás allá estuviera con el Señor y los dos estuvieran perdidos. Pero tuvo que ser presionada aquella mujer para que se acercara a Dios.
Hermano, a veces los problemas, y más bien dicho, los problemas a nuestras vidas nos llegan para que nos acerquemos al Señor más y más. ¿Qué tipo de problemas? Problemas sociales. Hay muchos problemas sociales ahora en día. Pero uno de los problemas sociales, o algunos problemas sociales que nos hacen o que nos tendrían que hacer acercarnos más a Dios, por ejemplo, el hambre. El hambre, bueno, acá en El Salvador y acá donde estamos nosotros, acá hasta comemos de más. Pero hay lugares donde están sufriendo de hambre y hay personas que están sufriendo de hambre, pero ni aún así buscan a Dios. Ni aún así se acercan a buscar al Señor. Hermano, el hambre es uno de los problemas sociales, pero ese acá, más que todo en nuestro lugar, no afecta mucho porque yo sé que usted tiene comida para darle con todo, comer 4 veces, 5 veces al día. Y gloria a Dios porque es don de Dios de que el hombre coma, dice la Biblia. Así que coma lo más que pueda, disfrute y cuando hay ayuno, pues venga el ayuno. Ese día sí sujete, sujétese bien y véngase para el ayuno. Deje, coma bien un día anterior y véngase para el ayuno el otro día. Entonces, ahora bien, los problemas sociales, el hambre es un problema social, pero acá donde nosotros vivimos, gracias al Señor, que estamos bendecidos. Yo estoy bendecido, hermano. ¿Y usted? Estamos bendecidos. ¿Por qué? ¿Le ha faltado algo a usted? A mí no me ha faltado nada, nunca. Porque el Señor siempre se ha encargado de suplir todo lo que necesito. Todo lo que mi familia, mi hogar necesita, el Señor se encarga de suplir todo lo que usted necesita. Pero a veces cuando hay lugares donde hay hambre, la persona está sufriendo de hambre y lo que el Señor quiere es que esta gente entienda que solamente hay uno que le puede sacar de esa condición para proveerle todo. Pero la gente sigue en su rebeldía. Por ejemplo, en África hay lugares donde la gente se está muriendo, los niños se mueren de hambre, pero siguen adorando a la vaca en vez de comérsela. Hay lugares que en vez de comerse la vaca, la veneran y ellos están muriendo del hambre. ¿Sabían ustedes que la vaca en los lugares, hasta los ratones son dioses? Los ratones no les recomiendo nunca comerlos. Pero el rey, hermano, que lo manden para acá, como dijo un hermano, le vamos a enseñar cómo se come. ¿A quién no le gusta el rey? No me diga, que yo sé que hay algunos que tal vez no les gusta, pero tan delicioso que es eso. Hermano, entonces, imagínense en esos lugares, veneran una vaca y se están muriendo del hambre, pero no se acercan a Dios. Problemas sociales. Otro problema que puede acercar a las personas a Dios, que el hombre tendría que entender, es la inseguridad. ¿Vivimos en un país seguro? No vivimos en un país seguro. Si aquí la única seguridad que yo tengo es la seguridad que Cristo me da. Aquí ni aquellos que andan los guardaespaldas por detrás, por delante y andan carros blindados, ni esos están seguros. Si allí entre los que los andan cuidando pueden dar un malacate. Si ahí andaba con Jesús, andaba Judas, pues. Ahí no andaba el que lo iba a entregar. O sea, no vivimos en un, vivimos en un mundo lleno de peligros. Y uno de los problemas sociales en nuestro país es la inseguridad. Cuando le cae la llamada, primero Dios, nunca le vaya a caer a usted la llamada. Mira, si no me das tanta cantidad de dinero, te vas a ir al plato. Vas a morirte. Y si no, mira, si no me das tal cantidad de dinero, tus hijos van a pagar las consecuencias. ¿Cómo se sentiría usted? ¡Ja! A convocar ayuno, pastor, ayúdeme a orar. Convoque a la iglesia que me ayude a orar. Hermano, porque las cosas no son fáciles. Yo gracias al Señor nunca, así de esa manera, de alguna familia de nosotros, gracias al Señor. Y no sé si a usted algún momento, pero mire hermano, cuando hay cristianos que están ahí, medio cristianos, así que no quieren, no se determinan, a veces esas cosas le ayudan para que se haga un buen cristiano. La inseguridad, mire, imagínese, pasar por un lugar y que lo amenacen y le digan, si volvés a pasar por acá, te vamos a matar. Porque vivimos en un mundo que no es seguro. En un mundo que está rodeado de inseguridades. Entonces, hermano, cuando nosotros vemos estos problemas sociales de libertad, yo me tengo que acercar más al Señor para estar a cuentas con el Señor. Hermano, y cuando a usted le llame y le diga, mira, me tenés que dar tanto ahí por el negocio que tenés. O por lo que tenés, mira, por el carrito, por la moto, me tenés que dar tanto. Y si no, pues olvídate que vas a volver a ver a tu familia. Ahí le aseguro que las personas se hacen buenas cristianas. Porque a veces los problemas nos acercan más a Dios. Pero la gente en vez de acercarse a Dios a buscar el brujo de Bah. En vez de acercarse a Dios, lo que hacen es mejor contactar al del otro lado. Mira, mírate que tengo problemas acá, ayúdame allí con tu amigo porque
Pues sí, somos amigos, ayúdame ahí. Hermano, pero la solución está delante del Señor. ¿Cree usted eso? Los problemas sociales como la inseguridad, otro problema social que también nos tendría que acercar a Dios, es la pobreza. El hambre es una cosa y la pobreza es otra cosa, porque la pobreza ya se refiere a lo económico. Cuando usted está en bancarrota, hermano, y ya no sabe qué hacer, no tiene para comprar ni tan siquiera una libra de sal que vale como 10 centavos o 15 en algunos lugares, creo. Así va, más o menos, va. Y llegar hasta esa baja, el hombre tiene que entender que necesita estar a cuenta con el Señor. Entonces, hermano, hay gente que ha estado en esa escasez allá abajo, arruinada, en bancarrota, ni aún así no se quiere acercar al Señor. El hombre tiene que acercarse a Dios. El hombre tiene que acercarse. Esos son problemas sociales que hacen de que el hombre tendría que acercarse más al Señor al ver su condición, su fracaso. El hombre tendría que acercarse a Dios. Pero el hombre, en vez de venir al Señor, va allá a buscar ayuda a otros lados. Se mete a negocios ilícitos a modo de salir de la pobreza. Mire qué tremendo, en vez de buscar al Señor. Algo más, otro tipo de problemas, problemas familiares. Mire, hermano, hay problemas familiares serios. Problemas familiares serios. Hay hogares, y gracias a Dios, y yo espero que los hogares, nuestros hogares cristianos, y yo que voy comenzando en esta nueva etapa de la vida, y yo sé que aquí hay personas que tienen ya matrimonios de 20, 25 años, matrimonios de 10, de 5 años, si hasta el día de hoy están acá, es porque la bendición de Dios está en su matrimonio. Porque hay matrimonios que comenzaron el mismo día que usted comenzó, incluso matrimonios que comenzaron el mismo día en que yo comencé, y algunos a la fecha ya fracasaron. Y algunos a la fecha ya se destruyeron. Pero mire, hermano, enfrentar problemas matrimoniales, le digo, porque a mí, no sé, yo antes me preguntaba, ¿por qué la gente a mí me comenta mucho de esos problemas? No entendía, todavía no estaba al frente de la obra acá, pero era miembro de allá, de Chahuite, y recuerdo que mucha gente me escribía, fíjese, hermano, yo quiero que me ayude a orar, o alguien me veía y me decía, hermano, y yo no entendía por qué me decían a mí, fíjese, hermano, que tengo un problema con mi esposa, con mi esposo, ayúdeme a orar mucho, yo quiero salir de este problema. Porque la gente está en medio de problemas, y cuando la gente se encuentra el problema, ¿qué es lo que quiere? Salir del problema, y la única manera de salir del problema se llama Jesús. Pero está en problemas y no busca a Jesús, entonces va a terminar en fracaso. Hermano, entonces los problemas familiares, aquí quizás hayan personas que estuvieron a punto de perder su matrimonio, a punto de perder a sus hijos. Problemas como el divorcio, estuvieron a punto del divorcio, y si no ha llegado ahí, no hemos llegado los que somos parte de un matrimonio. Pidámosle al Señor que nos ayude, porque esto no es así, no es como el hombre lo cree. Entonces es como la Biblia lo ordena. Entonces, pero en los problemas familiares, hermano, porque yo he escuchado gente que me dice, hermano, ayúdeme a orar, que yo no quiero perder a mi esposa. Yo, mire, yo estoy buscando al Señor, me estoy metiendo en ayuno, me estoy metiendo en oración, porque yo no quiero perder a mi familia. Porque esos problemas hacen que el hombre se acerque a Dios. Hermano, pero el hombre, en vez de acercarse a Dios, ¿qué es lo que hace? Mejor se va a la borrachera y dice, ay, ya me abandonó, ya está todo arruinado, y a dar rienda suelta, a darle con todo. Allá me voy a ir a perder, allá voy a hallar otra familia, allá voy a hacer lo que yo quiera, y borrón y cuenta nueva, todo diferente. Hermano, pero la solución se llama Cristo. El hombre se debe de acercar a Dios. Cuando usted vea que su familia está en fracaso, usted vea que sus hijos, imagínese, hermano, que el día de mañana le llegue a los que son padres, le llegue un problema de salud tremendo a su hijo, ¿qué haría usted? ¿Qué hizo cuando la hija de Jairo estaba ya agonizando, dice la Biblia? ¿Qué hizo Jairo? Fue al maestro. Fue al maestro. ¿Antes había ido al maestro Jairo? Le aseguro que no. Jairo aborrecía quizás al maestro. Pero cuando vio que su hija no tenía otra solución, lo que él hizo fue ir al maestro. Porque los problemas no deben de acercar a Dios. Pero el hombre lo que hace es mejor irse para el mundo decepcionado, diciendo, es que Dios me abandonó, es que Dios me olvidó. Y dice la Biblia que si nosotros nos alejamos de él, él se alejará de nosotros. Eso es lo que dice la palabra del Señor. ¿Está despierto todavía? Gracias al Señor. Entonces, los problemas familiares, hermanos, deben de acercarnos a Dios. Cuando usted tenga problemas familiares, usted diga, es tiempo de buscar al Señor. Y es tiempo en todo momento de buscar al Señor. Si usted siente que su familia está siendo atacada fuertemente, debe de buscar al Señor y no se debe de quedar de brazos cruzados. El Señor dice, acercaos a mí y yo me acercaré
a vosotros. O sea, si usted siente que hay problemas familiares, acérquese al Señor y Dios le da solución a esos problemas familiares. Otra cosa, problemas de salud. Problemas de salud, porque aquí he escuchado testimonio de hermanas que han dicho, lo han expresado, que Dios tuvo que llevarles a ese proceso para traerles al camino. Dios tuvo que llevarles a una enfermedad terminar para traerles al camino. Y a los que no son verdaderos cristianos, espérese, si usted ahorita anda jugando al medio cristianito, el día de mañana le va a venir una pruebita, algo bonita, para que ahí aprenda a ser cristiano de verdad. El día de mañana va a ver a su hijo, si usted no se compone, si usted no se hace un buen cristiano, el día de mañana va a ver a su esposo, va a ver a su hijo en una triste enfermedad. Y ahí usted sí va a querer ser buen cristiano. Allí sí usted va a querer que el Señor le oiga. Pero cuando todo estaba bien, usted no buscaba. Ah, pero el Señor le va a poner ahí un apretoncito para que usted aprenda a buscarlo. Para que usted entienda que la gloria es de Dios y no es del hombre. ¿A quién? Por eso yo le pregunto, ¿cómo va a acercarse más? ¿Cómo se va a acercar usted al Señor? ¿A las buenas o a través de presión? ¿A través de una presión o a través de las buenas? Vea que no es bonito venir a través de presión. Siente uno, me imagino que la vida se le va. Pero gracias a Dios que Dios utiliza esos medios. Dele gracias a Dios que Dios utiliza esos medios. Otros venimos porque fuimos movidos, conociendo la necesidad que teníamos de Dios. Pero el Señor los tuvo que apretar porque les ama. El Señor no quiere que usted se pierda. Lo que el Señor quiere es que usted se corrija y sea una buena persona. Entonces, los problemas de salud, mire, hay personas que tienen problemas terminales. Y como dice el hermano Ramón, si yo no tuviera este problema, si yo no tuviera esta enfermedad, quizás ya me hubiera ido. Por eso dice que él no le pide al Señor que se la quite. Porque el Señor sabe que de esa manera aquí lo tiene. Y él sabe también que está agradecido con el Señor. Algunos hermanos estamos buscando al Señor porque sabemos que sin Él, y bueno, todos debemos de entender que sin Él nada podemos hacer. Entonces, hermano, las enfermedades, mire, 12 años tenía la mujer del flujo de sangre. Y había buscado médicos, había buscado brujos, posiblemente había buscado brujos y nada le había funcionado. Pero un día buscó a Jesús, movido a ¿por qué? Por su necesidad, necesitaba un milagro. Cuando usted necesita un milagro y usted de repente va a ver que la hermana viene seguido a la iglesia, esa hermana y ese hermano que casi no se congregan, usted ve que vienen seguido a los ayunos, a las oraciones y usted, gloria a Dios por eso. Pero cuando el Señor le da el milagro, ahí comienzan otra vez a aparecer cuando se acuerda. Hermano, pero cuando la persona reconoce esto, la persona quiere estar cerca del Señor, no solamente cuando hay problemas, cuando hay dificultades, sino que en todo tiempo quiere estar cerca del Señor, porque esta es una necesidad grande, no solamente cuando estamos enfermos, sino que en todo tiempo. ¿O va a esperar que el Señor le meta una enfermedad para que le busque de verdad? ¿Le va a buscar ahorita que está bueno o va a esperar que el Señor le meta una enfermedad para que lo busque de verdad? ¿Qué dice? Porque yo he escuchado gente que he conocido gente que cuando estaba buena nunca hizo un ayuno. Y cuando estaba enferma, por amor a su milagro, aún enferma, pero dice, aquí estoy enfermito, hermano, pero ando en el ayuno. Ah, porque el Señor los tuvo que apretar para que se acercaran a Él. Usted, yo le pregunto, ¿quiere que acercarse usted movido, usted solito, o quiere que el Señor lo presione? ¿A las buenas o a través de una enfermedad? ¿Cómo quiere ser buen cristiano usted? Esto es algo serio, hermano. Finalizo diciendo esto. Otro tipo de problemas que nos deben de acercar a Dios son los problemas emocionales. Problemas emocionales, hay muchos problemas emocionales, las emociones nos fallan y comienzan a venir las desesperaciones, las ansiedades, los desánimos. Dice la Biblia que depositemos sobre el Señor todas nuestras ansiedades porque Él tiene cuidado de nosotros. Mire, hermano, cuando Jonás, en Jonás capítulo 2 se presenta de que Jonás fue tragado, no se lo comió el pez porque si se lo hubiera comido lo hubiera demolido, sino que se lo tragó enterito. El gran pez que el Señor había enviado, no dice la Biblia que fue una ballena, así que usted no vaya a decir que fue una ballena porque la Biblia no lo dice. Además, las características de la ballena no están aptas para tal hazaña, pero para el Señor no era imposible. No fue, la Biblia no lo dice que fue una ballena. Eso no significa que sabemos cuál sea el nombre del animal, pero fue un gran pez que el Señor había preparado.
El Señor había preparado. Y mire, Jonás andaba queriendo alejarse de la presencia del Señor. Allá a la hora que el Señor lo mandaba para Nínive, él iba para Tarsi. Allá iba en una barca para otro lado. Así a la hora del culto nosotros allá, nos vamos para otro lado. A pasear allá, a andar distrayéndonos en el mundo. Pero Pérez, ya viene el pescadito, ya viene el pececito en camino. Ya se va a encontrar en el hoyo de la ansiedad, donde usted allí sí no va a hallar qué hacer y allí sí le va a pedir al Señor. Pérez, se ande yéndose para el lado donde Dios no lo mandó. Mire, Jonás andaba yendo para donde Dios no lo había mandado y viene el Señor y le manda, le preparó un pez. Le preparó un pez, se lo tragó y cuando ya estaba en el pez, dice, Señor, hoy sí quiero ser buen cristiano. Hoy sí, Señor. Hoy sí quiero ser obediente. Acá el hombre hasta que siente la muerte encima. Quiere ser buen cristiano. Pérez, que ahí viene el pez, ya el Señor le va a mandar el pez, ¿para qué? Para que usted se sienta, a ver qué es lo que se siente estar en ese fondo de la desesperación. ¿Cree que no se encontraba desesperado Jonás? Que Jonás llegó a decir que él se sentía como que estaba en las oscuridades de la muerte o del infierno, de la Hades. Una desesperación grande, hermano. ¿Se imagina usted cómo pudo haber estado aquel hombre en el vientre del gran pez? 3 días, hermano. No le gustaba ayunar, quizás, pero tuvo que hacer 3 días de ayuno, hermano, porque usted cree que había comida allá adentro para él. Tuvo que ayunar 3 días, hermano. Mire, no le gustaba orar. Cuando le llegó la prueba a Jonás, ahí sí quería orar, porque dice la Biblia que oró desde lo profundo del pez. No le gusta orar usted ahorita, tranquilo, siga así, espérese, ya va a venir el pececito. Ya viene el pez en camino, ya cuando se sienta dentro del pez que ya no sabe qué hacer, entonces allí sí va a querer ser buen cristiano. Cuando la ansiedad le abata, cuando las emociones le traicionen, cuando la desesperación llegue, que usted va a pensar en algún momento, mejor es quitarme la vida. Espérese, allí usted va a decir, no, de veras, yo necesito arreglar cuentas con el Señor. Porque si usted no quiere venir por su propia voluntad, entonces el Señor va a tener que mandarle un pescadito, un pececito. Porque pescadito es cuando ya lo agarran. Y el que nosotros nos comemos cuando todavía están en el agua es pez. Entonces, ya viene el pez para usted. Así como el Señor le había preparado un pez a Jonás, ya también le tiene preparado uno a usted. Así que, ¿qué prefiere? ¿Ser buen cristiano ahorita o va a esperar que venga el pez? ¿Va a buscar al Señor ahorita o va a esperar que venga el pez para buscar al Señor? ¿Va a orar al Señor ahorita o va a esperar que venga la prueba ahí cuando ya esté todo enfermito, cuando ya esté ahí todo agobiado por la deuda, cuando esté todo agobiado por los problemas para buscar al Señor? ¿Qué va a esperar usted? ¿Lo va a hacer ahorita que todo está tranquilo, que todo está bien o cuando venga la prueba? Las dos maneras lo van a acercar al Señor. Porque una persona que no entiende esto, lo que hace es que mejor se va para el mundo. Entonces, hermano, debemos de nosotros tener en cuenta esto. Acercaos a Dios y Él se acercará a vosotros. Así que gracias al Señor por la enseñanza.

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1: Que este día sea guiado por la paz y la sabiduría de Dios. Confía en su plan, porque sus promesas son fieles y su amor nunca falla. Encomienda al Señor tu camino, confía en Él y Él actuará. Salmos 37:5. El reloj profético avanza. Las señales están frente a nuestros ojos.
2: Este es el saldo hasta el momento del devastador terremoto.
3: Se trata del extraño apagón en Europa, un fenómeno que dejó sin electricidad a España, Portugal.
1: Y la pregunta sigue vigente. ¿Estás preparado para el regreso del Rey? Cristo no tarda. Él viene por una iglesia santa, vigilante y sin manchas. No es tiempo de dormir. Es tiempo de velar y orar.

0: da seguridad ante toda maldad. Anima en forma sobrenatural. Proporciona tiempos de refrigerio. La presencia de Dios.
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Hebreos 11, con el ministerio Aguas en el Desierto, nos habla todo lo que ya está escrito y todo lo que lograron hacer esos hombres que caminaron por medio de

8 de la mañana más 14 minutos. Bienvenidos al espacio de Himnos de Cuerdas. Una vez más voy a programar y vamos a disfrutar de unas preciosas alabanzas de dúos, tríos y cuartetos. Esperando sean de mucha, pero mucha bendición. Si desea comunicarse, recuerde el 2606-6491. Está disponible, que es la línea fija. También el número que está registrado en WhatsApp, el 76-32-45-24.

De esa manera el apóstol Pedro nos aconseja que debemos de vivir como extranjeros y peregrinos, teniendo presente que nuestro hogar, nuestra morada, está en el cielo. Aunque parezca increíble de creer, pero es así, porque la palabra de Dios lo dice. Jesús dijo, en la casa de mi Padre muchas moradas hay. 8:19, quiero compartir las pruebas de mi vida. Dios mío, Dios mío.

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0: Eso es verdad. Pueblo convertido, despierta.
1: Pueblo convertido, si estás dormido.
0: El escritor de este precioso tema, Aves en el Desierto, testifica que él se encontraba en el campo y Dios le mostró una visión y comenzó a escribir la letra de esta preciosa alabanza, que es conocida como Pueblo Convertido y también Aves en el Desierto. Oigo la voz del Dios de Abraham.

No temas, porque yo estoy contigo. No tengas miedo, porque yo soy tu Dios. Te fortaleceré y también te ayudaré. Te sustentaré con la diestra de mi justicia. Con la diestra de mi justicia. Isaías 41:10. Pueblo de Dios, sigamos adelante. El Poderoso está con nosotros. El Poderoso.

Líbano con el tema El Reloj. Saludos a mi hermano Freddy José, nos ha solicitado el cántico Fatalidad. Con mucho gusto, en breve.

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Profeta Elías no se fue en un carro de fuego. La Biblia es clara y nos dice que Elías subió, pero en un torbellino. Pero de ahí la inspiración. Pues finalizando ya este espacio, el tiempo nos avanzó, pero seguimos con más a las 9 a.m. Oiga, qué bonito. Este cántico conocido como el Espíritu Santo con el ministerio Cristo viene.

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0: Continuamos con la programación a las 10 a.m. Sintonice el programa Venciendo con Jesús, conducido por la hermana Isirma Cerón. A las 11 a.m. otro espacio estelar. A las 12 del mediodía sintonice el programa Una voz de esperanza en los últimos tiempos. Y posteriormente la programación de la tarde y noche. Perder para ganar. Qué interesante tema el que escucharemos con Miguel Ángel Guerra, basado en la historia de un misionero que perdió su vida llevando las buenas nuevas de salvación. Más bien, no la perdió, sino que la ganó en el reino de los cielos. Y hasta hoy su historia sigue siendo mencionada en muchos lugares.
1: Que derramara su vida en las junglas del Ecuador por amor y causa.

Él es experto en imposibles. Puede cambiar absolutamente todo. Cambia la mente, el corazón, los pensamientos, todo. Pero la Escritura nos dice que debemos de caminar en verdad y en sinceridad. Escucha esta verdad a través de este canto.

nos amó primero. Es decir, que Él me amaba cuando yo no le amaba. Y lo ha demostrado dando su vida por todos nosotros. Tengo que seguir luchando y también tengo que perseverar. 9:25 en todo El Salvador.

Complaciendo con el tema Bien Pudo Ser. Saludos a mi hermana Karina. Muchas gracias por la sintonía. 9 de la mañana más 33 minutos en el espacio de Cánticos Variados. Saludos a usted que recientemente sintoniza nuestra programación. Este miércoles 8 de julio parece ser que estamos en verano. Pero no es así. El mes de julio siempre es marcado por ser de invierno, pero el clima es totalmente diferente en este año 2026. ¿Qué más viene? ¿Qué más nosotros vamos a ver en los últimos tiempos? Quiero compartir este tema, Te Necesito. Reconocemos que somos pobres de espíritu. Necesitamos todos los días del Señor, a cada momento. Nancy Ramírez nos canta.

Eso es cierto, su presencia nos acompaña en todas partes que nosotros vayamos. Pero esa presencia hay que cuidarla para que no se aleje. A las 10 a.m. sintoniza el programa Venciendo con Jesús.

Pues tengo por cierto que las aflicciones del tiempo presente no son comparables con la gloria venidera que en nosotros ha de manifestarse. Eso lo dijo Pablo a los romanos en el capítulo 8, versículo 18. Y hoy es para nuestra consolación. Así que las aflicciones que hoy en día vivimos no son comparables a la gloria venidera que en nosotros ha de manifestarse si somos fieles y perseveramos hasta el fin.

¿A alguien Dios le habla a través de este canto? Con los primogénitos, hermano mío. Finalizo este espacio de cánticos. Seguimos con más de la programación en el programa Venciendo con Jesús. A las 11 de la mañana presentaré Talento Cristiano Salvadoreño. Este día les voy a acompañar prácticamente durante el día y las horas de la noche.

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1: La mejor manera de tener un día bendecido es iniciar dando gracias a Dios. Agradece por todo su amor y misericordia. Deja todo en sus manos y verás cómo todo tiene sentido. No importa lo que pueda pasar, solo ten la certeza de que Dios obrará para bien. Ama, perdona y disfruta tu día al máximo, pero asegúrate que Dios esté allí.
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2: Son las 10 en punto.
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5: Aleluya, gloria al Señor. Dios les bendiga, amados hermanos y amigos, en esta hermosa mañana. Le damos la gloria y la honra a nuestro Dios por regalarnos un día más de vida y regalarnos esta oportunidad tan preciosa de poder estar en cabina de radio Alfa y Omega, con ese propósito siempre de poder anunciar las buenas nuevas de salvación y poder orar por diferentes necesidades. Nos es un privilegio muy grande el poderle servir a nuestro Dios con todo el corazón. Que el Señor bendiga a nuestro amigo patrocinador de una manera muy grande y especial. Sea nuestro Dios derramando bendiciones sobre el amigo, que sea nuestro Dios alcanzándole en su infinita misericordia. Quiero orar para pedirle a nuestro Dios que nos respalde en lo que es esta hora de programa. Padre, en esta hermosa mañana me presento delante de su presencia para darle gracias, Señor, para alabar y glorificar su nombre. Gracias por nuestros hermanos y amigos, Señor, que estarán pendientes de esta programación. Sea usted derramando bendiciones en cada hogar, tomando el control de cada vida, Señor. Yo sé que usted conoce la necesidad que hay ahí. Usted conoce, Dios mío, el proceso que puede estar pasando el hermano, el amigo, la amiga, Señor, en esta hora. Pero yo sé que usted es fiel y verdadero, es grande y es poderoso. Su palabra dice: clama a mí que yo voy a responder y voy a enseñar cosas grandes y ocultas que tú no conoces. Reconocemos, oh Dios Todopoderoso, que hay promesa grande para todos los que hemos dispuesto nuestro corazón a creer y confiar en usted. Señor amado, ministro en nuestras vidas, queremos sentir su presencia. Bendiga a mis hermanos, mis hermanas, amigos, Señor, que están pendientes de esta programación. Tome el control de esta hora de programa. Gracias, Dios mío, por su fidelidad y su misericordia. Amén. Gloria al Señor. Queremos quedar con unos hermosos cantos para

que pasa. En esos momentos difíciles de mi vida, he aprendido a refugiarme en ti, porque junto a ti, Señor, yo me siento seguro.

Aleluya, ahí estaban esos lindos cantos para gloria y honra de nuestro Dios. Quiero darle lectura a los reportes que nos han hecho llegar y dice: bendiciones, amada hermana, quisiera escuchar la alabanza ¿A dónde irás? De Tomás Ocampo, nuestra hermana Esmeralda Ruiz. Amén, hermana Esmeralda, ahí estaba ese hermoso canto. Que el Señor me le bendiga a usted, a su familia, a nuestro hermano Ezequiel, de una manera muy especial. Muchas gracias por estar en sintonía de lo que es este programa. Dice: muchas bendiciones, mi hermana Isirma, estoy en sintonía gozándome en su programa, nuestra hermana Karina de Coreas. Amén, hermana, qué privilegio el poderle escuchar. Su lindo saludo, que el Todopoderoso me le bendiga a usted y a su familia de una manera muy especial. Nuestro hermano Freddy José dice: Dios le bendiga, hermana Isirma Cerón. Saludos y bendiciones en su programa. Dice: ¿me puede poner la alabanza Misericordia de la solista Yamilet Flores? Aquí en el trabajo. Amén, hermano Fredis. Queremos informarle que después de la predicación estará ese hermoso canto. Muchas gracias por estar pendiente de lo que es este programa. Que el Todopoderoso me le bendiga de una manera muy especial. José Torres dice: gloria a Cristo Jesús. Dios le bendiga, hermana. Amén, que el Todopoderoso bendiga a nuestro hermano José Torres. Dice: oración por la hermana Yanira por pronta recuperación. Se fracturó su mano derecha. Amén, con mucho gusto estaremos orando por nuestra hermana Yanira. Dice: oración por fortaleza a la hermana Rosa. Amén, estaremos orando por nuestra hermana Rosa. Nuestra hermana Ana Alvarado dice: Dios le bendiga de manera especial, adelante siempre. Son de mucha bendición. Amén, hermana Ana Alvarado, que el Todopoderoso me esté bendiciendo su vida. Quiero agradecer a nuestros hermanos de la Iglesia de Dios de la Profecía, la Santación en Cantón Oromontique, que siempre están pendientes de esta programación. Que nuestro Dios pueda bendecir su vida de una manera muy especial. Yo sé que siempre están en sintonía nuestros hermanos, escuchando a nuestros hermanos de la Iglesia de Dios, también en Oromontique. Todos nuestros hermanos, que nuestro Dios les pueda bendecir de una manera muy especial. Los que nos escuchan aquí en Jucuapa también, los que nos escuchan en el barrio La Cruz, que el Todopoderoso derrame bendiciones en diferentes lugares. Dice: saludos y muchas bendiciones, la amiga Isirma, parte de la amiga Julia Portillo. Amén, que el Todopoderoso bendiga a la amiga Julia Portillo de una manera muy especial, a usted, a su madrecita, a su papá y toda su familia. Que el Todopoderoso esté tomando el control de lo que es esa familia. Bien, gracias a nuestro Dios por nuestros hermanos, hermanas, amigas que se han reportado esta mañana. Vamos a predicar unos breves minutos en lo que es la palabra del Señor. Y la palabra del Señor viene esta mañana en el libro de Jonás. Vamos a leer del 1 en adelante y dice así: vino palabra de Jehová a Jonás, hijo de Amitai, diciendo: levántate y ve a Nínive, aquella gran ciudad, y pregona contra ella, porque ha subido su maldad delante de mí. Y Jonás se levantó para huir de la presencia de Jehová a Tarsis, y descendió a Jope, y halló una nave que partía para Tarsis, y pagando su pasaje, entró en ella para irse con ellos a Tarsis, lejos de la presencia de Jehová. Bien, vamos a orar. Padre, en esta mañana mi alma le da gloria y honra, Señor amado. Hemos leído su palabra, queremos, Señor, hablar su palabra conforme a su infinita misericordia. Respalde mi vida, Señor, que al abrir mi boca me sean dadas palabras, que su palabra, Señor, haga la obra por lo cual usted la trae en esta hermosa mañana. Bendito y alabado su nombre. Muchas gracias, Señor, por su misericordia. Dice: Jonás huye de la presencia de Jehová. Al meditar, hermanos y amigos que nos escuchan en esta hermosa mañana, en la hermosa palabra de Dios que hemos leído, en el libro de Jonás nos relata algo que pasó con el profeta Jonás. Dios le dice a este hombre: ve, levántate y ve a la ciudad de Nínive y pregona contra aquella gran ciudad, porque ha subido su maldad delante de mí. Dice que la maldad de aquella gran nación llamada Nínive había subido ante la presencia del Señor, porque estas personas habían hecho lo malo delante de la presencia del Señor, por lo cual Dios se había enojado contra aquella ciudad, y Dios había dicho que la iba a castigar, pues había dicho que la iba a destruir. Pero si bien es cierto, el Señor, antes de mandar un castigo,
Él manda a que les a decirle a las personas que se arrepientan. Siempre les da como la oportunidad de poderles decir que se arrepientan. Dios siempre avisa del castigo, de lo que va a mandar. Dice la palabra de nuestro Dios que Dios le dijo a Jonás: ve, levántate y pregona contra aquella gran ciudad y diles a Nínive que dentro de 40 días, si no se arrepienten, Nínive será destruida. Y dice, hermanos, que Jonás, en vez de irse para la ciudad de Nínive, dice que tomó una nave y se fue para otro lugar, compró su pasaje y dice que se fue a huir para Tarsis y pagando él su pasaje, queriendo huir de la presencia del Señor. Pero yo quiero decirles algo en esta mañana: nos vayamos donde nos vayamos de la presencia del Señor, no podremos huir. Si nos metemos a lo profundo de la tierra, ahí está la presencia del Señor. Si nos subiésemos en las alturas, ahí está su presencia. Por eso el salmista David expresó en uno de los salmos diciendo: ¿dónde huiré de tu presencia? Es que, hermanos, no podemos huir de la presencia del Señor. Podemos huir del ser humano, de cualquier persona, pero de la presencia del Señor, vayamos donde vayamos, ahí está su presencia. Los ojos de nuestro Dios están puestos sobre usted y sobre mí. Él puede ver nuestras acciones, lo que hacemos, si es bueno o es malo, pero la presencia del Señor está ahí. No podemos huir de Él, porque Él está en todo lugar. Dice que Él es omnisciente, omnipotente, omnipresente, por lo cual no podemos evadir la presencia del Señor. Y Jonás trató la manera de ser listo y dijo que se iba a ir a huir de la presencia del Señor. Pero estando ahí, dice que cuando iba en aquel lugar, en aquella barca, dice que se levantó una gran tempestad, lo cual es los que iban ahí comenzaron a preocuparse y comenzaron a decir: clamen a su Dios, quizás Dios le responda. Y dice que Jonás estaba dormido y le dijeron: levántate, dormilón, ve y clama a tu Dios, quizás él calme esta tempestad. Y dice

levantado por causa de su desobediencia, y él les declaró a las personas que iban con él y le dice que por causa de él había sucedido esto, y dice que echaron suerte sobre Conás y la suerte cayó sobre él, porque hermanos, Dios se había enojado con Jonás porque Dios le había dado un mensaje y él no quería ir con ese mensaje que Dios le había dado. ¿A cuántos de nosotros el Señor nos ha enviado a hacer algo en su obra, pero nosotros no queremos? Tratamos la manera de evadir y no queremos hacer lo que Dios nos ha enviado. Pero yo quiero decir esta mañana que tengamos mucho cuidado con lo que Dios nos ha enviado, porque cuando Dios te ha confiado algo es porque Él quiere hacer cosas grandes con tu vida. Alabado sea el nombre del Señor, y quiere usarte a ti para que sea de mucha bendición para los demás. Pero a veces no entendemos que Dios, para un propósito grande, nos ha enviado a hacer algo, y tratamos de evadir y queremos hacerlo como lo que no entendemos. Pero yo quiero decirle esta mañana, de la presencia del Señor no podemos huir. Alabado sea el nombre del Señor. Y Conás dijo: ¿qué haremos para que se calme esta tempestad? Y Conás dijo: entonces arróquenme a lo profundo de la mar. Y dice la palabra de nuestro Dios que tomaron a Conás y le echaron en lo profundo de la mar. Y estando ahí en la mar, Dios preparó a un pez grande para que tragase a Conás. Y dice que estando ahí, hermanos, Jonás, angustiado en el vientre de aquel pez, comenzó a orar al Señor. Si bien es cierto, cuando estamos en la angustia, cuando estamos en la aflicción, nos acordamos del Señor, pero muchas veces cuando todo va bien, cuando todo marcha de maravilla, cuando tenemos grandes oportunidades, grandes bendiciones y todo marcha bien, nos olvidamos de que tenemos a un Dios y ni tan siquiera le damos la gracia. Gracias a Él, porque nos hacemos lo que nos olvidamos del Señor y no queremos darle la honra y la gloria a Él. Cuando todo lo que pasa en nuestras vidas, todo lo que usted tiene, todo lo que usted ha logrado, lo tiene por causa de Jehová, porque su misericordia es tan grande, esa posición que usted puede tener, el trabajo que podemos poseer, es por pura misericordia del Señor, esa familia tan linda que usted tiene, hay alguien que se la ha dado, Él es nuestro Dios. Es por eso que usted y yo debemos de darle la gloria y la honra, porque solamente Él es digno, Él merece toda adoración, toda exaltación. Bendito sea el nombre del Señor. Pero cuando estamos ahí en la bendición, se nos olvida, hermanos, que hay un Dios que tenemos que darle gloria y honra, que tenemos que reconocer que todo se lo debemos a Él. Y dice que estando en la angustia, ahí sí, ¿verdad, hermanos? Cuando estamos en la aflicción, nos acordamos de invocar el nombre de nuestro Dios. Pero hay algo, hermanos, tan lindo que Dios no desprecia. Es un corazón contrito y humillado delante de su presencia. Y estando en la angustia, Conás comenzó a invocar el nombre de Jehová. Y dice la palabra: en mi angustia invoqué a Jehová y Él me oyó. Oiga, qué lindo esto. Y estando en mi angustia, invoqué a Jehová y Él me oyó. ¿Cuántos de nosotros hemos estado en la angustia, en la desesperación? Muchas veces nos hemos encontrado en el pozo de la desesperación. Muchas veces hemos estado tan angustiados, hermanos, que hemos creído que de ese problema, de esa prueba, de esa enfermedad que estamos pasando, de esa situación tan difícil, no vamos a salir. Pero oiga bien, hermanos, qué lindo es considerar en esta palabra. Dice que Conás estaba en el vientre del pez. Donde quiera que usted esté, en medio del problema, en medio de la situación difícil, invoque el nombre de Jehová, porque Él es grande en misericordia. Dice su palabra que Él es lento para la ira y grande en misericordia. Y estando ahí, Conás comenzó a orar al Señor. Dice: desde el seno del Seol clamé y mi voz oíste, me escuchaste en lo profundo, en medio de los mares me rodearon las corrientes y todas sus olas pasaron sobre mí. Entonces di que de

Descendí a los cimientos de los montes. La tierra echó sus cerrojos sobre mí para siempre. Mas tú sacaste mi vida de la sepultura, oh Dios mío. Oiga bien, qué lindo es poder escuchar, hermanos, esta oración tan linda que Jonás hizo porque estaba arrepentido, porque había visto que con Dios no se jugaba. ¿Cuántos pretenden jugar con Dios, hacer las cosas a su manera? Pero hay algo que les quiero decir, con Dios no se juega. La palabra del Señor dice que Dios no puede ser burlado. Lo que el hombre siembra, eso va a cosechar. Por la desobediencia de Jonás había llegado a esta situación tan difícil, por quererse pasar de listo. Es que, hermanos, no podemos, usted y yo no podemos, hermanos, querer sobrepasar a Dios y hacer las cosas a nuestra voluntad, sino que tenemos que preguntarle a Dios cuál es su voluntad, qué quiere el Señor, qué pide Dios de usted y de mí. Dios se agrada de la obediencia, hermanos, cuando usted y yo obedecemos a la voz de Dios, cuando obedecemos a su palabra, hay victoria tan grande, estando Jonás en la angustia. Pero esto me llena de gozo, hermano, mi corazón se llena de alegría al saber que Dios en su misericordia le respondió a Jonás. Qué lindo es, hermanos, que nosotros a veces somos inmerecedores, somos indignos, a veces no merecemos que Dios nos responda, que Dios nos saque, hermano, porque a veces no hay nada en nosotros para que Dios se mueva misericordia, pero la misericordia y su amor tan grande es lo que lo mueve a Él, porque el amor de Él sobrepasa nuestras expectativas, porque el amor de Dios es tan grande, es genuino, es verdadero. Es por eso que esta mañana yo le quiero decir a usted, nadie lo va a amar como nos ama nuestro Dios. Sea bendito el nombre de nuestro Dios en esta hermosa mañana. Estando Jonás él en la angustia, ahí el Señor le respondió. Aleluya. Si usted está en angustia esta mañana, invoque el nombre del Señor. Jonás estaba en un pez y de ahí Dios le respondió. Yo no sé en qué situación tan difícil usted pueda estar, pero en esta mañana ahí está la presencia del Señor. El oído de nuestro Dios está atento para escuchar a todo aquel que venga humillado ante su presencia. Lo que hizo con fue reconocer que había desobedecido al Señor. ¿Cuántas veces nosotros necesitamos ser más humildes y reconocer que le hemos fallado a nuestro Dios y poder pedirle a Él misericordia? Bendito sea el nombre de nuestro Dios, porque estando Él en el seno del Seol, clamó al Señor y dice, mi voz oíste. Ahí está, hermanos, aquello que podemos ver tan grande, que esa misericordia del Señor no se puede medir, es tan grande. Y Dios tuvo misericordia de Jonás y entonces dijo, cumpliré lo que prometí. Y dice que Jonás se fue a predicar contra aquella, a predicar a aquella nación de Nínive y se fue a decirle. Dice que aquella ciudad era grande, tuvo que caminar durante 3 días. Y él iba anunciando y iba diciendo, dentro de 40 días Nínive será destruida. Este era el mensaje era corto, pero era un mensaje que quizás se podía decirse en pocas palabras, pero era de mucha importancia para la nación de Nínive. Y dice que comenzó a pregonar y aquellas personas comenzaron a humillarse ante el Dios Todopoderoso. Y dice que esta noticia llegó ante el rey de Nínive. Entonces el rey pregonó ayuno y dice que ayunaran aquellas personas, todos los de aquella nación de Nínive, los niños, animales, que no tomaran alimento, sino que se vistieran de cilicio. El cilicio, hermanos, en ese momento era un símbolo de humillación ante Dios y ellos comenzaron a invocar el nombre del Señor. Vemos aquí, hermanos, que esta nación estaba arrepentida del mal que había hecho y ellos comenzaron a humillarse ante la presencia del Señor. Cuando usted y yo nos humillamos ante esa presencia bendita de nuestro Dios y reconocemos que solamente nuestro Dios nos puede ayudar, nos puede limpiar con su sangre, nos puede perdonar. Y ellos dijeron, hagamos ayuno, quizás Él tenga misericordia de nosotros y se arrepienta a Dios
de su ira y tenga misericordia de nosotros. Y dice que toda aquella nación se convirtió a Dios. O sea que era importante el mensaje que Jonás iba a llevar para la nación de Nínive. Era tan importante porque Dios, en ver su humillación, iba a tener misericordia de ellos. Hermanos, qué bueno es que tenemos a un Dios que es grande en misericordia. Aún nosotros no mereciéndolo, porque por la bondad de Jehová no hemos sido consumidos, porque no han decaído su misericordia. Yo sé, hermanos, que a través de la palabra nos damos cuenta de que vienen tiempos difíciles para la humanidad. Vienen tiempos en el cual las personas llorarán amargamente. Es por eso que en esta mañana estamos en este lugar predicando esta bendita palabra. Quizás no seamos elocuentes, quizás no podemos ni hablar bien, pero sí tenemos que decirle a la humanidad entera que vienen tiempos difíciles, pero que ahora la voz de Dios está siendo anunciada por todas partes del mundo. Dios ha levantado hombres y mujeres valientes para que anuncien este poder, este evangelio de poder para salvación a los seres humanos, y decirles que Dios está esperando que se arrepientan, que abran la puerta de su corazón, que le dejen entrar, porque Él les ama y les quiere salvar. Al igual que Dios salvó a la nación de Nínive, Dios quiere salvar a toda la humanidad. Nos amó tanto que entregó a su Hijo en la cruz del Calvario para poder perdonarnos. Es por eso que no deje pasar la oportunidad tan grande que Dios le ha dado, porque el momento se está cortando, pero aún todavía hay esperanza para usted que escucha esta palabra del Señor. Doy gracias a nuestro Dios porque he podido hablar un poco de su palabra. Vamos a limitarnos hasta ahí para luego después entrar a lo que es el espacio de oración. Quiero darle lectura a unos reportes que nos han hecho llegar. Aida Agustín dice: ore por mi vida, hermana, amén, con mucho gusto estaremos orando. Marisela Sánchez dice: bendiciones, mi hermana, amén, hermana, que el Todopoderoso le bendiga grandemente. Dice: bendiciones, mi hermana, hermana Paz de Ascencio, amén, que el Todopoderoso esté bendiciendo su vida de una manera muy especial. Dice: oración por la hermana Paola, está ingresada en el hospital Sanidad Divina, amén, con mucho gusto estaremos orando. Sabemos que nuestro Dios es el médico por excelencia, y lo que para nosotros es imposible, para Él todo es posible. Vamos a quedar con ese precioso canto que nos solicitaba nuestro hermano Freddy Chévez.

gloria al Señor. Ahí estaba ese lindo canto que nos solicitaba nuestro hermano Freddy. Bien, hermanos, ahora vamos a entrar en lo que es el espacio de oración. Si usted gusta unirse a este clamor, puede hacerlo confiando en el Señor, que Dios va a hacer algo grande en su vida. Así que confiemos en nuestro Dios, ya que para Él no hay nada imposible. Vamos a comenzar a clamar. Padre, en esta hermosa mañana me presento delante de su presencia, amado Dios. Gracias, Señor, por su infinita misericordia, por esta oportunidad. Quiero, Dios mío, clamar por el amigo patrocinador de este programa. Derrame bendiciones sobre su vida, guárdele siempre, cúbrale con su sangre preciosa, salve a su familia, Señor. Ayúdele, guárdelo en su trabajo, donde quiera que él esté. Su presencia pueda llegar ahí guardándole de todo mal. Espíritu Santo, queremos clamar esta mañana por mi hermana Esmeralda Ruiz. Señor, bendiga su vida, bendiga la vida de su familia, su esposo, sus hijos, Señor, sus nietecitos. Tome el control usted esta mañana. Grande su misericordia, Cristo de la gloria. Bendiga a nuestro hermano Ezequiel de una forma muy especial. Tóquele, Señor, con su sangre preciosa. Yo sé que usted es grande, es poderoso, es maravilloso, puede hacer grandes cosas. Usted es el Dios de lo imposible, ese Dios que todo lo puede. Bendiga, Señor, a nuestra hermana Karina de Corea. Señor, su sierva le necesita. Oh, Samaya Kemda, coloca su mano de poder en la vida de mi hermana Karina, Cristo de la gloria. Aparte toda dolencia, toda enfermedad, todo lo que Karina pueda sentir en su cuerpo, toque en esta hora, que la dulce presencia del Señor pueda ministrar su vida. Espíritu Santo, Espíritu de Dios, toque la vida de mi hermana Karina, Señor, ese fuego de lo alto, Dios, tocando en esta mañana. Oh, Samaya, tú eres el Dios de lo imposible, ese Dios que se mueve a misericordia. Bendiga a nuestra hermana, Señor, ella necesita sanidad. Yo sé que usted es grande y poderoso, ahí está la presencia del Señor, lo creemos, que ahí está el ángel de Jehová ministrando la vida de mi hermana. Tóquele en esta hora, Rey de Gloria, Espíritu Santo, toque, toque, ministre toda dolencia, Señor, se llame como se llame la enfermedad, la sangre de Cristo tiene poder. Bendiga a su niña, Señor, su esposo. Bendiga a su madrecita, Dios Todopoderoso, nuestra hermana Arminda. Toda esta familia, Señor, derrame bendiciones de una manera muy especial. Bendiga a nuestro hermano Freddy José, Señor, guárdele siempre, ayúdele, Rey de Gloria, ministre su vida. Ahí, Dios mío, dele fuerza a nuestro hermano. Ese hermano José Torres, Señor, le necesita. Bendígale a él, a su familia. Tome el control esta mañana, Rey de Gloria. Clamamos por Yanira, por pronta recuperación. Se fracturó su mano derecha. Dios mío, toque ese hueso ahí donde esté ese problema. Glorifique su nombre, Dios amado. Yo sé que usted es el Dios Todopoderoso que se mueve a misericordia en esta mañana. Toque la vida de nuestra hermana Yanira, Señor. Ahí su mano de poder, ahí está la presencia del Señor. Clamamos por fortaleza a nuestra hermana Rosa. Dele fuerza, dele fortaleza, Rey de Gloria. Yo sé que usted es poderoso para dar esa fuerza. Dios mío, sé que usted es grande en misericordia. Espíritu Santo de Dios, bendiga la vida de nuestra hermana Rosa. Clamo, Señor, por Ana Alvarado. Dele fuerza a nuestra hermana. Ahí llegue ministrando, Señor, con su presencia, con

Mi Dios, que usted se mueve a misericordia, hay poder en la sangre de Cristo. Bendiga, Dios mío, poderoso, la vida de la amiga Culia Portillo, toque su cuerpo, Espíritu Santo, pido misericordia por ella. Alcáncele, Señor, dele la oportunidad de que ella pueda echar manos a la vida eterna, su madrecita, Señor, su papá, la vida de Delmira, Señor, la vida de Kenneth y esta familia, Señor, la vida de Kellen, yo la presento delante de su presencia, la vida de Ingrid, Dios, glorifíquese en esta mañana, Señor, bendiga la vida de Culia Portillo, Dios, derrame bendiciones sobre su vida en esta mañana, Señor. Le clamo por Álida Agustín, tenga misericordia, Rey de Gloria, toque la vida de Álida Agustín, Señor, la dulce presencia del Señor está ahí. Yo sé que usted es grande, maravilloso y poderoso en esta mañana. Yo sé que usted puede obrar a misericordia, Rey de Gloria. Espíritu Santo, llegue fortaleciendo vida. Espíritu Santo, llegue tocando, ministrando. Hay poder en la sangre de Cristo. Hay poder, hay liberación, hay sanidad. Yo sé que cuando invocamos su nombre, cambia, Dios mío, el panorama. Cambia la atmósfera, porque basta invocar ese nombre que es sobre todo nombre. Es ahí donde suceden cosas gloriosas. Clamamos, Señor, por nuestra hermana Marisela Sánchez, dele fuerza, Señor, esta joven le necesita, llegue ministrando su vida, consuele la Rey de Gloria, Espíritu Santo, dele fuerza, dele fortaleza, Rey, ahí está la presencia del Señor, bendiciendo la vida de nuestra hermana Marisela, bendiga, Dios mío, nuestra hermana Marixa, nuestra hermana Jocelyn, toda la familia Sánchez, nuestra hermana Patricia, Señor, ayúdele grandemente, yo sé que usted es fiel y verdadero, ayude, Rey de Gloria, a nuestra hermana Paz de Ascencio, Señor, dele fuerza, ahí toque su cuerpo, Rey de Gloria, yo sé que usted conoce la necesidad que hay en cada oyente, Señor, y conforme a la necesidad que pueden tener, glorifique su nombre, vamos clamando por respuesta, por sanidad, porque la presencia de Dios lo llena todo, salve, Señor amado, estas personas que aún no le han recibido en su corazón. En esta mañana clamamos por la hermana Paola, está ingresada en el hospital, pedimos sanidad divina, Rey de Gloria, la vida de nuestra hermana Paola, llegue ministrando en esta mañana, yo sé que usted es un Dios real y verdadero, ahí su mano, Rey de Reyes, ahí su mano de poder, Dios mío, glorifique su nombre, Cristo de la Gloria. Hay poder en la sangre de Cristo, hay poder en ese nombre que es sobre todo nombre, llegue ministrando, ahí donde está la dolencia, Rey de Gloria, ahí Señor, quite todo problema de estómago en esta mañana, Señor, ahí hay alguien que tiene problema en el estómago, pero que la sangre de Cristo tiene poder, toque Espíritu Santo, toque, toque, ahí está el fuego de Dios, ahí está el fuego de Dios, de donde usted siente su problema, coloque su mano, que ahí está la presencia del Señor, ahí está el ángel de Jehová ministrando en esta mañana, Padre, toda persona que tiene problemas en el corazón, la sangre de Cristo tiene poder, esa taquicardia, Rey, glorifica tu nombre, levante Dios esa persona que está en cama, ahí Samaya Kendalay, ahí está la mansolema llama, hay presencia del Señor en esta mañana, ahí donde está esa persona angustiada, Señor, que ha perdido la fe y la esperanza, esperanza, llegue ministrando, Señor, toque vidas en esta mañana, Rey de Reyes, ministre la vida de nuestra hermana Iris Hernández, Señor, toque su cuerpo, Rey de Gloria, Espíritu Santo de Dios, ministre su vida, su familia, rompa barrera. La sangre de Cristo tiene poder, nuestra hermana Juanita González, Dios, clamamos y pedimos misericordia, misericordia, ahí su mano de poder, Señor, bendiga la vida de nuestra hermana Cindy Hernández, su familia, tome el control usted de mi hermana Elvi, Dios mío, toca su cuerpo, nuestra hermana Elvi, Señor Aparicio, necesito un milagro, toque Espíritu Santo, ahí se mueve la mano de Dios de una manera sobrenatural, a usted que le está creyendo al Señor,
Señor, de una manera sobrenatural se mueve la mano de Dios. Ahí está la presencia del Señor. Espíritu Santo, Espíritu Santo, ministre en esta mañana, Rey de Reyes, nuestra hermana Ernestina Ruiz, Señor, ayúdele. La vida de Danielito Ruiz, Señor, llegue ministrando a mi hermano, dele fuerzas espirituales. La vida de Raquel, Señor, llegue guardándole. Ahí está la presencia de Dios en cada vida, en cada hogar. Espíritu Santo, ministre la vida del pastor Juan Ramón Campos, Señor. Ahí su mano de poder se mueve a misericordia. Ayuda a nuestro hermano Francisco Blanco, Señor, ministre su vida, toque su cuerpo en esta mañana, Rey de Reyes. Dios mío, sé que usted es grande y poderoso, yo le quiero clamar. Ayuda a nuestra hermana Edith, Señor, Villalobos necesita, Dios, ahí está nuestra hermana clamando por una respuesta. Oh Samaya Kenda, hay poder en el nombre de Jesús, clamamos por tu sierva, nuestra hermana Milagro Villalobos, nuestro hermano Sergio, bendiga su vida, Señor. Todo que ministre en esta mañana, nuestro hermano Arquímedes, Señor, yo sé que usted es grande en misericordia, toque su cuerpo. Hay poder en el nombre de Jesús, la sangre de Cristo tiene poderes. Declare que la sangre de Cristo tiene poderes. Con solo hermanos que declaremos que la sangre de Cristo tiene poderes. Oh Samaya, se mueve la mano de Dios de una manera poderosa en esta mañana. A usted que le está creyendo al Señor que su situación va a cambiar, porque la presencia del Señor está ahí. Glorias a Dios, aleluya. Nuestra hermana Anita Ábalos, Señor, llegue guardándole, bendiciendo su vida, Rey de Reyes. Todas aquellas personas, Señor, que se han unido a este clamor. Ahí hay alguien, Señor, que se ha unido a este clamor. Responda, Dios, humilde petición. Gloria a Dios, aleluya. Su vida no será igual, hermano, hermana, porque ahí está el Señor.

ni tan siquiera comer sus alimentos, pero que ahí está la mano del Señor obrando. Aleluya, aleluya, es que ahí está un Cristo de la gloria que se mueve a misericordia. Qué bueno es adorar al Rey de Reyes en medio de su proceso, en medio de la prueba. Glorifique al Señor, que mientras le adoramos suceden cosas gloriosas. Padre, en esta mañana, Señor, presentamos delante su presencia para pedirle que sea usted el cual tenga misericordia, Señor. Ayuda a nuestra hermana, Dios, Jocelyn Gómez, Señor, dele fuerza, dele fortaleza a nuestra hermana Úrsula Gómez. Toque su cuerpo en esta mañana, ella le necesita. Nuestra hermana Aide Ruiz, Señor, coloque su mano de poder. Levántela ahí donde está, Rey de Gloria. Toque su cuerpo, hay sanidad en esta mañana. Nuestra hermana Cecilia Quintanilla, Señor, toque su cuerpo. Espíritu Santo, levante, Dios amado. Haga una obra especial sobre mi hermana. La vida de nuestra hermana Lourdes, Señor, toque su cuerpo. Toque en esta mañana, Rey de Gloria. Ahí la presencia del Señor. Ahí está la gloria de Dios. Sane nuestra hermana. Glorifíquese, Rey de Reyes. Nuestra hermana, Señor, Teresa Cáceres, ayúdele, toque su cuerpo, Dios amado. Yo desconozco lo que nuestra hermana pueda tener, pero usted que lo conoce todo, lleve sanidad para su vida. Nuestra hermana María Cáceres, Señor, ministre su vida. Yo sé que usted es poderoso y le puede sanar en esta mañana. Yo sé que usted la puede hacer caminar normalmente. Oh, Samaya Kenda, Inda la Masaya, levanta tu sierva, Rey, para alabanza de su gloria. Visite los hospitales, Señor, donde hay personas desahuciadas por los médicos. Coloque su mano de poder en esta mañana. Clamo, Señor, por esas personas que aún, Dios mío amado, los médicos no encuentran, Señor, la causa de su enfermedad. Pero yo sé que usted lo conoce todo y puede hacer una obra especial en esta hora. Hay poder en la sangre de Cristo, hay poder, hay sanidad. Dios mío poderoso, yo le clamo en esta mañana por nuestro hermano Mauricio Ruiz. Dele fuerza, dele fortaleza, respalde este joven, Señor, en el ministerio, en lo que usted le ha entregado. Bendiga su vida, Rey de Reyes. Ahí está la presencia del Señor. Nuestra hermana Bertila Vilés, Señor, dele fuerza. Dele fortaleza, ahí está su sierva, nuestra hermana Rosa Vilés, Señor, llegue ministrando en esta mañana. Nuestra hermana Esther Celaya, Señor, la amiga Damari Celaya, ayúdele, tenga misericordia. Nuestra hermana Blanca, nuestro hermano Miguel, coloque su mano de poder, la sangre de Cristo tiene poder. Nuestra hermana Nora de Celaya, Señor, necesito un milagro, toque en esta mañana, ministre Espíritu Santo. Y conforme a su fe, Señor, los que están escuchando este programa pueden recibir la respuesta. Nuestra hermana Vilma Asensio, dele fuerza, dele fortaleza, Señor, ayúdele de una manera muy especial. Ayuda a nuestro hermano Arsenio, nuestra hermana Elvirita, Señor, bendiga su vida de una forma grande y poderosa. Ayuda a nuestra hermana Telvina, Señor, necesita sanidad. Visita la vida de su sierva, Rey de Reyes. Ahí está su presencia, Señor. Nuestra hermana Sonia Lizama, dele fuerza, ayúdele a su familia. Nuestra hermana Noemí Ávalo, Señor, guárdele siempre. Dele esa fuerza a ella, a su familia. En esta mañana, Señor, clamamos por nuestra hermana Julia Benítez. Coloque su mano de poder, ayuda a su sierva, levántela, Rey de Gloria. Quiero clamar, Señor, por nuestro hermano Pastor Manuel Durán, dele fuerza, Señor, respáldele en el ministerio, en lo que su siervo emprende. Dios bendígale en su obra. Yo sé que usted va a respaldar a todos estos hombres valientes que usted ha levantado para predicar su palabra, Señor. Dios mío, sé que usted es grande en esta hora y se mueve a misericordia. En todo momento tú eres ese Dios digno de toda gloria y toda honra. Mi alma le alaba, Rey de Reyes. Mi alma le exalta en esta mañana. Yo le clamo por nuestra hermana
Elvira, Señor Abba, los coloque su mano de poder en su cuerpo, toque su corazón, Señor, traiga sanidad para ella. Nuestro hermano Armando Cerón, dele fuerza, Dios. Nuestra hermana Marina Chávez, Señor, bendiga su vida, su familia, ayúdele, Dios. Yo sé que usted es grande en misericordia, mi alma le alaba, le adora y le bendice. Gracias en esta mañana por su fidelidad, por su misericordia, Señor. Amén, gloria al Señor. Bien, hermanos y amigos, agradecemos a nuestro Dios. Hemos llegado a lo que es la parte final de este programa. Les deseo muchas bendiciones y le agradezco por estar pendiente de lo que es este programa. Será hasta el próximo miércoles, si Dios así lo permite. Que Dios les bendiga. Amén.

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1: No importa bajo qué circunstancias te encuentres, quiero decirte, levántate. El proceso es necesario. Las pruebas son importantes de alguna manera. Pero recuerda esto, si tu fe está en Jesús, entonces eso quiere decir que para esa fuerza que te acompaña, no existen barreras, no hay límites, tampoco obstáculos para enfrentar el proceso o el dolor. No te conviertas en víctima ante un proceso, conviértete en un vencedor.

extendida de Jesús está hoy para ti, para sanarte, para purificarte, para darte vida, para levantarte, para salvarte. Quiere bendecirte y también vivificarte. La mano extendida de Jesús.

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Bienvenidos a Talento Cristiano Salvadoreño. Iniciando con el tema Mi Confianza. Vamos a escuchar unos temas de nuestra hermana Jennifer Campos. El siguiente tema, Palabra Fiel, 11:8.

Eso es verdad, su palabra no falla. En Talento Cristiano Salvadoreño, acompañándoles a esta hora de la mañana. Bueno, casi mediodía, aún falta unos minutitos para puntualizar.

El solista Gerson Chávez, desde Berlín, nos interpreta este tema, Ayúdame. En talento cristiano salvadoreño, creo que Dios ha hecho cosas grandes y seguirá haciendo cosas grandes en esta nación del Salvador. Ha levantado hombres y mujeres dispuestos a darle la alabanza, y no solamente la alabanza, sino también a ejercer el ministerio de la predicación. Quiero que escuchemos a nuestra hermana Michelle Guerrero con un momento de adoración que llenará nuestra alma. En Talento Cristiano Salvadoreño continuamos con Michelle Guerrero.

Te mueves entre el pueblo trayendo sanidad. Once de la mañana, 32 minutos. Momento de adoración con nuestra hermana solista Michelle Guerrero en talento cristiano salvadoreño.

esta noche entregarle todo lo que ha traído al Señor. La palabra de Dios dice que pongamos en Él nuestras cargas y Él nos va a hacer descansar. Y esta noche este lugar es un lugar de descanso, es un lugar donde usted puede recobrar su fuerza, es un lugar donde usted puede levantar sus manos y adorar al Señor con libertad. Aunque haya momentos que usted ya no pueda, pero en el Señor hay fortaleza.

15 minutos nos separan ya de las 12 del mediodía. Recuerde sintonizar una voz de esperanza en los últimos tiempos.

Estoy finalizando Talento Cristiano Salvadoreño. Marina Yesenia con el tema Yo sé que él vive. Otro tema más que escucharemos y finalizo. Gracias por la sintonía que nos brinda.

hermoso este espacio. Consolador es el tema de Joel Ruano. Vamos finalizando porque el tiempo nos avanza muy, pero muy rápido. Anthony García, el niño de visión, con el tema Tengo que ser probado.

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1: No importa de dónde vengas ni a dónde vayas, o dónde estés en este momento, detente y escucha esto. 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

0: Seguir a Jesús realmente conlleva un arrepentimiento, mansedumbre y humildad de corazón. Amar al Señor de todo corazón. Fe y confianza incondicional. Firmeza total. Renuncia completa. Solidaridad en el sufrimiento. Perseverancia y constancia.
1: Son las 12 en punto.
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5: Gloria a Dios, bendito sea el nombre del Señor. Damos gracias a nuestro Dios por otro día más de vida que el Señor nos concede, ¿verdad? Poder estar, aleluya, en cabina de Radio Alfa y Omega. Que sea Dios bendiciendo la vida de cada uno de mis hermanos en esta hora. Le damos gracias al Señor por todo lo que el Señor nos permite hacer para su honra, para su gloria. Dios bendiga a cada uno de mis hermanos. Gloria al Señor, aquellos que están, ¿verdad? Aleluya, ya pendientes. Gloria al Señor de este programa, Una Voz de Esperanza en los últimos tiempos. Que el Señor les bendiga de una manera especial en esta poderosa hora. Bendito sea el Señor. Vamos a leer la palabra de nuestro Dios en el libro del profeta Isaías, capítulo 1, verso 10 en adelante. La palabra de nuestro Dios dice así, aleluya, honrando y glorificando el nombre de nuestro Dios. Príncipe de Sodoma, oí palabra de Jehová y escucha ley de nuestro Dios. Pueblo de Gomorra, ¿para qué me sirve, dice Jehová, la multitud de vuestros sacrificios? Hastiado estoy de holocausto, de carnero y de cebo, de animales gordos. No quiero, dice, sangre de bueyes, ni de ovejas, ni de machos cabrío. ¿Quién demanda esto de vuestras manos cuando venís y presentáis delante de mí para abollar mis atrios? Dice la palabra del Señor. No me traigáis más vana ofrenda, el incienso me es abominación, luna nueva y día de reposo al convocar asamblea. No lo puedo sufrir, son iniquidad vuestras fiestas solemnes, vuestras lunas nuevas y vuestras fiestas solemnes las tiene aborrecida mi alma. Me son gravosas, cansado estoy de soportarla. Bendito sea el Señor. Hasta ahí vamos a leer la palabra de nuestro Dios. Aleluya, en esta hora vamos a orar, vamos a poner este programa en las manos del Señor. Que sea Dios bendiciendo la vida de cada uno de mis hermanos. Gloria al Señor, de los amigos. Ahí donde usted se encuentra, gloria al Señor. Que sea Dios bendiciendo su vida de una manera especial en esta poderosa y bendecida hora. Bendito sea Dios. Oramos, Padre y Dios que estás en los cielos. Venimos delante de ti, Señor, reconociendo, Padre, que tú eres nuestro Dios, tú eres nuestra fuerza, tú eres nuestra ayuda, Señor. Te damos gracias, Dios mío, por otro día más que tú nos permites, Señor, estar delante de tu presencia, Señor, para anunciar tu palabra, para dar a conocer tus maravillas, Señor. Gracias, Espíritu Santo, porque usted nos ha ayudado, nos ha fortalecido, Señor, nos ha dado la fuerza, Dios mío. Bendiga, Padre, aquellos que en esta hora, Padre Santo, están esperando esa ayuda, esa fuerza, esa fortaleza de lo alto, Dios mío. Ponga su mano poderosa, venga, Dios mío, obrando ahí donde está la necesidad, Señor, ahí donde está, Padre bendito, ese cuerpo necesitando esa fuerza, necesitando esa sanidad, Padre Santo. Mueve tu mano, misericordia, Señor. Venimos clamando por aquellos que están, Dios mío, poderosos, tal vez en esta hora, Señor, allí, Dios mío.

Tu nombre poderoso, bendito Dios. Dios bendiga a mi hermana Esmeralda Ruiz, que sea el Señor fortaleciendo su vida. Ahí donde ella se encuentra, gloria al Señor, que Dios me le bendiga de una manera especial. La vida de mi hermano Freddy José, bendito Dios, dice, a Dios le bendiga, siervo, saludos, bendiciones en su programa. Gloria al Señor, ahí estaremos escuchando esa hermosa alabanza, bendito Dios. Ahí está nuestro hermano en sintonía en su trabajo, que Dios me lo bendiga grande y poderosa a nuestros hermanos, así aleluya a cada uno de mis hermanos, gloria al Señor, que tal vez no se han reportado, pero están en la sintonía, gloria al Señor, en esta preciosa hora, gloria al nombre de Jesús. Le damos gracias al Señor por otro día más de vida que el Señor nos ha concedido, bendito sea el nombre del Señor, aleluya. Bendiga Dios la vida de mi hermano Miguel Ayala, gloria al Señor, allí bendito Dios en la ciudad de San Miguel, que sea Dios bendiciendo su vida de una manera especial. Gloria al Señor también a mis hermanos ahí en Nueva Guadalupe, bendiciones para todos mis hermanitos, gloria al Señor, aleluya al amigo Leonidas Martínez, que Dios le bendiga ahí donde él se encuentra, gloria a Dios, que sea Dios fortaleciendo su vida, sacándole adelante cada día, bendito sea el Señor. Dios bendiga a todos mis hermanos, gloria al Señor, a mi hermano Aníbar allá en ese lugar del Carrizal en Honduras, que Dios le bendiga, a nuestro hermano, a su esposa, a nuestra hermana Jesús, bendito Dios, y a todos mis hermanitos, nuestro hermano Rubén Alonso, bendito sea el Señor, pastor de la iglesia, aleluya, profética, poder de Dios, que sea Dios bendiciéndole de una manera especial, nuestro hermano Mario Ernesto Pérez, bendiciones para él también, allí donde él se encuentra, gloria al Señor, a todos mis hermanos, allí en ese lugar de Jucuapa, en ese lugar de San Buenaventura, gloria al Señor, que Dios bendiga. Bendiga a todos mis hermanos, Dios bendiga a los esposos Durán Rivas, gloria al Señor, y a todos mis hermanitos, gloria al Señor, que están en la sintonía, bendiciones para usted que está en la sintonía de lo que es Radio Alfa y Omega, bendiciones en esta hora, vamos a escuchar esas preciosas alabanzas, gloria al Señor.

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0: Gloria a Dios, bendito sea el nombre del Señor. Dios bendiga a todos mis hermanos que se han reportado. Gloria al Señor, Dios bendiga, ¿verdad?, de una manera especial a todos mis hermanos. Gloria al Señor, que piden oración, bendito Dios. Nuestra hermana Francisca Portillo, gloria al Señor, estaremos orando. Bendito sea el Señor, que Dios le bendiga, gloria al Señor, grandemente. El hermano Joaquín García, que Dios me le bendiga también grande y poderosamente. Ahí estaremos orando por Giselle del Valle, pide oración de por su familia y bendición económica. Dios bendiga la vida de nuestra hermana Ana Alvarado, que Dios le bendiga grandemente a nuestra hermana. Gloria al Señor, estaremos orando también por David, él está enfermito, pero Dios tiene poder para hacer una obra grande. Dios bendiga también la vida de David Ayala, que el Señor lo bendiga grande y poderosamente. Y así a usted que no se ha reportado, pero está en la sintonía, que el Señor le bendiga de una manera especial. Aleluya, en esta hora, gloria al Señor, ahí donde usted se encuentra. Bendito Dios, solamente crea en ese Dios de poder, que para Él no hay nada imposible. Dios tiene poder, gloria al Señor, para obrar en su vida. No importa la dolencia, la enfermedad, pero la misericordia de Dios es grande, gloria al Señor. Vamos a leer un versículo de la palabra del Señor en San Mateo capítulo 21 y versículo 22 para la honra y la gloria del Señor. Dice su palabra, honrando al Padre, Hijo y Espíritu Santo, y todo lo que pidieres en oración, creyendo, lo recibiréis. Bendito Dios, ahí está la palabra del Señor, ¿verdad?, que nos da esa confianza, esa seguridad. Bendito sea el Señor. Así que declare su bendición en el nombre del Señor. Aleluya, solamente crea que Dios es poderoso para poderle dar la victoria sobre la enfermedad. Bendito Dios, porque para Dios no hay nada imposible. Gloria al Señor, su brazo extendido está ahí para poder bendecirle y sanarle de toda enfermedad. Padre, en esta hora nos acercamos a tu presencia. Venimos delante de tu presencia, Señor, pidiéndote misericordia, Señor. Gracias, Dios, porque todo lo que hace usted es perfecto, Señor. Gracias por tu mano poderosa. Gracias por tu misericordia, Señor. Gracias, Padre, porque tu palabra dice, clama a mí y yo te responderé, Señor. Conforme tu palabra nos acercamos delante de tu presencia, Señor. Mira, Dios mío, poderoso, la vida de nuestra hermana, Padre Santo, ahí donde ella se encuentra, mi hermana Francisca Portillo, Señor, llegue usted obrando, quemando toda bacteria, Señor, en su estómago. Padre, pasa tu mano poderosa, venga, Dios mío, quemando toda bacteria en el nombre de Jesús de Nazaret. Poderoso Dios de los cielos, tú eres el grande, tú eres el poderoso, santo, mi alma te alaba, Señor. Obra, Dios mío, quema toda bacteria para tu gloria, para tu honra, Señor, para testimonio, Padre, de tu obra, Cristo de poder. Obra, Señor, Dios mío, venga quitando, venga quemando toda bacteria en el estómago de nuestra hermana, Señor. Obra, poderoso Dios de los cielos, pedimos por nuestra hermana Esmeralda Ruiz, Señor. Ayúdale, poderoso Dios de los cielos, quema, Padre Santo, todo azúcar, Señor. Quema, Dios mío, bendito, en el nombre de Jesús, por tu poder y tu gloria, Señor. Venimos declarando la palabra, ay, más hoja, lava, sanda, irra, canda, lava, soja. Poderoso Dios de los cielos, mueve tu gloria, Espíritu Santo, mueve tu mano poderosa, esa gloria de poder, Espíritu Santo, cubra la vida de mis hermanas, Señor, cubra las poderosas, Dios de los cielos, venga limpiando esa sangre, Señor, venga obrando, poderoso Dios de los cielos, quita todo, Padre, lo que perturba, Señor, en esos cuerpos, Padre, para tu gloria y para tu honra, Señor, en el nombre de Jesús de Nazaret. Padre Santo, pedimos, Señor amado, oh Dios mío poderoso, aleluya, por esa prueba, dice, que estoy pasando, les escucho en el trabajo, dice el hermano Joaquín García, Padre bendito, y ahí obrando poderoso Dios de los cielos, dándole fuerza a mi hermano, ayúdele poderoso Dios de poder a salir adelante, Señor, cúbrelo con tu mano poderosa, en el nombre de Jesús. Ay, santo Jehová, poderoso tu nombre, Señor, venga poniendo fuerza, venga poniendo, Dios mío, esa fortaleza de lo alto, Espíritu Santo, glorifícate con poder y gloria, Señor, en el nombre de Jesús. Cubre la vida de mi hermano Joaquín García, Señor, glorifícate, poderoso Dios de los cielos, restaura su vida, Cristo amado, en el nombre de Jesús, por la palabra. Ay, Santo Jehová, bendito, tu gloria es grande, Señor. Toca, Espíritu Santo, toca, poderoso Dios de los cielos, mueve esa gloria de poder, Señor, ahí obrando, poderoso Dios de los cielos, dando esa fuerza a mi hermano. Ayúdalo, Padre Santo, a salir adelante. Tú conoces el problema, la situación, Señor. Para usted no hay nada imposible, Santo Jehová, poderoso Dios de los cielos, ponga su mano poderosa, Señor, en la vida de mi hermano Joaquín García, Señor. Glorifícate en esta hora, poderoso Dios de los cielos, restaura su vida, restaura, poderoso Dios de los cielos, aleluya, en el nombre de Jesús de Nazaret, poderoso Dios, venga poniendo fuerza, Señor, venga poniendo esa ayuda, Padre. Clamo misericordia por la vida, Señor, de nuestro hermano, Padre, en el nombre de Jesús. Pido, Señor, por Giselle del Valle, Señor, pide oración por su familia, bendición económica, Padre Santo, venga usted obrando, venga usted dando, Padre, ahí ayudando a esta familia, Señor, bendiciéndole, Padre, glorifícate, poderoso Dios de los cielos, ponga su mano poderosa, Señor, restaura, Padre, esta familia, restaura los corazones, restaura las vidas, Padre Santo, venga bendiciendo económicamente a esta familia, Señor, glorifícate, Jesús de Nazaret, tú eres poderoso, en el nombre de Jesús de Nazaret, Padre Santo, mueve tu mano de poder en el nombre de Jesús, por la palabra, Señor, venimos creyendo, poderoso Rey de gloria, bendito sea tu nombre, Señor, bendice la vida de Giselle, aleluya, del Valle, Señor, ahí donde ella se encuentra, ahí donde ella está, Padre Santo, llegue tu mano de poder, glorificándose, Padre, en su vida, en la vida de su familia, Padre bendito, obra poderoso, Dios de los cielos, clamamos por nuestra hermana Ana Alvarado, Señor, dele fuerza, bendiga a nuestra hermana, Padre Santo, ahí donde ella se encuentra, Señor, tenga misericordia, Padre bendito, glorifícate, Dios amado, en esta hora, en el poder de la palabra. Mira, Dios mío bendito, la vida de David está enfermo, Padre bendito, pone tu mano poderosa, Señor, venga restaurando, venga quitando toda enfermedad, Dios amado, en el poder de la palabra, Espíritu Santo, cubre con esa mano poderosa, en la gloria de su nombre, Señor, venimos clamando, Rey, oh poderoso Dios de poder, en el nombre de Jesús, por la palabra, oh Santo, mi alma te alaba, Espíritu Santo, vengo este obrando, poderoso Dios de los cielos, clamo por la vida de mi hermana Marina Argueta, Señor, ayúdale, poderoso Dios de los cielos, restaura su vida, restáurale, Dios amado, en el nombre de Jesús de Nazaret, poderoso Dios de los cielos, tenga misericordia, Señor, clamo por mi hermano Leonardo, Padre Santo, bendito, ahí donde él se encuentra, Señor, glorifícate, Dios amado, en el poder de la palabra, venga poniendo su mano poderosa, venga restaurando esa vida, para usted no hay nada imposible, Señor, tú has hecho grandes maravillas, en el nombre de Jesús de Nazaret, Padre Santo, obra poderoso, Rey de gloria, en el nombre de Jesús, por la palabra, bendito tu nombre, Señor, glorifícate, Dios amado, ahí Espíritu Santo, poderoso Dios de los cielos, bendiga, dice, aleluya, bendiciones, estamos en sintonía, con mi hermana Rosita, dice Osorio, y la hermana Irma Laine, que sea Dios bendiciendo mis hermanas, gloria al Señor, ahí donde ellas están, poderoso Dios de los cielos, bendiga, Señor, la vida de mis hermanas, Padre bendito, ahí donde ellas se encuentran, Señor, sea usted obrando, poderoso Dios de los cielos, bendiciendo la vida de cada uno de tus hijos, Padre, ahí Espíritu Santo, llegue moviendo su gloria, llegue moviendo su mano poderosa, Señor, restaura, Padre, aquella vida, Señor, que en este momento tal vez está, Padre Santo, bendito Dios, en una situación delicada, Padre, pero pedimos misericordia, Señor, yo pido por la vida de mi hermana Claribel, Dios amado, ayúdele, poderoso Dios de los cielos, a tu sierva, Señor, glorifícate, Padre Santo, en esta hora, Señor, glorifícate de una manera especial, Padre, ahí donde está mi hermana, Señor. Aleluya, Yesenia de Larín, Dios mío, glorifícate con poder y gloria, Espíritu Santo, venga moviendo su gloria, venga poniendo esa mano poderosa, Padre bendito, en esta hora, Señor, quitando toda dolencia, quitando toda enfermedad, Padre, en el poder de la palabra, mueve tu gloria de poder, Espíritu Santo, santo tu nombre grande, Dios mío, arranca toda dolencia, arranca toda enfermedad, todo dolor de cabeza, Señor, ahora, Dios mío, de poderoso, desaparece, Padre, de ese cuerpo, Dios mío, mira, Dios mío, esos riñones que ya no funcionan, Dios amado, pone, Dios mío, tu mano poderosa, venga quitando esos riñones y poniendo riñones nuevos, Padre, en el nombre de Jesús, tu gloria es grande, Dios amado, llega poderoso, Dios de los cielos, fortaleciendo la vida de mis hermanos, Señor, fortaleciendo la vida de cada uno de ellos, Señor, ayúdales, poderoso, Dios de los cielos, en esta hora, Padre, que la gloria suya los cubra, que la gloria suya llegue, Padre, ahí donde están mis hermanos, Dios amado, oh poderoso Espíritu Santo, tú has dicho, Señor amado, aleluya, el que pide recibe, el que busca haya, y el que toca se le abrirá, Señor, y en el nombre de Jesús de Nazaret, mira la vida de mi hermana Dinalba, Señor, ayuda a mi hermana, poderoso Dios de los cielos, quita toda dolencia, quita toda enfermedad, Dios amado, glorifícate, poderoso Dios de los cielos, tenga misericordia, Jesús, glorifícate en esta hora, poderoso Dios, toca, Padre, toca en el nombre de Jesús, alabanza, oh poder de Dios, mi alma alaba esa gloria poderosa, bendito sea el nombre de Jesús, recibe tu milagro, dale la gloria al que vive, inde leve besos alabazanda, se mueve esa gloria en el poder de tu nombre, poderoso Dios de los cielos, venimos clamando, poderoso Rey de gloria, que sea tu mano poderosa, tocando ahí donde está la enfermedad, libertando ese cuerpo, Señor, sana para tu gloria, Espíritu Santo, sana para tu gloria, mi Dios de poder, en el nombre de Jesús, ahí llegue tu mano preciosa, Padre, llegue tu mano poderosa, Señor, en el nombre de Jesús, tú eres grande, Señor, en el poder de la palabra, Espíritu Santo, glorifícate, Dios amado, en esta hora, poderoso Dios de los cielos, clamamos por los niños que están enfermos, Señor amado, venga cubriéndolos, poderoso Dios de los cielos, con esa mano de poder, Espíritu Santo, mire esos niños que están, Dios mío, poderoso, internados, Señor, ahí en ese hospital Bloom, Señor amado, llegue tu presencia, llegue tu mano poderosa, Señor, esos cánceres, Dios mío, poderoso, sean quitados, quemados, en el nombre de Jesús, esos tumores, Padre bendito, glorifícate, poderoso Dios de los cielos, tú eres grande, Señor, en el nombre de Jesús de Nazaret, Pan Santo, mi alma te alaba, poderoso, pasa tu mano bendita, en el nombre de Jesús de Nazaret, solamente cree, dele la gloria, ay, Samaya, Kendo, poderoso Dios de poder, su gloria se mueve, en el nombre de Jesús de Nazaret, poderoso Dios de los cielos, tú libertas, Señor, con poder y gloria, Espíritu Santo, tú obras, poderoso Dios de los cielos, bendiga la vida de mi hermano Freddy José, Dios amado, ayúdele, poderoso Dios de los cielos, pedimos, Padre, esa cobertura a su vida, Padre, en el nombre de Jesús, por la palabra, Espíritu Santo, mueve tu mano de poder, venga usted, Señor, glorificándose, Dios, alabanza, Señor, Dios todopoderoso, venga poniendo su mano sanadora, Señor, glorifícate, Dios amado, pasa tu mano de poder, ahí en los hospitales, Padre bendito, mira cuánto enfermo, mira cuánta persona está doliente, Señor, pero en el nombre de Jesús hay presencia tuya, hay poder tuyo, Padre, hay mover tuyo, Santo, mi alma te alaba, poderoso Dios de los cielos, venga dando esa respuesta, venga ayudando, venga fortaleciendo, Padre, en el nombre de Jesús de Nazaret, tú eres grande, Señor, glorifícate, Dios mío, quita toda dolencia, quita toda enfermedad, Dios mío, lo que esté ahí en ese cuerpo perturbando, Señor, ese dolor, Padre, ahí en ese cuerpo, Dios mío, en esa columna, Señor, en la presencia tuya se va, en el nombre de poder se va, Dios amado, poderoso, Señor de gloria, gracias Espíritu Santo, porque tú eres maravilloso, Señor, tú eres el todopoderoso, Padre, te damos gloria, te damos honra, Señor, porque tú eres maravilloso, Señor, bendiga la vida de mis hermanos.
1: hermanas que se han reportado, de mis hermanos, Padre, bendícelos de una manera especial, Señor. Te pedimos esa fuerza, esa ayuda para cada uno de tus hijos, Dios amado, para aquellos, Padre bendito, que están allí, Señor, esperando, Dios mío, ese milagro, esperando esa respuesta, Señor, de usted ayudándoles con tu mano poderosa, Señor. Glorifícate, Dios Todopoderoso, en esta hora, Señor. Gracias te damos por tu grande misericordia, Señor. Glorifícate, Dios amado, en esta hora, Señor. Gracias, Espíritu Santo. Gracias, Señor, porque tú eres maravilloso, tú eres grande, bendito Dios. Aleluya, bendito sea el Señor. Le damos gracias a nuestro Dios. Dios bendiga a todos mis hermanos, aquellos que van a ver el video. Que Dios les bendiga de una manera especial. Bendito Dios. Aleluya. Vamos a leer la palabra de nuestro Dios, a meditar en ella. Bendito sea el Señor. Aleluya. En el capítulo 25 de San Mateo y versículo, aleluya, 5 en adelante, vamos a leer su palabra en esta hora. Bendito Dios. Y dice su palabra, honrando al Padre, Hijo y Espíritu Santo. Y tardándose el esposo, cabecearon todas y se durmieron. Y a la medianoche se oyó un clamor. Y aquí viene el esposo, salí a recibirle. Entonces todas aquellas vírgenes se levantaron y arreglaron sus lámparas. Y las insensatas dijeron a las prudentes, danos de vuestro aceite, porque vuestras lámparas se apagan. Mas las prudentes respondieron diciendo, para que no nos falte a nosotras y a vosotras, y más bien a los que venden, y comprad para vosotras mismas. Pero mientras ellas iban a comprar, vino el esposo, y las que estaban preparadas entraron con él a la boda, y se cerró la puerta. Bendito sea el nombre del Señor. Damos gracias a nuestro Dios, bendito Dios, que la misericordia de Dios es grande. Gloria al Señor. Aleluya, Dios a través de su palabra nos está enviando su palabra cada día, cada momento. La palabra que hemos leído dice, hermano, gloria a Dios, de 10 vírgenes, gloria al Señor, que estaban esperando al esposo, bendito sea el Señor. Y es que, aleluya, el Señor nos está alertando a tiempo y fuera de tiempo. Porque estamos, hermanos, esperando al esposo, esperando a ese Cristo de poder, bendito sea el Señor. Y la palabra dice, bendito Dios, que habían unas vírgenes que eran prudentes y las otras eran insensatas, bendito Dios. Mire qué tremendo, gloria al Señor. Aleluya, pero Dios a través de la palabra dice, hermanos, que aquellas vírgenes prudentes, gloria al Señor, aleluya, tenían aceite en su vasija. Y tenían aceite en sus lámparas, gloria al Señor. Quiere decir que estaban preparadas, gloria al Señor. Y estaban esperando, gloria al Señor, al esposo. Bendito sea el Señor. Hoy en día, hermanos, cuánta situación se ve, gloria al Señor, ¿verdad? Y se ve aquella situación de caos, bendito sea el Señor. Porque en veces, hermano, aleluya, decimos estamos esperando al maestro, pero no estamos preparados, no estamos listos, no estamos haciendo la voluntad del Señor. Aleluya, cuando la palabra dice, bendito Dios, habla del aceite, habla de lo que es el Espíritu Santo, bendito Dios, y eso es, hay una decadencia en la iglesia a través del Espíritu Santo, gloria a Dios, bendito sea el Señor. Hoy ya no hay mover del Espíritu Santo como antes, gloria a Dios. Aleluya, ya, hermanos, aquellos mensajes de unción, aquella palabra que venía, aleluya, con aquella presencia, y el pueblo, gloria a Dios, se gozaba, se alegraba en la presencia del Señor. Todo eso se ha ido perdiendo, gloria al Señor, porque hay un descuido grande en nuestros corazones, en nuestras vidas, bendito sea el Señor. Aleluya, las personas de hoy en día viven tan afanadas, gloria al Señor, que han hecho el evangelio a un lado, bendito bendito Dios, y se han metido, aleluya, a ese sistema, gloria al Señor, que les está robando la bendición, bendito sea el Señor. Dice la palabra, bendito Dios, aleluya, que dice, y tardándose el esposo, cabecearon todas y se durmieron, y a la medianoche se oyó un clamor, aquí ya salía a recibir al esposo, aleluya. Entonces todas aquellas vírgenes se levantaron, arreglaron sus lámparas, y las insensatas dijeron a las prudentes, danos de vuestro aceite, porque vuestras lámparas se apagan. Oiga el problema, gloria al Señor, bendito Dios, por eso usted y yo no podemos descuidarlo, gloria a Dios, de la vida que el Señor, de vivir una vida agradable delante de los ojos del Señor. Porque hermano, gloria al Señor, estamos a las puertas, estamos cerca, aleluya, de ese acontecimiento, gloria al Señor. Pero es tremendo, gloria al Señor, aleluya, que en este tiempo todavía hay necesidad, bendito Dios, de seguir predicando esta palabra, de seguir anunciando, gloria al Señor, esta palabra, porque, aleluya, bendito Dios, hay mucha necesidad en los corazones de los hermanos, gloria al Señor, bendito Dios, aleluya, necesitamos tener ese aceite del Espíritu Santo, gloria a Dios, bendito Dios, porque mire, fue tremendo, aquellas vírgenes insensatas, cuando ya el aceite, gloria al Señor, se les había terminado, empezaron a darse cuenta, gloria a Dios, que había una necesidad, bendito sea el Señor. En aquel día mucha gente, gloria a Dios, se va a lamentar, bendito Dios, porque nunca quiso afirmarse, nunca quiso buscar a Dios de veras, nunca quiso doblegarse a la palabra, siempre quiso vivir una vida alejada, una vida religiosa, bendito sea el Señor. Pero yo quiero decirle en esta hora que eso no funciona delante del Señor, porque el Señor ha dejado su palabra establecida para que usted y yo podamos obedecerla y ser parte de ese pueblo que se levanta cuando la trompeta suene, bendito sea el Señor. Por eso que nosotros tenemos que buscar las cosas de arriba, bendito sea el Señor. Es tremendo llegar, hermanos, a un culto y ver que los hermanos están durmiendo, y ver que los hermanos, en vez de estar alegres, gozándose en la presencia del Señor, están allí todos soñolientos, están allí sin deseo de alabar a Dios, sin deseo de darle la gloria al Señor, bendito Dios. Y aquello es un caos terrible. Y cuando usted tiene presencia de Dios, dos o tres pueden estar, pero allí se mueve la presencia del Señor, ahí hay mover de Dios, porque el Señor está ahí con ese pueblo, gloria al Señor, porque no es la cantidad, es lo que usted esté metido con Dios, aleluya. Como usted alabe a Dios, como usted glorifica a Dios, así Dios se va a mover en su vida, así Dios lo va a respaldar, gloria al Señor. No es como usted, bendito Dios, aleluya. Porque en veces, hermano, gloria a Dios, en verdad, aleluya, hay personas que cuando sienten el teclado, aleluya, empiezan a adorar a Dios con todo, pero cuando no hay teclado se ve el gozo, gloria al Señor, se va la bendición del Señor. Es que no, hermanito, gloria al Señor, el que da gozo, el que da la bendición de lo alto, se llama Espíritu Santo, bendito sea el nombre del Señor. Y hoy estamos careciendo de esa presencia, hoy estamos careciendo de esa llenura, bendito sea el Señor. Alabanza al Cristo de poder, porque necesitamos estar cerca de ese Dios todopoderoso, sentir esa gloria en nuestra vida, bendito sea el Señor, aleluya, y no dejar de adorar a Dios, aleluya, conforme la palabra dice. El Señor dijo, aleluya, que Él quiere adoradores que le adoren en espíritu, en verdad, gente que esté dispuesta, bendito sea el Señor. Mire estas cinco vírgenes, gloria al Señor. Ellas estaban esperando al Maestro, pero no tenían aceite. Aleluya, sus lámparas se apagaban. Bendito sea el Señor. En cambio, las prudentes, dice que tenían aceite, tenían sus vasijas llenas, estaban preparadas, gloria al Señor. Aleluya, bendito Dios, llegaban al culto, pero llegaban a adorar a Dios. llegaban a recibir la palabra, llegaban a empaparse de la gloria del Señor, llegaban, hermanos, bendito Dios, aleluya, no como un, aleluya, una religión, sino llegaban, hermanos, dispuestas a darle la gloria al Señor. Bendito Dios, y aquellas mujeres estaban llenas de la presencia de Dios, tenían ese aceite, tenían esa bendición de lo alto, gloria al Señor. Hoy en día, hermanos, gloria al Señor, aleluya, la gente solo es bulla, bendito Dios, pero no hay presencia del Señor, no hay mover del Espíritu Santo. Los hemos alejado de ese Dios de poder, nos hemos alejado de esa fuerza poderosa, aleluya. La iglesia primitiva fue una iglesia de éxito, fue una iglesia que donde llegaba dejaba rastro, porque allí la presencia de Dios había pasado, gloria al Señor. Dice la palabra que cuando Pedro iba por aquel lugar, había un enfermo que estaba allí que se llamaba Eneas, y dice que solamente le dijo Eneas: levántate en el nombre de Jesús de esa cama, y aquel hombre se levantó porque la presencia de Dios iba con ellos. Bendito sea el Señor. Habían pruebas, habían dificultades, pero Dios estaba con ellos, aleluya. Bendito Dios, la iglesia, aleluya, la metían presa, pero estaba la gloria con ellos. Cuando vemos allí, bendito Dios, aleluya, Pablo y Sila, a medianoche dice que cantaban himnos, alababan al Señor, bendito Dios, oraban, los presos les oían, y de repente la cárcel empezó a temblar, todo aquello, las puertas se abrieron. Es que la presencia de Dios abre las puertas, aleluya, abre, bota los muros, bendito Dios, los obstáculos, para que la gloria de Dios fluya. Y aquellos presos, bendito Dios, les oía, y ahí estaban recibiendo la bendición de Dios, porque había poder, bendito Dios. No era multitud, solamente estaba, aleluya, Pablo y Sila, gloria al Señor, pero ahí estaba la presencia del Señor, bendito sea nuestro Dios. Y cuando Dios se mueve es porque Dios quiere hacer algo, bendito sea el Señor. Dice la palabra que el carcelero, gloria a Dios, se quería matar, dice, bendito Dios, aleluya, pensando que todos se habían hecho, no, pero Dios los tenía sostenidos a través de su poder y su gloria. Y él dice, pidiendo luz, dice, se precipitó hacia adentro y le dijo: no te hagas ningún daño, aquí estamos todos, nadie se ha ido, aquí estamos todos. Y viendo lo que había sucedido, ese hombre se convirtió al Señor, él y toda su familia, aleluya, se entregó al Señor. Ese es el Dios que nosotros hemos creído, no un Dios que ya pasó a la historia, no un Dios que quedó en la pared, no, el Dios de nosotros es el real, el poderoso, el que hace milagros, el que liberta. Santo, mi alma alaba la gloria de Cristo, bendito Dios. Ese es el Señor que nosotros adoramos, bendito Dios, un Señor todopoderoso, bendito sea el Rey. Pero qué tremendo, gloria al Señor. Hemos dejado al Cristo vivo. Aleluya, estamos caminando. Aleluya, con el Cristo muerto, bendito sea el Señor. La palabra del Señor dice, aleluya, que tardándose el esposo, cabecearon y todas se durmieron. No importa la palabra del Señor, y oiga lo que dice, a medianoche. Yo no sé, pero a medianoche suceden las cosas, bendito Dios. Y es que Dios, aleluya, el Señor está hablando a tiempo, gloria al Señor. Bendito Dios, porque, hermano, aleluya, situaciones bien difíciles vienen a la tierra. Aleluya, nosotros tenemos que estar velando y orando en todo tiempo. Tenemos que estar clamando, buscando la misericordia de Dios, porque su palabra dice que el que está en sus manos nadie lo arrebatará. En él está la seguridad, en él está la victoria. ¿Cuántos alaban la gloria al Señor? Bendito Dios, dice la palabra del Señor, bendito Dios, que a medianoche se oyó aquella voz que dijo, aleluya, aquí viene el esposo, salí a recibirle, gloria al Señor. Bendito Dios, y aquellas, dice, vírgenes, hermanos, aleluya, dice que, aleluya, aquellas lámparas se les apagaban, bendito Dios, y era a medianoche, se apagaban las lámparas, no tenían aceite, no tenían, gloria al Señor, ese aceite, bendito sea el Señor. Pero las prudentes, dice que tenían aceite, gloria al Señor, en su vasija y en sus lámparas, gloria al Señor. Bendito Dios, cómo está su vida delante del Señor, cómo está caminando, cómo está viviendo, gloria a Dios, bendito sea el Señor, aleluya. poderoso Dios de los cielos, usted tiene que empezar a analizar, gloria al Señor, porque es peligroso nos pase como esta cinco insensata. Bendito Dios que dice que mientras fueron a comprar, gloria a Dios, el esposo vino y se cerró la puerta y se cerró. Ya no había oportunidad, se había cerrado, ya no había respuesta. Bendito sea el Señor, se había terminado, gloria al Señor, la oportunidad de la bendición. Bendito sea el Señor. Y lamentable que es mujeres, aleluya, bendito Dios, hablaban y decían: ábrenos, pero ya nadie les abría, porque ya habían entrado a la boda. Bendito sea el Señor. Eso va a ser lamentable. Bendito Dios. Por eso nosotros tenemos que meditar cada día cómo nos encontramos delante del Señor. Bendito Dios. Por eso el Señor en su palabra dice: seguir la paz y la santidad, sin la cual nadie verá al Señor. Dios quiere que nosotros vivamos en paz. Gloria al Señor. Que amemos a aquel que nos odia. Que amemos a aquel que nos puede, que no nos puede ver. Bendito Dios. Pero hay que orar por él. Hay que amar. Amarle, gloria a Dios, si Él nos amó a nosotros, bendito Dios, que no valíamos nada, aleluya, nosotros tenemos que hacer la obra del Señor, bendito Dios, porque bueno es amar a aquellos que nos aman, bueno es amar a aquellos que nos ven bien, pero aquellos que no los entienden, que no los comprenden, nos cuesta, pero es ahí donde tenemos la lucha, ahí donde tenemos que trabajar para que Dios se glorifique, para que Dios obre, bendito sea el Señor. Por eso la palabra del Señor dice: no viendo a diestra ni a siniestra, hay que ver al blanco, hay que ver a Cristo, bendito sea el Señor. La venida de Cristo se acerca, bendito Dios. El Señor no hace acepción de persona, pero es usted y yo que tenemos que darle lugar para que el Señor pueda, aleluya, llevarnos en aquel día. Bendito sea el Señor. Dice la palabra, bendito Dios, que hemos leído: y las insensatas dijeron a las prudentes: danos de vuestro aceite, porque vuestra lámpara se apaga. Ellas se dieron cuenta que había un problema grande, gloria al Señor, bendito Dios. Y es que tremendo, ya no se podía hacer nada, bendito Dios, ya estaba el momento decisivo. Por eso es que hoy en vida que usted puede buscar a Dios, hoy en vida que usted puede reconocer al Señor, hoy que usted tiene vida, hoy que usted tiene la oportunidad, puede reconocer a Cristo como su Salvador. Bendito Dios, porque hay gente que dice: no, aleluya, el Señor conoce el corazón, Él sabe que necesitamos la ayuda de Él, pero nosotros no queremos buscarle, no queremos acercarlos al Señor, bendito Dios. Y es por eso que en veces no pasamos de la misma situación. Bendito sea el Señor. Dios ha prometido estar con nosotros todos los días. Dios quiere bendecirlos a todos, gloria al Señor. Dios quiere ayudarlos, gloria al Señor. Pero mire qué tremendo, gloria al Señor. Aleluya, dice: pero mientras ellas iban a comprar, vino el esposo, y las que estaban preparadas entraron, aleluya, con él a las bodas. Y se cerró la puerta, gloria al Señor, bendito sea Dios, aleluya. Y aquellas mujeres tocaban y decían: Señor, ábrenos, Señor, tenga misericordia. Pero ya no se podía hacer nada, bendito sea el nombre del Señor. Habían perdido la oportunidad, habían perdido la entrada al cielo, bendito sea el Señor. Pero Dios es bueno, en su misericordia manda la palabra a tiempo y fuera de tiempo, para que nos demos cuenta que estamos ya, aleluya, cerca, aleluya, de ese momento glorioso. Bendito sea el Señor. Ya no hay que esperar, bendito Dios. Este mundo está que es un caos, gloria al Señor. Las naciones se levantarán, gloria a Dios, en guerra, aleluya. Su palabra no miente, gloria a Dios. Van a ver cuántas dificultades grandes vienen sobre la tierra, pero nosotros tenemos una esperanza, y esa esperanza no es del hombre, esa esperanza es de Dios. Dice la palabra que el que esté, aleluya, con Dios, aleluya, Dios va a responder por cada uno de nosotros. Pero tenemos que serle fiel al Señor, tenemos que vivir con el Señor, aleluya, caminar bajo la sombra de nuestro Dios. Bendito sea el Señor. La palabra del Señor dice: y caminó Enoc con Dios y desapareció. Oiga qué tremendo, gloria al Señor. ¿Sabe por qué? Pero dice la palabra, y dice, pero dice, agradó a Dios, bendito sea el Señor. Por eso es que nosotros tenemos que estar, está agradando usted a Dios, estoy agradando a Dios, aleluya. ¿Será que lo que estoy haciendo le agrada al Señor? Bendito Dios, porque en veces el enemigo es astuto y le dice con solamente que usted levante su mano, con solamente que usted, aleluya, se congregue a los 15 días, al mes, usted tiene una salvación. Esa es mentira del enemigo. La palabra del Señor dice, aleluya, que hay que esforzarnos día tras día para poder entrar al reino de los cielos. Bendito sea el Señor. No es por tiempo, es de adorar a Dios en todo momento, en todo instante. Gloria al Señor. Pedir al Señor ese aceite, gloria a Dios. Pedirle al Señor que nos ayude cada día, que nos dé la fuerza, porque sin esa ayuda no podemos nosotros seguir adelante. Buscar al Señor. La palabra del Señor dice que el que se acerca a Dios, Dios se va a acercar a él. Bendito sea el Señor. Pero en veces estamos como que Dios no existiera. Nos sentimos solos, nos sentimos abandonados, porque no le buscamos, porque no los acercamos al Señor. Pero cuando usted y yo los acercamos a Dios, sentimos su presencia y verdaderamente no estamos solos, porque Él ha dicho, yo estaré con vosotros todos los días. Él está al lado de nosotros, Él quiere cada día caminar con nosotros, Él quiere que usted y yo, aleluya, lo gocemos en su presencia. Bendito sea el Señor, que no vivamos una vida, hermanos, aleluya, agonizante, sino una vida de bendición, una vida de respuesta. Gloria al Señor, en ese Dios de poder. Bendito sea el Señor. Aleluya, bendito Dios. ¿Sabe qué difícil fue para aquellas 5 virgen que no tenían aceite? Pero qué bendición para aquellas que tenían aceite, porque el Señor habla a tiempo y fuera de tiempo. Gloria al Señor. Dios a través de su palabra nos aconseja para que caminemos por ese camino correcto. Bendito sea el Señor. Así, mis estimados hermanos, Dios bendiga a todos mis hermanos que se reportaron. Gloria al Señor. A cada uno de mis hermanos, gloria al Señor. Aleluya, confiemos en el Señor. Bendito Dios, declare su sanidad. Dios bendiga. Diga mi hermano Joel Ortiz, dice, así es hermano, el gozo permanente. Bendiga nuestra hermana Marisela, que Dios me le bendiga. Gloria al Señor, grandemente. Bendiciones para todos. Gloria al Señor en esta hora. Será hasta el próximo miércoles. Que Dios le bendiga grandemente.
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1: El Espíritu del Señor está sobre mí, por cuanto me ha ungido para dar buenas nuevas a los pobres. Me ha enviado a sanar a los quebrantados de corazón, a pregonar libertad a los cautivos y vista a los ciegos, a poner en libertad a los oprimidos, a predicar el año agradable del Señor. Lucas 4:18. Seguimos anunciando el Evangelio de Jesucristo. Gracias por su sintonía.
2: Mi Dios es omnipotente. Tiene el poder sin límites e inagotable. En otras palabras, poder infinito. Es omnisciente. El estado de tener un conocimiento total, la cualidad de saberlo todo. Es omnipresente. Capacidad de estar presente en todas partes simultáneamente. Significa que Dios está siempre presente en todas partes. Ese es mi Dios.
1: Temas, porque yo estoy contigo. No tengas miedo, porque yo soy tu Dios. Te fortaleceré y también te ayudaré. Te sustentaré con la diestra de mi justicia. Con la diestra de mi justicia. Isaías 41:10. Pueblo de Dios, sigamos adelante. El poderoso está con nosotros. El poderoso.

No importa bajo qué circunstancias te encuentres, quiero decirte, levántate. El proceso es necesario. Las pruebas son importantes de alguna manera. Pero recuerda esto, si tu fe está en Jesús, entonces eso quiere decir que para esa fuerza que te acompaña, no existen barreras, no hay límites, tampoco obstáculos para enfrentar el proceso o el dolor. No te conviertas en víctima ante un proceso, conviértete en un vencedor.

Gloria a Dios. ¿Quién vive? A su nombre. Vamos, alábele con sus palmas. Gloria al Señor. Alabe la gloria de Dios. Y a su nombre. Y a su pueblo. Y todo lo que respire. Aleluya.

Seguimos con más en esta tarde. Vamos a escuchar a nuestro hermano Dani Hernández con la siguiente cadena de coros. Gracias por acompañarnos. Buenas tardes a todos.

y 30 minutos. 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

0: mí Dios es omnipotente. Tiene el poder sin límites e inagotable. En otras palabras, poder infinito. Es omnisciente. El estado de tener un conocimiento total. La cualidad de saberlo todo. Es omnipresente. Capacidad de estar presente en todas partes simultáneamente. Significa que Dios está siempre presente en todas partes. Ese es mi Dios.
1: A su nombre y a su pueblo. Cuando le dan palmas fuertes al Espíritu Santo, fuertes esas palmas. Dios se merece la gloria. Dios se merece la alabanza. Vamos a hacer algo especial. Vamos a saludar al hermano, el hermano que está a la par. Dígale, hermano, Dios te bendiga. Dígale, bienvenido a este lugar. Dígale, sonríale, dígale, Cristo te ama. Amén, Dios está con nosotros. Y cantamos hermoso cántico al Señor con fuertes esas palmas. Dígale.

0: Complaciendo con Rudy Rodríguez, como siempre en este espacio de coros de poder.
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0: Una de la tarde más 48 minutos.

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1: La mano extendida de Jesús está hoy para ti, para sanarte, para purificarte, para darte vida, para levantarte, para salvarte. Quiere bendecirte y también vivificarte. La mano extendida de Jesús.

0: Yo me acosté y dormí, y desperté, porque Jehová me sustentaba. No temeré a 10 millares de gente que pusieren sitio contra mí. Levántate, Jehová, sálvame, Dios mío, porque tú heriste a todos mis enemigos en la mejilla, los dientes de los perversos quebrantaste. La salvación es de Jehová, sobre tu pueblo sea tu bendición. Salmos 3, del 5 al 8.
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5: No importa bajo qué circunstancias te encuentres, quiero decirte, levántate. El proceso es necesario. Las pruebas son importantes de alguna manera. Pero recuerda esto, si tu fe está en Jesús, entonces eso quiere decir que para esa fuerza que te acompaña, no existen barreras, no hay límites, tampoco obstáculos para enfrentar el proceso o el dolor. No te conviertas en víctima ante un proceso, conviértete en un vencedor.

Aunque un ejército acampe contra mí, no temerá mi corazón. Gladys Muñoz con el tema El Señor es mi luz y salvación.

A continuación, sintonice el programa Donde Está Tu Mirada. Quiero comunicarles que este día mi hermana Paz no estará en cabinas de radio, pero escucharemos una preciosa palabra que sin duda alguna nos va a bendecir. El poder de la cruz con Josué Irión nos han solicitado. Así que no cambie de sintonía porque definitivamente Dios nos va a bendecir con esta palabra que es de poder, esta palabra que es vida, esta palabra que nos conoce perfectamente. Gracias por su amable sintonía. Voy finalizando este breve espacio de alabanzas y a continuación el programa ¿Dónde está tu mirada?

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1: Vivimos tiempos de angustia, tiempos de dolor y pánico, tiempos de violencia y maldad. Pero asimismo, la gracia del Señor Jesús sobreabunda para con cada uno de nosotros. No desmayemos y permanezcamos firmes, porque la venida del Señor está cerca. Está cerca. Arca, la puerta sigue abierta.
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para oír la voz de Dios. Dios va a transformar tu vida esta noche. Dios va a transformar tu familia. Dios va a transformar tu llamado. Va a transformar tu carácter, tu personalidad. Abra tu corazón en esta noche. Vamos a orar. Padre, en el nombre del Señor Jesucristo, te pedimos que nos hables con poder y autoridad en esta noche. Nos humillamos delante de ti y te pedimos que solamente la voz del Espíritu Santo se oiga y que tú nos hables bajo el poder de tu palabra. Gracias por las ministraciones que ya tuvimos del reverendo Ricardo Sandoval y reverendo Hérito Espinosa, que de seguro transformaron a aquellos que lo han oído. Te pido, Señor, que tú nos hables en el poder de tu palabra y reconociendo que Josué Irión no es nada y nadie, te pedimos que solamente la voz del Espíritu Santo se oiga, que tú nos hables bajo el poder de tu palabra, porque cuando tú hablas nadie se puede mover. Padre, gracias porque esta semana tú escogiste Temuco para derramar tu gloria y tu poder. Gracias porque tú tienes un plan especial con esa nación andina. Oh Señor, tú has de usar a Chile en todos los continentes del mundo y has de levantar esta nación como baluarte a las evangelizaciones mundiales y al evangelismo global. Oh Padre, en el nombre de Jesús, háblanos en el poder de tu palabra para tu honra y para tu gloria. Te pedimos esto por la fe. Amén. Podés sentar, queridos hermanos. Es un show, esa es una mentira. Eso de que ellos son tan grandes y ellos imparten su unción a los otros ministros, eso no es verdad. No hay base bíblica para eso, no existe. La única referencia es cuando Moisés se sentía débil y Dios le tomó su espíritu y lo puso a 70 hombres a empezar a profetizar. El antiguo pacto, la antigua alianza, Dios quiso enseñar a Moisés que todavía viejo como él estaba, desanimado con el pueblo que él decía que tenía cabeza dura, había poder y suficiente en él para hacerlo. ¿Cómo yo te voy a dar algo a ti si a mí me ha costado? No fue a ti que ha costado, ha costado a mí. Me ha costado a mí pagar el precio. Me ha costado a mí orar. Me ha costado a mí ayunar. Me ha costado a mí vivir una vida recta y una vida íntegra. Yo estaba dentro de un avión una vez yendo a Corea del Sur. La muchacha pasó a mi lado y me dijo, sacó una llave y me dijo, voy a estar en Hawái. ¿Cómo se dice Hawái? ¿Hawaii? En el Hawái. Voy a estar 3 días en mi hotel. ¿Quieres ir conmigo al paraíso? Yo le saqué la Biblia y le dije, bueno, tú tienes la llave al paraíso, yo tengo la Biblia para enviarte al infierno. ¿Cuál usted quiere? Yo estoy pagando un precio. Yo estoy pagando un precio por mi vida. Déjame decirte a ti, my friend. Nosotros no somos Superman. El otro día encontraron a un ministro en una iglesia en Oklahoma que tenía él 74 años y tenía 3 amantes adentro de la iglesia. No sé cómo conseguía hacerlo, pero lo hacía. 74. ¿Qué será de nosotros, jóvenes, guapos, inteligentes? No, hermano. Cuidado. No, eso es muy peligroso. Damaris me pregunta en cada cruzada, ¿cómo se han portado las chicas? Muy bien, muy bien. Ni se han acercado a mí. Déjame decirte a ti, my friend. Una cosa es el respeto, el cariño, la mano y un beso de amor, de cariño y de respeto. Los hombres de Dios son visados para que el diablo les destrocen. Y el diablo envía mujeres para acabar con ellos. El orgullo también es un gran problema. O las finanzas. Un pastor me dijo a mí que son los 3 F's de la caída de un ministro del ministerio. La feligresía, que es de ahí que viene el orgullo, las faldas o las finanzas. Si nosotros no tenemos cuidado con nosotros mismos, del precio que estamos pagando, nosotros no vamos a llegar donde Dios quiere. Dios lleva años trabajando en el corazón de un hombre. Dios lleva años trabajando en su carácter y en su personalidad. Y en segundos él puede perder lo que Dios le ha dado. Una vez yo estaba en una cruzada en San Diego. Vino una chica muy bella y muy hermosa. Y se sentó bien a mi lado, al lado izquierdo. Y ella verano y tenía un vestido muy, ¿cómo se dice? Degotado. Desgotado, whatever, yo no uso eso, pero un vestido muy transparente y se sentó a mi izquierda. Entonces yo prediqué todo el sermón a la ala de la derecha mía sola. La gente pensaba que yo tenía un problema aquí, porque solo prediqué aquí y Dios me decía, no mires, no lo hagas, no mires, porque el hombre es por lo que él ve, la mujer es por lo que oye y toca, el hombre es por lo que él ve. La pornografía no es hecha para la mujer, la pornografía es hecha por el hombre. Cuando terminó la cruzada de ministrar, salí corriendo por el lado de la derecha y la chica salió por el otro lado. Cuando estaba en la mesa de los cassettes, vino ella y me dijo, doctor Irión. Fue así que la Eva habló al pobre Adán.
Não vais a crer que ele meteu um revólver na cabeça e disse: tu come a fruta, eu te pego um balaço no sexo. Não, Adão chegou e estava vestido aí com sua roupa interior e um perfume de Elizabeth Taylor de Poison, veneno. E por culpa desses dois ingratos, estamos metidos no problema que estamos hoje. Doutor Edion, aí é uma coisa que quero dizer-lhe a você, que só você pode ouvir. Le dije: senhora, como não? Já regresso um momento. E não sabia que Damaris estava no culto. Fui buscar a cubanaça. E le traje a Damaris. O diabo é inteligente, muito inteligente, mas nós somos sábios. Traje a Damaris e me quedé uns 2 metros, porque sabia o bombazo que ia venir. E le dije: Damaris, esta mulher que tu le ves aí acaba de dizer-me assim: doutor Elion, há algo que tenho que dizer-lhe a você, que só você pode ouvir. Damaris? E vem a dama: que passou aqui, chega a mulher que está metendo com o marido? Que passou aqui, chega? Que passou, chega? Olha ali, que passou? Já. Desapareceu a mulher. De hecho, la sacamos, la echamos para fuera. Déjame decirte a ti, my friend. Grandes compañeros del ministerio que tengo hoy, por no cuidar su vida, su integridad y su carácter, hoy lo que sobró fueron escombros de una vida que Dios nos usó grandemente. El adulterio es una gran ilusión. Porque de verdad, todas las mujeres tienen lo mismo y todos los hombres tienen lo mismo. ¿Cuál es el problema ese del adulterio? De que fuera algo sobrenatural. El diablo te va a excitarte y levantarte y hacerte creer o pensar algo que no es. ¿Cómo puedo dormir con una mujer en un motel que no es tuya? Donde hay culpa, no hay placer. No puede haber algo, no se pueda disfrutar. ¿Cuántos hombres y mujeres de Dios hoy, si pudieran regresar hacia atrás, se darían cuenta de la gran equivocación que hicieron? Por no guardar sus almas, no guardar su vida, no guardarse a sí mismo. Damaris y yo estamos en una cruzada, Damaris estaba a mi lado. No es que estaba solo, estaba a mi lado esa vez. Y una mujer vino y le puso algo en la mano mía. Y le dije: gracias, hermana, Dios le bendiga. Pensé que era ofrenda. Cuando abrí tenía un pedacito de papel: doctor Orión, quiero dormir con usted, ese es mi número. Ese es el tiempo que estamos viviendo. Damaris y yo fuimos a un restaurante mexicano allá en Los Ángeles. Cuando vino la chica a traer la cuenta, ella levantó, she flipped over, levantó la hojita y escribió: me llamo Dalila, este es mi número de teléfono, llámame esta noche. Y Damaris me miró y me dijo: cuidado, Sansoncito. Dalila, esta casa de tu vida. Eso es real. Eso es real. Yo no estoy hablando de algo que no es correcto. Es correcto. La mayor victoria que el diablo jamás tuvo en la iglesia en 2000 años de historia fue destruir a un hombre llamado Jimmy Swagger. Fue su mayor ventaja. Fue su mayor gloria en 2 años de iglesia. Él jamás había derrumbado a un hombre tan grande, tan influyente. Porque él es malo, porque él es paciente, porque él espera, porque él mira tus movimientos, él te observa, él solo sabe lo que tú dices, no lo que tú piensas. Lo que tú dices refleja en tus actitudes y tus acciones. La Biblia dice en primer lugar que desde aquel tiempo, Jesús anteriormente no había hablado de su muerte. Aquí por la primera vez, el tercer año de su ministerio, empezaría el rechazo entre las autoridades romanas y religiosas. Él dice 4 veces, desde aquel tiempo. ¿Cuánto tiempo has que Dios está esperando para usarte a ti tremendamente? Pero tú tienes un pecado, tú tienes una falla, tú tienes una puerta abierta, un derecho legal que el diablo tiene en ti. Escucha bien lo que te voy a decir, no te olvides, pueblo querido de Chile. El diablo no tiene poder sobre ti, excepto el poder que tú le das a él para él tener sobre ti. No hay manera que él destruya a un hombre de Dios si le vive una vida recta e íntegra. Eso es imposible. Si él tiene una brecha, si él tiene una entrada, si él tiene un derecho legal en ti, él te va a destrozar. Sea finanzas, sea moralidad, sea orgullo o sea cualquier problema. Si tu,
cierra la brecha, tú cierra los canales, los acueductos donde Él camina. Pon la sangre de Cristo al umbral de tu mente, así como la sangre fue puesta arriba del umbral de las casas en Israel, para que cuando el ángel de la muerte pasara no entrara. Pon la sangre arriba en tu mente, a la entrada del umbral de tu mente. Pon la sangre, que cuando ven los espíritus malos hablarte y enviarte pensamientos sucios, Él mirará la sangre y saldrá corriendo, porque la sangre, ellos no pueden entrar en la sangre. La sangre es poder. Pon la sangre sobre el umbral de tus pensamientos. Nosotros fuimos en India el primer día de la cruzada. Estaba en nosotros un nerviosismo tan grande, porque los pastores dijeron: Irión, que nadie sepa en el hotel que tú y tu equipo están ministrando aquí, porque te pueden envenenar la comida. Si no te envenenan la comida, te pones serpientes a la noche en el cuarto del hotel para que le pique y te mate. Vivíamos en un sistema de nerviosismo por 3 semanas en India, terrible. Cada día comíamos en un lugar diferente porque nadie debía saber dónde estábamos. Nadie. En el primer día de la cruzada, miles de gente delante de ti, un desafío tremendo. Estaba de rodillas en la plataforma, yo con el equipo. Y viene Damaris y pone su mano derecha en mi hombro y dice: Josué, alguien vino a verte. Yo dije: ¿quién? ¿Un amigo o algo? No, él te odia. Y él no confió a nadie, ni a una potestad, ni a un principado. Él está en persona. La sangre de Cristo te reprenda. Mira, hermanos, me paren los pies. Damaris tiene el don del discernimiento de los espíritus. Ella puede ver en el mundo espiritual. Es una gran mujer de Dios. De verdad que para cada forma, cada zapato. Dios sabía muy bien la mujer que yo necesitaría. Damaris tremenda. Ella ve en el mundo espiritual, en las cruzadas, lo que ella ve. Y me dice a mí, y yo predico de acuerdo a lo que ella ve. Tremendo equipo. Tremendo equipo. Damaris es una gran mujer de Dios, hermano. Gran mujer. Y dijo Damaris: el diablo está en el palo central de la plataforma del lado izquierdo. Su boca suelta como fuego. Es como un dragón y su cola está alrededor de la plataforma. Escuche. El mismo momento que Damaris estaba diciendo eso, cuando llegamos de regreso al hotel después de la cruzada, el pastor Vilmar Silveira, director internacional del Ministerio Nuestro de la Portuguesa, llamó a sus hijos en New Jersey. Y su hijo Felipe, que allá ya era, allá casi noche, nosotros estamos casi amaneciendo, era casi noche, allá, dijo: papi, soné con un dragón y tenía una cara fea y echaba fuego por la boca y la cola de él estaba alrededor de una cajita, dijo el niño, pero dice que la plataforma. Y Damaris miró a mí y dijo: Josué, delante del diablo, delante del fuego de su boca, alrededor de la plataforma, ¿sabe lo que el diablo quería hacer? Levantar, excitar a 70,000 gente para que viniera contra nosotros, derrumbar a la plataforma y nos pasara arriba. Si tantas miles de gente te pasa arriba, no te sobra ni tu apellido. En el mismo lugar lo derrumbaron a la plataforma de Amor y Cerulo, lo metieron en la cárcel. El embajador de los Estados Unidos en New Delhi tuvo que hablar con el cónsul de los Estados Unidos en Madrás, lo sacaron de la cárcel, lo metió en un avión a los Estados Unidos y lo mandó para California. En el mismo lugar el diablo nos quiso matar. My friend, y Damaris me mira y dice: no te preocupes, porque delante de los ángeles, delante del diablo, del demonio, hay una hilera de ángeles del Señor con sus espadas desenvainadas hacia arriba, y el diablo no te podrá tocar. No te podrá tocar. Y mira dónde estábamos, hermano. Mira dónde estábamos. Y dijo Damaris: aún que el diablo pase los ángeles, aún que él pase los ángeles, porque el diablo es querubín, ángeles son ángeles, no son serafines ni arcángeles, solo él es querubín. El jefe del ejército del Señor no es querubín, es arcángel. Por eso que cuando disputaban el cuerpo de Moisés, ni el jefe del ejército del Señor pudo con el diablo. Dijo: que el Señor te reprenda. Es principio de autoridad. Mismo que el diablo pasara en el medio de los ángeles, dijo Damaris: no te preocupes, porque alrededor de la plataforma, alrededor tuya y de tu traductor, hay una cinta roja alrededor de la plataforma. Es la sangre de Cristo. Y la sangre de Cristo, el diablo no la puede tocar. La sangre de Cristo, él no la puede tocar. My friend, y Damaris puso su mano en mi hombro y dijo: predique como nunca lo has hecho, y de paso un sermón que nunca he oído también. Déjame decirte a ti, my friend, fue algo estrondoso.
Dios me habló aquella noche, para esto naciste, para destrozar el diablo. Para esto naciste, para mirar cara a cara a las potestades del infierno. Lo puedes hacer. Para esto naciste, para esto te escogí, para que yo glorifique mi nombre a través de ti. Ya llevo 20 años trabajando en ti. Ya llevo 20 años y demoró 20 años de oponerte delante del propio diablo en India. Tranquilo, hay cosas más grandes aún que las haré. Hay cosas mucho más grandes aún que las haré. Con tanto que sé fiel, con tanto que mueras, mueras, mueras para ti mismo. Desde aquel tiempo, ¿cuánto tiempo Dios está esperando por ti? ¿Será que Dios va a esperar por ti toda la vida? ¿Será que Dios va a esperar por ti y te va a hablar? Seminarios, seminarios y congresos y congresos y seminarios. ¿Cuándo es que vas a levantarte y decir, heme aquí, envíame a mí? No importa lo que tenga que pasar, estoy listo. Chile necesita un cambio de actitud. Si las iglesias estaban llenas y después se vacían, entonces hay falta de madurez, hay falta de carácter. Si hay desunidad entre los ministros del pueblo de Dios, hay falta de carácter, falta de conocimiento, falta de comunión e intimidad con Dios. La comunión con Dios te hará un hombre extraordinario, como dije ayer. Tú podrás haber estudiado en el colegio que quiera, tener los títulos que quiera, poder ser un maestro en la hermenéutica y homiléctica, en el esqueleto de tu sermón, tu introducción, cuerpo y mensaje. Pero si no tienes comunión con Dios, estás seco, estás vacío. No hay nada. Una vez en Londres, en un gran teatro, era un show de fin de año, y estaban honrando a un actor muy importante, y el presentador dijo, ahora el autor, y le dijo el nombre, va a recitar el Salmo 23, y era muy conocido y muy famoso. Entonces el hombre empezó a recitar el Salmo 23, y le habló con gran elocuencia. El Señor es mi pastor hasta terminar, y habitaré en la casa que va por largos días. Y todos levantaron y lo aplaudieron, pero era algo seco. Entonces cuando terminó el show, antes de terminar, había un pastor muy humilde, y le dieron lugar a él y le pidieron, usted pudiera recitar también el Salmo 23. Y el pastor subió, oró primero, cerró los ojos, recitó el Salmo 23 humildemente. Cuando él terminó, y habitaré en la casa de Jehová por largos días, nadie estaba aplaudiendo, pero todos estaban llorando. Todos estaban llorando. Cuando bajó el pastor, el actor famoso lo tomó la mano y dijo, yo recité el salmo, pero usted conoce el autor del salmo. Esa es la diferencia. Oh, aleluya. Esa es la diferencia. Cuando tú conoces al autor de la palabra, cuando tú conoces al autor que te ha enviado, ¿quién tú lo sirves? No habrá miedo, no habrá piedra de tropiezo, no habrá adversidades, no habrá contrariedades, no habrá nada. Oh, Chile, si supieras lo que Dios tiene para ti. Segundo lugar, la Biblia dice que Jesús empezó a declarar que le convenía morir, que era necesario, urgente, algo que no podía ser cambiado. Tú y yo necesitamos ropa, bebida, agua para sobrevivir, líquido, necesitamos casa, necesitamos dormir, necesitamos descansar. Él dijo, es necesario que yo vaya a morir. Mire este fax que yo recibí, hermanos, de Kathmandu, Nepal. Kathmandu, Nepal está al norte de India, al lado izquierdo de China y al lado de Afganistán. Mira este fax, hermano, que es un email que yo lo hice printing. Y es un fax. Mira lo que dice aquí, hermanos. Dice, doctor Orión, queremos, el doctor Serpa, presidente de todos los pastores de Kathmandu, Nepal, queremos invitarle a una cruzada evangelística. Nunca hemos tenido una en Kathmandu, Nepal. No sabemos lo que es una cruzada. Pero quiero ser sincero con usted y su familia. Aquí en el año pasado, 28 iglesias con sus cristianos adentros fueron quemados y fueron completamente destruidos. Los cristianos que vienen aquí a Nepal, los extranjeros no pueden predicar. Y los que están aquí le dan 6 años de cárcel por un culto público. Si usted va a venir a Nepal, sepa que usted podrá morir. Tremenda invitación, ¿verdad? No, una invitación de ese toma el avión el día siguiente. El día siguiente. Damaras miró el email y miró a mí y me dio un beso y dijo,
Yo no quiero quedarme viuda. Le dije, no te preocupes, chula, no vas a quedarte. Look, hermanos, verdaderos hombres y mujeres de Dios que están dando su vida por Cristo en el otro lado del mundo. Yo le contesto, le digo, vamos a aplicar por la visa. Y Damaris empezó a llorar y Damaris dijo, antes que Dios te hable, no vayas a Nepal. Yo sé que eres valiente, yo sé que no tienes miedo de nadie, yo sé, puedes ir. Pero yo no quiero que tú mueras, tus hijos están chicos. Dije, Damaris, nadie va a Nepal, nadie quiere ir. Dios tiene que enviar a ciertos hombres. Le escribí un email y él me mandó de vuelta. Vamos a organizar una cruzada para 50 mil gente. El primer ministro no te quiere dar la visa porque es hindú. Solo el hecho de la visa va a demorar unos 2 o 3 años. Y cuando te den la visa, todavía, de acuerdo a su email, necesitas oír la voz de Dios. Hermanos Luker, qué necesidad de hombres de Dios para ir a los campos misioneros. Qué necesidad de una iglesia del otro lado del planeta que mira hacia el occidente, que mira hacia el occidente en busca de hombres que pueden ir. Tú puedes hacerlo. Tú puedes llegar a ser un hombre y una mujer de Dios extraordinaria. Si acaso tú quieres ir a Nepal, tú me avisas y vas en mi lugar, yo te envío. Con los gastos todos pagados. Te garantizo que vas a entrar, pero no estoy seguro si vas a salir. Pero vas a Nepal. Hermanos, look it. Le convenía morir. Le convenía morir para darnos vida en la cruz del Calvario. Te conviene a ti morir. Te conviene a ti morir para el ego, para el yo. No se puede ser hecha la obra de Dios excepto a través de una muerte personal nuestra del ego y del yo. Es imposible que Dios te use a ti viviendo en la carne. Es imposible que Dios te use a ti viviendo completamente diferente y fuera de una dimensión espiritual donde Dios te quiere usar. Este es imposible. Tienes que aprender una vez por todas que Dios solamente usa hombres y mujeres diferentes, preparados, distintos, que estén dispuestos a pagar el precio, que estén dispuestos a morir. La muerte es un gran precio que hay que pagar. Puede ser un ministro común y corriente como los demás. Puede ser un evangelista o un pastor igual a los demás. Pero si quieres transformar el mundo, tienes que vivir diferente. Tienes que vivir distinto. En el segundo siglo después de Cristo, el emperador romano mandó a buscar a un hombre cristiano. Y lo trajo delante de él y le dijo, usted es cristiano, ¿verdad? Y dijo el hombre, sí lo sé y lo soy. Y dijo el emperador, pues voy a enviarte lejos, voy a desterrarte, allá estarás solo. Y dijo el hombre, siento mucho, señor emperador, pero él me dijo, no te dejaré, no te desampararé. Donde quiera que usted me envíe, ahí estará él. Se enojó el emperador y dijo, voy a quitar todos tus bienes, voy a confiscar tus propiedades, voy a dejarte en la miseria. Dijo el hombre cristiano, a mí, señor emperador, siento mucho decirle, mi tesoro está en el cielo, allá usted no puede tocar. Está demasiado alto para usted. Usted no puede llegar ahí arriba. Se enojó grandemente el emperador. Dijo, voy a matarte, voy a cortarte la cabeza. ¡Guardias! Y dijo el hombre, favor que usted me hace. Favor que usted me hace porque voy directo a los brazos de Cristo. ¿Matarme a mí? ¡Oh no! Hace 40 años que ya morí con Cristo. El mundo está muerto para mí. Yo estoy muerto para el mundo. La fe que yo vivo hoy la vivo en la fe del Hijo de Dios que murió y resucitó por mí. Yo estoy muerto a la carne. Oh my friend, muerto a la carne. Como Dios usaba a los hombres del pasado. Esos hombres se trancaban con Dios una semana en ayuno y oración. Ahora al final del año, cuando los niños salen de la escuela, siempre en diciembre, vamos a salir, comer en el restaurante, Damaris descansa un poco de la cocina. Y yo vine a Damaris y le dije, Damaris, voy a retirarme 5 días en ayuno y oración. Voy a prepararme a la cruzada de Temuco y para el año de 2002. Josué, los niños acaban de salir de la escuela, vamos a divertirnos. Ahora que estás en la casa, durante el mes de diciembre, estoy por 2 semanas en la casa. Y entonces, no puede ser, dijo, mira Damaris, aquí está la tarjeta de crédito para ti. Vayas a cualquier restaurante que quieras. No cocines en la casa porque no quiero olor a comida. Ve tú, Catherine Junior, invita a tu madre, a tu hermano, a quien quiera, todos los días hasta que yo termine.
tomou a tarjeta, disse: agora mesmo, sem cocinar em 5 dias, vai, já estou indo. Deus me vino a mim e me disse: é época de Navidad, é época de descanso, é época de regalos e de soltar a família, pero tu eres diferente, tu tienes que trancarte comigo. Dame los mejores momentos que tú ibas a estar con tu familia para mí. Y yo te lo voy a dar durante el año en las vacaciones de ellos. Y te lo voy a suplir para que vayas de vacaciones con tu familia y tu casa. Dame 5 días de ayuno y oración. Vas a Chile. Chile necesita de una palabra y una unción fresca, una unción nueva, una unción poderosa. Me tranqué con Dios 5 días. Y déjame decirte, yo pagué el precio por ti. Porque te amo, Chile. Porque sé que Dios quiere algo extraordinario para Chile. Porque sé que Temuco nunca más será igual después de estos días, porque sé, aleluya, que Dios, aleluya, tiene algo estrondoso con esa nación chilena. Los demás son los demás, pero si tú quieres llegar a un otro nivel, tú tienes que ser diferente. ¿Sabes por qué Pelé llegó a ser el mejor jugador del mundo? Porque cuando ganaba la selección brasileña juegos, todos iban a bailar y con mujeres y a beber, y él iba a dormir temprano, despertaba temprano e iba a entrenar solo en el estadio. Fue esforzado, jamás salió por las noches a hacer fiesta con mujeres o beber. Pelé fue disciplinado toda su vida. Pelé no es el orgulloso y arrogante de Maradona, que no es nadie. Pelé es un gran señor, humilde, el negrito vale lo que él es. Oh, my friend, déjame decirte, él llegó a ser el más grande, ¿sabes por qué? Porque él se autodisciplinó a sí mismo, él se determinó que iba a ser el mejor, y hasta hoy nada y nadie le ha conseguido ser como él, y no habrá otro Pelé. Maradona apenas ha ganado una copa, y en una entrevista dijo: ¿quién es Maradona? Pelé fue el rey Maradona, ¿y usted quién es? Yo, dijo él, yo soy Dios. Dice que cuando está lloviendo y hay relámpagos y truenos, y Maradona sale a la calle, y cuando él mira hacia arriba y hay relámpagos y truenos, es porque Dios le está sacando foto. Tan orgulloso que es, tan arrogante, como todo el pueblo argentino es arrogante. Agradecemos a Dios por la crisis argentina. Agradecemos a Dios por humillar a un pueblo arrogante como son los argentinos. Agradecemos a Dios, hermanos, porque Dios les puso a donde más le duele. A ver si los pastores ahora están predicando dinero, Mercedes Benz, prosperidad. Se están sus miembros muriendo de hambre, están sus iglesias esvaziándose. Agradecemos a Dios por la crisis argentina. Yo agradezco a Dios, porque cuando Brasil estaba en una crisis tremenda financiera, los argentinos iban a vacacionar en las playas de Brasil y decía: el peso argentino sobre el real, la porquería brasilera. Dios es fiel, Dios es fiel. Argentina llamó a Chile de muertos de hambre durante muchos años. Dios es fiel, Dios no deja escapar nada, hermano. Agradecemos a Dios por la crisis, y que se hundan y que reconozcan que solo Jehová es Dios, y que vengan y se humillen delante de Dios, y que pidan perdón por su arrogancia y por su orgullo. Oh, my friend, le convenía morir, le convenía morir, le convenía dar todo. Tú le has dado todo, tú has muerto para cada área. A la medida que Dios te revela a ti, has muerto para cada área de tu vida y de tu corazón. Tercer lugar, dice que cuando Pedro le tomó a Jesús aparte, fíjate lo que hizo Pedro. Jesús tomó a Jesús aparte, no lo quiso reprender delante de todos los discípulos para no avergonzar a Cristo. Lo tomó Jesús aparte y le empezó a reprender. ¿Usted puede tener idea de lo que Pedro estaba haciendo? Le tomó a Jesús aparte para darle un consejo. Le llevó aparte, tal vez movido por su amistad o por su cariño o por su sentimiento humano. De ninguna manera, dijo él, esto pasará contigo. El original griego es: yo no permitiré que esto pase contigo. Fíjate lo que dice la escritura. Lo tomó aparte para no avergonzar a Jesús del consejo que le iba a dar. Dice: comenzó a reprender, porque no pudo terminar, porque Jesús lo paró en seco.
Pedro no entendía las cosas de Dios. El neuma, la palabra griega, el espíritu adentro de nosotros. Como dice el libro de Job, es el espíritu de Dios que da sabiduría al hombre. Es el aliento del Altísimo que le da ciencia y que le da inteligencia y sabiduría. Cuando usted entienda y pone esta palabra dentro de tu corazón, Temuco. Cuando usted entienda que usted no puede ser usado por Dios a menos que usted camine. Usted no puede ser un dentista si no estudia odontología. Usted no puede ser médico si no estudia la anatomía humana en la medicina. Usted no puede ser un hombre o una mujer extraordinariamente usado por Dios si usted no camina con Dios. Este es imposible. Si usted no conoce a Dios. Como la última encuesta de la editorial Vida allá en los Estados Unidos dio un porcentaje que 65% de toda iglesia en los Estados Unidos de América no conoce los libros de la Biblia. Entonces usted puede tener idea que la iglesia ya entonces está adorando a un Dios que no conoce. ¿Cómo usted va a amar algo que no conoce? Gino se pone delante del espejo el domingo por la mañana y él se peina del lado izquierdo porque él dice, papi, yo soy copia tuya. El zapato de él tiene que ser negro igual al mío. Y él carga la Biblia igual que yo. Cuando predicamos en Venezuela, en el estadio Luis Aparicio había 82,000 personas en el estadio. Yo llevé a Damaris, a Catria, a Gino. Cuando bajé y me senté con los pastores después de ministrar, Junito estaba allí. Tenía él 6 años. Él puso su mano en mi hombro y dijo, papi, yo estoy orgulloso de ti. Yo soy igualito a ti. Mira la carita. Y me dijo, cuando tú estuvieras viejo, yo voy a tomar tu lugar. Dije, así es, pero todavía te falta. Tranquilo, tranquilo. Y me dijo, papi, cuando yo crecí, yo voy a subir atrás del púlpito. Mira, escucha. Y voy a poner un banquito detrás del púlpito cuando yo crecer. Estaba como un niño. Va a crecer, pero necesitaba el banquito. Cuando yo crecer, voy a poner un banquito y voy a subir en el banquito. Y voy a predicar así. Igual que tú. Y me puso la mano en el hombro. Y me dio un beso. Dije, papi, yo quiero ser igual a ti. Oh, my friend. Me desmoroné, hermano. Dios, libra mi alma. Libre mi alma de cometer una estupidez, porque yo mato el llamado del corazón de este niño, porque los niños están buscando a alguien del cual mirar de ser su ejemplo. Oh, my friend, si nosotros que conocemos la palabra y queremos ser como él es. Mahatma Gandhi escribió un libro que se llamó ¿Por qué no me torné cristiano? Dijo Mahatma Gandhi. Porque los cristianos que él conocía en India no le daban suficientemente testimonio que eran cristianos. Cuando yo fui a Rusia, era la Unión Soviética, el traductor mío me tradujo y había un pastor sentado adelante. Tenía él 2 guantes, yo vi él sacar un guante y él tenía otro guante. Y yo quería saber por qué él tenía 2 guantes. Yo me fui a él. Y el pastor dijo, en 1963, cuando Leonid Brezhnev fusiló a 8,000 pastores y destrozó 16,000 iglesias, nosotros que no quisimos negar su nombre, ¿sabes por qué tengo 2 guantes? Y le quitó el segundo guante. No tenía uñas, dijo él, nos la quitaron en la cárcel con un alicate, uña por uñas, y le quitaron la raíz de las uñas, nunca más va a crecer uñas. ¿Sabe por qué tengo 2 guantes? Porque mis uñas están en carne viva, no por agua caliente ni agua helada, la carne estaba allí, hermanos, en sus uñas. Yo quería desaparecer delante de este hombre. La noche siguiente vinieron unos pastores que tenían un espejuelo negro, y yo quería saber por qué, y dijo el intérprete, ve y pregúntale. Y yo dije, pastor, ¿por qué usted tiene espejuelos negros si las cruzadas por la noche? Y el pastor hizo así, yo entendí por lo menos que era ciego, quería buscarme, y encontró mi hombro y dijo, hijo, eres joven,
Has llegado lejos, pero hay mucho que aprender todavía. En 1963, Leonid Brezhnev fusiló a 8,000 pastores. Destrozó 16,000 iglesias. Nosotros que no quisimos negar a Cristo, ¿quieres saber por qué tengo el espejuelo negro? Yo pensaba por lo menos que era ciego.

evangelios, hombres desconocidos, hombres que están en oculto de la vista de los demás. Los verdaderos héroes de la iglesia chilena no es los predicadores que vienen de vez en cuando. No son los grandes ministros extranjeros que vienen a mover las masas, no, son los pioneros de la iglesia que murieron por la iglesia chilena, que dieron su vida cuando Chile todavía no podía enterrar en el cementerio los cristianos porque eran ciudadanos de tercera clase. Esos son los verdaderos héroes que reclamaron su derecho de ser igual a los demás. Los verdaderos héroes están con el Señor. Nosotros estamos cosechando lo que ellos sembraron. Estamos cosechando a esta gente porque usted ya fue ganado para Cristo. Solo venimos a cosechar lo que ellos sembraron. ¿Cuál es el verdadero evangelio para Chile? Es el evangelio del dolor, de la muerte, de la paga, del ego y del yo. No hay otro evangelio que vivir. Si alguien te predica un otro evangelio, es él un anatema, se dice. Anatema, anatema, whatever, falso, mentiroso, embustero. Tú no puedes separar la cruz del evangelio. Evangelio es cruz. Cuarto lugar, la Biblia dice que entonces, volviéndose Jesús, dijo a Pedro. Recuerde, Pedro le tomó aparte para no avergonzarlo en público. Comenzó porque no pudo terminar. Y volviéndose Jesús, que así que le había dado las espaldas a Pedro. Cuando Pedro hablaba, Jesús le dio las espaldas para la palabra del diablo. Jesús no quiso oír. Jesús dio las espaldas mientras Pedro decía que jamás sucedería eso, porque la escritura dice, volviéndose Jesús dijo, cuando el diablo te hable, tú de las espaldas para el diablo, no lo oigas. Si él dice que es blanco, es negro, si es negro, es blanco. Todo lo que el diablo te va a decir es mentira. Él nunca te va a hablar a ti la verdad, nunca. Y volviéndose Jesús, la palabra original es, quítate de delante de mí, no quiero verte, apártate, aléjate, esté sujeto a mi autoridad, sal, no entiendes lo que es de Dios, no percibes, no tienes discernimiento, no me conoces, no sabe mi propósito, no sabe por qué te llamé a ser discípulo, no conoce tu ministerio, mucho menos tus talentos y mucho menos los dones que tienes, no sabes nada, vive en un ambiente de carne, vives en la dimensión de la carne, no del espíritu, no me puedes entender. Eso era lo que él estaba diciendo. Jesús dio las espaldas porque se dio cuenta que las palabras venían contra él. Palabras que le venían en contra de la perfecta voluntad de Dios. Era un señal de rechazo. Dije, para atrás de mí, Satanás. Significa adversario, el que resiste. La palabra griega traducida aquí por preocuparse explica una disposición moral del corazón por una amistad de Pedro hacia Cristo. Por eso muchos pastores han tenido el pecado de la tolerancia. Se tolera algo hoy, se tolera algo mañana, se tolera algo pasado mañana. Cuando usted va a ver, su iglesia es una iglesia mundana. Cuando el Señor Jesucristo vio al diablo de lejos, dice la escritura en el libro de Juan 12, y dijo, allá viene Satanás, la Biblia española dice, y yo no tengo nada de ver con él. Eso no es el original. La palabra original es, allá viene Satanás, yo no tengo nada de él en mí. Esa palabra griega iris, yo no tengo nada de su naturaleza pecaminosa en mí, yo no tengo nada de sus vestigios mentirosos en mí. Él es tinieblas, yo soy luz. Él es perdición, yo soy salvación. Él es enfermedad, yo soy sanidad. Él es destrucción eterna, yo soy vida eterna. Somos adversarios. Él es tinieblas, yo soy luz. Somos incompatibles. Iris, no hay nada de él en mí. Por eso el diablo busca acusarte. Por eso el diablo busca ponerte el dedo cuando se presenta delante de Dios. Porque él busca las áreas de tu vida. Las áreas donde Jesús no es Señor. Una vez allá en California, en el día del Halloween, no sé si aquí se celebra, es el día de las brujas. Porque Estados Unidos ha exportado todo lo bueno, pero todo lo malo también. Un hombre había construido la iglesia, unos constructores, y en el día de Halloween hicieron una burla hacia la iglesia, quisieron poner miedo.

0: iglesia de americanos llena. Y los hombres que habían construido eran impíos, pero querían jugarles y darles miedo a los hermanos de Halloween. Las iglesias van a retiro, se meten todas dentro del templo, en vez de salir a testificar, se esconde del diablo. Estaban todas las iglesias, estaba toda la gente adentro de la iglesia, como en todas las iglesias lo hace. Y vino la gente que había construido la iglesia, y viene el momento, antes del mensaje del pastor, contra el demonio, Halloween, todo eso, pero adentro de la iglesia. Porque tú y yo podemos decir lo que quieras, que la sangre de Cristo hay poder, que ha destrozado los demonios, que hay poder en la sanidad, y el diablo está afuera, dijo, salte aquí e enséñame a mí si hay poder. Ahí adentro dice lo que tú quieres, pero salte aquí afuera y enséñame a mí si hay poder. Entonces unos hombres fueron, y vienen la hora donde el pastor iba a predicar, apagaron todas las luces, y un hombre impío, vestido de diablo, con dos cuernos y un garfio y una colita, se saltó arriba de la plataforma y le apagaron todas las luces y solo dejaron la luz, un reflector que le daba solo al diablito ese disfrazado. Oh, usted hubiera visto la correría dentro de la iglesia. Era el día del Halloween. La gente empezó a correr por todos los lados y el hombre dijo, soy el diablo. Vine, este es mi día, día 31. Vine por el alma de cada uno de ustedes. No, pues se fue aquella correría. Aquellos viejos americanos cargando las Biblias de 14 kilos, 15 kilos cada una. Unas Biblias de ese tamaño, corriendo y saliendo. Y cuando todo se fue hacia la puerta, se llenó. Todo el mundo huyendo del diablo. Se quedó un viejito por último al final. No podía salir porque todo el mundo estaba saliendo a la puerta. Al viejito se volvió el diablo y dijo, señor diablo, yo quiero decirle que hace 40 años que soy miembro de esta iglesia. Empecé limpiando los baños, fui auxiliar, fui diácono, presbítero, tesorero, canté en el coro. No hay nada de lo que yo no haya hecho en esta iglesia. Y quiero decirle que durante todos esos años, yo he estado de su lado. No me vayas a hacer nada. He estado de su lado, ¿ok? Y temblaba. Si viniera una persecución en los países de la América Latina contra los creyentes, miles de ellos negarían al Señor. Si viniera una persecución a los Estados Unidos de América, miles de cristianos negarían al Señor. Porque hablar, usted puede hablar lo que usted quiera. Es igual el papel, cuenta lo que usted le escribe. Pero la experiencia y el carácter es diferente. Cuando los comunistas tomaron Corea del Norte, ¿sabe cómo los comunistas mataban a los cristianos? Le mandaban a los cristianos a hacer un hoyo. ¿Un hoyo se dice? Su propio sepulcro, su tumba. Y se acostaba la mamá, el papá y los niños. Y ellos los enterraban, los cristianos vivos. Y la mamá tomaba la mano de sus hijitos y decía, cierre tus ojitos. Nos van a echar tierra arriba. Van a quedar un poco helado. Va a nos faltar aire por unos 2 o 3 minutos. Vamos a saltar un poco. Va a quedar todo oscuro. Pero ¿sabes qué, hijito? En momentos vamos a estar en los brazos del Jesús de la escuela dominical. Toma mi mano. Nos vamos con Dios. Nos vamos con Dios. Qué diferente vivieron estos hombres. Los cristianos del primer siglo le ponían dentro de un becerro de metal. Este becerro de metal tenía una puertita por abajo en el vientre del becerro de metal. Le ponían los cristianos adentro, 1, 2 o 3, y le ponían fuego, candela abajo. Y mientras estaba fuego y candela en el becerro de metal, los cristianos se quitaban toda su piel de su rostro, de sus manos, se consumían adentro del becerro de metal para no negar a Cristo como su Señor y Salvador. Nosotros estamos viviendo un evangelio de privilegios, un evangelio que no nos ha costado la sangre tenerlo. Nosotros somos la generación de la cosecha. Difícil es quien prepara la tierra, planta el fruto. Fácil el que viene con la maquinita para cosechar las máquinas todas electrónicas que tenemos hoy. Hoy todo es internet, todo es celular, todo es fax. My friend, ¿qué evangelio estamos viviendo? Un evangelio sin comprometimiento con la verdad. Un evangelio sin pagar el precio de veras. Un evangelio de sobras, un evangelio barato se vende a los demás, que los pastores llegan a decir a las iglesias: cuando usted venga a Cristo y traiga su corazón a Cristo esta noche, se terminarán todos sus problemas. Esto es mentira. Va a empezar todos tus problemas, no va a terminar. No se debe engañar a la gente, no se debe vender un evangelio barato. Va a empezar tus problemas, el diablo te va a perseguir, pero el Espíritu Santo te dará poder, la sangre de Cristo te guardará, Dios salvará tu familia, Dios salvará tu casa, Dios salvará tus enfermedades, Dios te podrá llamar al ministerio. Antes estaba en el mundo, tenía problemas sin solución, ahora estás en Cristo, tienes problemas con solución. No se debe mentir, no se debe engañar solo para tener pueblo. Quinto lugar, Jesús le dijo a Pedro: tú me eres de escándalo. La palabra griega aquí es tropiezo. La palabra aramea es bloque, pared, fuerza contraria, resistencia. Pedro caminó 3 años con Cristo y no lo conocía. ¿Cuántos años llevamos con Dios y no lo conocemos ciertas áreas de nuestro corazón? Me eres escándalo, tropiezo, bloque, pared, fuerza contraria. Estás fuera, no entiendes, no tienes conocimiento de la verdad o no tienes conocimiento de la palabra. Pedro estaba ¿qué? Sin visión, con la mente humana, sin mente divina, un pensamiento carnal, humano, alejado de los principios de Dios, una mirada equivocada de quién era el Mesías. Él esperaba un Mesías triunfador y poderoso. Él estaba fuera de una intimidad, de un círculo íntimo de Cristo. Miraba con la mente natural, no de Dios. Vivía fuera de los propósitos correctos de la palabra. Una vez Alejandro el Grande, cuando conquistó todo el mundo conocido con 33 años de edad, hay una gran cooperación y gran mensaje entre los dos, entre Cristo y Alejandro el Grande. Los dos fueron grandes, los dos conquistaron lo que tenía que hacer con 33 años. Hay una gran comparación entre los dos. Él conquistó el mundo conocido, y cuando él entraba en Atenas, Grecia, venía él con toda su comitiva y paró todos sus caballos. Y él miró a un muchachito que estaba sentado en la acera, estaba sentado a un lado, un muchachito andrajoso, así pobre, mendigo. Y Alejandro el Grande le vino a él y le dijo: levántate, no sabes quién yo soy. Y le puso el cetro así en la quijada del chiquillo y lo levantó. Y él se puso de pie el chiquillo y temblaba delante de Alejandro el Grande, temblaba. Y dijo Alejandro dijo: ¿cómo te llamas? Dijo el chico: yo me llamo Alejandro. Alejandrito el chiquito, no el grande como tú. Se encendió Alejandro el Grande y dijo: entonces, tú tienes el mismo nombre que yo, Alejandro, y tú vives de esta manera. Tú te llamas Alejandro como yo y tú no sabes quién yo soy, un conquistador, un gran general. Ya mandó a llamar el comandante de la guardia y le dijo: te doy 1 año para que tú cambies a este muchacho, para que él viva a la altura de este nombre. Tú tienes que hablar como yo, tú tienes que estudiar lo que yo estudié, tú tienes que ser entrenado como yo fui entrenado, tú tienes que vivir a la altura de mi nombre. Tú no puedes tener el mismo nombre, Alejandro, como yo, y vivir de esta manera. 1 año cambias. Si tú no cambias en 1 año, cambia de nombre y ponte otro, dijo Alejandro, porque tú no puedes tener el mismo nombre que yo. Si Jesús nos mirara y nos dijera: te llamas cristiano, ¿verdad? Tienes el mismo nombre que yo y vives de esta manera. Te doy 1 año. 1 año no voy a cortar esta higuera. Lo vamos a poner adobo. Te vamos a poner agua. Te vamos a alimentar espiritualmente y vas a crecer. Si no das fruto en 1 año, cámbiate de nombre y ponte otro, porque no puedes seguir con el mismo nombre. No puedes seguir con el mismo nombre. Si nosotros vivimos a la altura de este nombre, si nosotros vivimos a la altura de este nombre cristiano, tenemos que vivir a la altura de quien realmente somos nosotros. Vivir a la altura de quien nosotros representamos este nombre. ¿No es así? Muy fácil es decir que somos cristianos y vivir de cualquier manera. Sexto lugar, la Biblia dice: entonces Jesús dijo a sus discípulos: si alguno, poniendo a Pedro de ejemplo, si alguno quiere venir en pos de mí, niéguese a sí mismo. Si alguno, usted, si alguno quiere venir en pos de mí, negarse a sí mismo, morir para el yo personal, Jesús aprovechó el momento para enseñar a sus discípulos y puso a Pedro como un ejemplo negativo, como un hombre fuera de la voluntad de Dios. Habló de la renuncia, de la renuncia de negar, de Cristo ocupar el lugar del ego y ocupar el lugar del yo. Cuando nosotros entramos en una dimensión con Dios, escuche, como la fe sencilla de un niño, una fe sencilla de un niño que ora y cree lo que él cree. Él cree lo que él ora, él estudia la escritura y él cree lo que está escrito. Catherine June no argumenta si es verdad lo que está escrito. Catherine June acepta y cree lo que está escrito como la palabra de Dios. La fe de un niño es conocer, la fe de un niño es caminar, la fe de un niño es conocer a su padre, y cuando conoce a su padre, intentar como lo admira, ser como él es. Todo nuestro gran deseo es llegar a ser como Cristo es. Todo nuestro afán es llegar a ser como Él es. ¿Tú sabes por qué el diablo te odia? ¿Tú sabes por qué el diablo te quiere destruir a ti y a mí? Porque Él, siendo Dios de este mundo, siempre Él quiso ser igual a Jesús. Siempre Él anheló, que dice Isaías 14, me levantaré, subiré, me sentaré y seré igual al Altísimo. ¿Sabes por qué el diablo te odia? Porque tú y yo, meros pecadores, regenerados, lavados en la sangre, algún día brillaremos como Jesús brilla, seremos como Jesús es, algo que Él no puede admitir, algo que Él no puede concebir, porque tú y yo seremos como Cristo es. Aleluya. Por eso el diablo te odia, por eso el diablo te quiere destrozar. Y cuando el diablo te venga a recordarte a ti de tu pasado, lo que tú fuiste, lo que tú hiciste, fuiste esto, hiciste el otro, y tomaste, bebiste, prostituiste, vendiste droga, y el diablo te llena la cabeza de todo esto, fuiste tú. Todo lo que tú tienes que decir al diablo, dije, es verdad, y dijiste bien, fue. Si acaso no fuiste a la escuela, diablo, fue. Está en el pretérito imperfecto, como que para Dios nunca hubiera sido. Yo fui, pero ahora yo soy lavado, regenerado, perdonado, santificado. Diablo, tú me vienes a recordarme a mí de mi pasado. Y hazlo al diablo lo siguiente: la próxima vez que el diablo te venga a recordarte a ti de tu pasado, todo lo que tú tienes que hacer es, ok, mi pasado está perdonado. Tú me quieres recordar, está perdonado. Ok, me recuerdas a mí de mi pasado. ¿Tú quieres, diablo, que yo te recuerde a ti de tu futuro? Si acaso tú te has olvidado, yo recordaré a ti de tu futuro. ¿Te olvidaste? Tú vas a tener el privilegio de inaugurar el lago de fuego. ¿Ya te olvidaste? Tú te vas a tener el privilegio, tú, el dragón, el falso profeta, la bestia, tú, tendrás el privilegio. Yo brillaré como Cristo es. Yo seré como Él es por toda la eternidad. Tú estarás hundido en el infierno dentro del lago de fuego. Destrucción eterna. Oh, my friend, la muerte del ego y del yo es creer en un Dios con corazón simple, un Dios sencillo, que Él puede hacer, que Él te puede usar. Una vez una niña en Rumanía pidía al Señor un gatito, que Dios le diera un gatito, y que Dios le diera un gatito, y que Dios le diera un gatito. Vino a su mamá, que estaba cocinando en la cocina, y dijo a la niña: mami, yo quiero un gatito. Chiquitito, blanquito, dijo la mamá, que estaba ocupada, para sacarse la niña de arriba. Ora el Señor y pida un gatito. Yo no te puedo dar un gatito, pide al Señor que te dé un gatito. A lo mejor alguien te regala un gatito. Ahí el tiempo pasó. Vino de vuelta la niña una vez en la cocina, donde estaba muy ocupada la mamá, y dijo a la mamá: ve al patio allá, hija, arrodíllate allá y pida un gatito al Señor, estoy ocupado. La niña tenía unos 3 añitos, quería un gatito. Quería un gatito, 3 añitos para 4. Ahí la niña fue, se arrodilló en el medio del patio con una fe tremenda, levantó sus manos y dijo: Señor, dame un gatito blanquito. Y para nosotros eso es absurdo, pero una niña con corazón sencillo, el pastor que vivía al lado de la casa de ellos, solo le separaba un muro bien alto, tenía un gato blanquito. Por eso la niña miraba a los hijos del pastor con el gatito y ella quería uno igual. Y en el momento que la niña estaba orando, el Señor hizo el gatito subir arriba del gajo del árbol. Cuando el gatito estaba en medio del gajo del árbol, le fue la noticia al pastor que el gato estaba en el árbol, no podía bajar. Entonces el pastor fue corriendo, puso una cuerda, amajó en el garro, que no podía subir el árbol el pastor. Y le amarró en el, ¿cómo se dice? En el carro, lo que tiene atrás para cuando te dé el choque. Para choque. Para choque. Sí, esto es, para choque. Le amarró en el parachoque la cuerda y le empezó a dar para adelante, adelante, adelante, adelante, despacito, despacito, despacito el carro. Y el gajo empezó a doblar, doblar, doblar, doblar. Pero el pastor dio demasiado para adelante. Se reventó la cuerda y voló el gato. Voló el gatito por arriba del muro. Y cuando la niñita estaba, Señor, dame un gatito. Viene el gatito con sus patitas. Y se cae arriba de la niña. Hermanos, esto es tremendo. Va la niña corriendo a su mamá. Mira, mami, mira, cayó del cielo, mami, yo lo vi. Cayó del cielo, mira, mami, yo lo vi. Cayó un gato del cielo, mira, yo lo vi. La mamá decía, ¿de dónde viene ese gato? Mami, yo te lo prometo, mami, yo no lo hice nada. Yo lo vi caer del cielo, venía así, con sus patitas abiertas. 2, 3 días después vino el pastor, ¿ustedes no vieron un gato por aquí? Y la niña con el gatito, este es mío. Yo lo vi caer del cielo, delante del Señor, pastor, que yo le digo, lo vi caer del cielo, es mío. Dios honra la fe sencilla de un niño, cuanto más tú y yo que tenemos años de conocimiento en la palabra, cuanto más tú y yo que conocemos la palabra, cuanto más tú y yo dije al Señor, Señor, ponme millones de dólares en mis manos, yo quiero alcanzar el mundo para ti. Si tú me pones millones de dólares en mis manos, nunca más predicaré en los Estados Unidos de América, que ya no necesita más. Ya han oído, siguen vomitar el evangelio. Yo iré a las naciones de la ventana 1040, las 64 países, naciones menos evangelizadas del mundo. Dame patrocinadores, dame millones de dólares en mis manos. Nunca más predicaré en los Estados Unidos. Yo quiero alcanzar el mundo que no te conoce. My friend, quisiéramos hacer tanto para Dios y no se puede. Los aviones son caros. Todo es caro. Tenemos que reclamar, hermanos, todo eso que el impío tiene, que la Biblia dice que se quedará para nosotros, tiempo de reclamar las riquezas de Chile para la iglesia de Cristo Jesús. Es tiempo de reclamar el dinero de los bancos para Cristo Jesús, para hacer eventos grandes, congresos grandes, cruzadas grandes. Mío es la plata, dijo el Señor, y mío es el oro. Séptimo lugar, dijo Jesús, y tome su cruz. El condenado en el tiempo de Jesús debía llevar la cruz. ¿Sabe lo que Pablo hace? Una alusión de llevamos la muerte cada día, porque el asesino, cuando mataba a una persona, ¿sabe cuál era la pena de entonces, los tiempos de Pablo? Él tenía que cargar con el cadáver, cargar con el muerto, con la persona que él mató en sus espaldas, hasta que el cuerpo se descompusiera. Por eso Pablo decía, llevamos la muerte a cada día. La culpa del asesinato en aquellos tiempos era que el asesino debía llevar la víctima que él mató en sus espaldas hasta que el cuerpo empezara a se descomponer. Y era un olor terrible. Pablo hace alusión a esto y dice, llevamos la muerte de Cristo cada día. Llevamos la cruz, instrumento de oprobio, instrumento de dolor, instrumento de sufrimiento, instrumento de paga del precio. Si no hay paga del precio, no hay madurez. Si las iglesias en Chile se llenan y después la gente se va, es porque no hay madurez. Y si no hay madurez, entonces sus ministros no están predicando madurez. Están predicando palabras entonces que es solamente para agradar los oídos de aquellos que están oyendo. Entonces tenemos que predicar diferente. Entonces tenemos que predicar diferente. Eres cristiano, muera para tu ego, muera para tu yo, paga el precio. Cristianismo no es privilegio solo. Cristianismo no es solo ir a la vida eterna. Cristianismo no es solo tener el nombre escrito en el libro de la vida. Cristianismo es ganar almas. Cristianismo es trabajar. Cristianismo es ayunar. Cristianismo es pagar el precio. Hoy mismo fui arriba de la montaña del cierro, donde el ministerio de intercesión de reverendo Jorge Astorga Vera ora todos los domingos por la mañana a las 7 de la mañana. Yo me sentí tan chiquito delante de sus hermanos, me arrodillé delante de ellos para que orara por mí. Aquí adentro, primero en el VIP room y después allá en este lugar, un lugar arriba del cielo. Y dijo el pastor, si con lluvia o sin lluvia, calor o frío, subimos aquí a las 6:30 de la mañana todos los domingos. Así que si usted está en China o está en Japón o está en Europa o está en Australia, en cualquier lugar, sepa, haga la diferencia del fuso horario y verás que a las 7 de la mañana en Temuco hay un grupo de hermanos que ama a ti y están orando por ti. Gracias Chile, gracias Chile, gracias Temuco, gracias. Yo te amo Chile, yo te amo Temuco. Podemos sentir el respaldo de la oración tuya. Esos hermanos están pagando el precio. Ellos están de rodillas. Mira, hermano, yo vi, no tiene gramas, no tiene alfombra, es cemento puro, es piedra pura donde ellos ponen su rodilla para orar. Me sentí tan chiquito y me siento tan chico, porque cuando veo hombres y mujeres así como los pastores de la Unión Soviética y esos hombres de Dios aquí de Chile, yo quiero desaparecer, porque ellos son los verdaderos héroes, porque ellos son los que están llevando la cruz, porque este ministerio de intercesión son los responsables que oraron y creyeron para este congreso, y por eso estamos aquí. Ellos creyeron a Dios, ellos creyeron el poder de Dios. Y le felicitamos a reverendo Jorge Astorga Vera, felicidades pastor, a su grupo de intercesión. Dios no mueve nada a menos que haya oración. Dios no mueve nada si no es a través de la oración. La cruz, esos son los verdaderos cristianos, la cruz. Levantar cuando todos están durmiendo, cuando está frío helado de junio, de julio, cuando está el frío helado, que la camita nos pide que quedemos un poco más, renunciar a la carne, levantarse y doblar las rodillas. Es de ahí donde vienen los avivamientos, es ahí donde viene el poder y la unción del Espíritu. Es la cruz, es morir. Un pastor de Checoslovaquia, cuando lo visité en Praga, me dijo, ¿qué veniste a nos enseñar, Irión? ¿Qué veniste a nos enseñar? Si nosotros aquí no cantamos coritos en Praga. Eso fue en los años 80 y tanto, cuando la Unión Soviética era todavía comunista y Checoslovaquia era comunista. Me dijo, vino la policía secreta, tomó mi hija de 8 años, 12 hombres la llevaron a un cuarto, la violaron, después la cortaron en pedazos y le echaron a los perros para comer. Tomaron a mi esposa, le cortaron su cabeza y le pusieron un poste para las aves del cielo comer. ¿Qué veniste a nos enseñar, Josué? Si allá en el occidente, si allá se cantan coritos 2, 3, 4 horas y conciertos y adoración mientras nosotros estamos muriendo aquí por Cristo, muriendo por la causa. Verdaderos hombres, verdaderos cristianos, verdaderos hombres y mujeres de Dios que pusieron su cruz y la llevan. Sepa Chile en esta noche, sepa Temuco en esta noche, en el nombre de Jesús de Nazaret, el avivamiento vendrá, el poder de Dios vendrá, la unción grandiosa vendrá cuando le pagamos el precio y cuando tomamos la cruz. No hay otra manera para venir el poder de Dios. No hay otra manera. Una vez dos hermanas tuvieron un sueño. Era la vida cristiana, las dos estaban caminando. Miraban la vida cristiana. Y las dos llevaban dos cruces bien grandes y pesadas. Y la vida cristiana era un desierto, una de ellas estaba teniendo un sueño. Y caminando las dos, caminando luchas, problemas, hijos, esposos, tantas cosas, caminando. Una de ellas tomó un serrucho y le cortó un pedacito de la cruz. Y dijo a la otra hermana, no lo hagas. Cristo nos dijo que nos daría poder y autoridad para llevar la cruz hasta el fin. No lo hagas. Y siguieron adelante. Y más adelante, la misma hermana tomó el mismo serrucho y le cortó otro pedazo de la cruz. Porque le decía, es muy pesada esa cruz, mucho dolor, mucho sacrificio, es demasiado difícil. Más adelante, antes de que terminara el sueño de la hermana, la otra hermana tomó el cuchillo, el serrucho digo, y cortó el otro pedazo, quedó con una cruz bien chiquita. Y la otra hermana llevó toda su cruz, su vida cristiana. Y cuando terminaron su carrera, su vida cristiana, decía un letrero: Welcome to Eternal Life. Bienvenido a la vida eterna. Tenía un abismo y al otro lado estaba el Señor con sus brazos extendidos. Las dos pensaron: ¿cómo vamos a pasar al otro lado? Y dijo la que no había cortado el pedazo de la cruz: yo sé cómo yo voy a pasar. Yo no sé cómo tú vas a pasar. Y puso la cruz de un lado, hacia el otro lado, y caminó arriba. Y pasó hacia donde estaba el Señor. Vino la que tenía la cruz chiquitita y la fue a poner. Y se cayó. Tú puedes cortar tu cruz. Tú puedes aliviar tu sufrimiento. Tú puedes dejar de pagar el precio. No hay ningún problema. Pero Dios nunca te va a usar al nivel que Él quiere. Tú puedes esquivarte. Tú puedes darte excusa. Pero Él nunca, jamás te usará al nivel que Él quiere. Déjame decirte. En las 64 naciones que he predicado, desde Alaska hasta Chile, desde España hasta Filipinas e Indonesia, con el viaje de nuestra cruzada a África, dimos ya 20 veces la vuelta alrededor del mundo, así, así, así. El día que haya gente en la luna, cruzada Josué y Orión en la luna, porque no habrá ningún rincón en la faz de la tierra que no hemos de ir antes de morir. Déjame decirte a ti, my friend, en todas esas naciones, solo el Señor me ha requerido una cosa: tome tu cruz y sígame. Cuando te pongas delante de un púlpito, delante de la gente, sea cruzada grande o chica, tome tu cruz y sígame. Retírate en tu hotel, no importa qué compromiso sea, no importa cuán peligroso sea, ponte delante de mí y oigas la voz mía. Y si oyes la voz mía, tendrás el poder de discernir lo que yo quiero con un país y lo que yo quiero con una nación. Dios me dijo claro: Temuco, tiempo especial de ministrar con unción. Oh, aleluya, tiempo especial de ministrar con unción. Es el tiempo de Dios para Temuco, es el tiempo de Dios para Chile, es el tiempo de Dios para ti. Octavo lugar, y dijo Jesús: y sígame, sígame en un camino de obediencia, de humillación, de dolor, de la muerte física, de la muerte del ego y del yo. 1 Juan 2:6 dice: aquel que afirma estar en Él debe vivir como Él vivió. Si estás dispuesto a morir para ti, estás dispuesto a morir para tu ego, estás dispuesto a vivir Cristo dentro de ti, a vivir en todas las áreas, en todas las dimensiones, vivir esta unción y este poder. Tú no puedes ser usado por Dios si vives en la carne. Jamás. Nunca Dios te va a levantar si vives en pecado. Jamás. Por eso hay iglesias muertas. Por eso hay ministros muertos. Por eso hay denominaciones muertas. Denominaciones que no hay poder, que no hay vida. Todo es teología, todo es título, todo es seminario, todo es colegio, todo es intelectualidad. Por eso no hay nada. Todo es mecánico. Todo es hecho de una manera para agradar al hombre. Muera todo esto. Todo esto es pantalla. Todo es show. Dobre tus rodillas en el piso. Dobre tus rodillas en el piso. Ore y ayune y verás el poder de la unción que Dios te va a dar. Yo retiré los 5 días de ayuno y oración para ti. Dije: ya fui a Chile una vez, ya conozco cómo es el pueblo. 5 días de ayuno y oración, sí conoces, pero vine a no este muco. Pero vine del mar, no este muco. Y lo que yo quiero con Temuco es diferente de Viña. Es Chile, pero no son los mismos. Yo tengo un propósito diferente y especial y único con Temuco de esta vez. Aleluya. Tú mereces que Dios te use. Tú has venido creyendo en el poder de la autoridad que Dios puede ser. Yo derramo mi alma delante de ti y te digo: mañana termino y me voy. Déjame decirte a ti, el camino de la renuncia y de la muerte es el camino del éxito. El camino de la cruz de la muerte es el camino del éxito. Es el camino de la victoria. El camino del aplauso, de la fama y del show es el camino de la derrota. Es el camino del ego, del yo y de la prepotencia. El camino de la renuncia es el camino de la victoria. Este camino, muy pocos hombres trillan este camino. Muy pocas mujeres trillan este camino. Y último lugar y noveno lugar. Porque cualquiera que quisiere salvar su vida la perderá. Y cualquiera que perdiere su vida por mi causa la hallará. Salvar su vida sin Cristo es igual a perderla. Y perder tu vida con Cristo es igual a salvarla. Vida sin Cristo es igual a la muerte. Y la muerte con Cristo es igual a la vida. Tan sencillo como lo es. Salvar la vida sin Cristo es igual a perderla. Perderla por la causa de Cristo es igual a salvarla. Vida sin Cristo es igual a la muerte. Y la muerte con Cristo es igual a la vida. Tan sencillo como lo es. Es la muerte de la renuncia. James Calvert, el gran misionero enviado a los indios caníbales de Papúa Nueva Guinea. Adentro del barco, un hombre le vino a él y le dijo: misionero, no vaya a la isla de Fiji ni de Tonga. No vaya a Papúa Nueva Guinea. Los indios te van a comer y te van a matar. Y dijo James Calvert: yo ya morí con Cristo. A mí nadie me va a matar. Da igual, ellos me dan un cheflazo y comerme. Y da igual que si yo me muera de muerte natural, los gusanos comerme. Es igual. Ya morí con Cristo, dijo James Calvert. Estoy listo para ir con él. David Livingstone, el gran misionero enviado a África. El gran hombre de Dios, cuando se graduó de su escuela de medicina, su novia lo dejó. Porque él no iba a ejercer la medicina. Y el gran misionero escocés fue a África. Cuando él llegó, un león le rasgó sus espaldas. Tres años después, su esposa estuvo embarazada y contuvo malaria. Y él la mandó.
1: El Señor nos dice en su palabra que guardemos sus mandamientos, que guardemos nuestro pensamiento y nuestro corazón. Por favor, Orlando, ¿quiere darle lectura al versículo de Filipenses 4:8?
2: Por lo demás, hermanos, todo lo que es verdadero, honorable, justo, puro, amable, todo lo que es de buen nombre, si hay virtud alguna, si hay algo digno de alabanza, en esto pensad.
1: Gloria a ti, Señor. Amén.

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6: Son las 4 en punto.
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Inicio con esa preciosa alabanza. Le damos la gloria y la honra a nuestro Señor Jesucristo, que por su misericordia nos permite estar acá otro miércoles más en cabina de radio para seguir predicando la poderosa palabra del Señor Jesucristo. A Él sea toda la gloria, toda la honra, porque Él es el que tiene misericordia de nosotros, Él es el que tiene cuidado de nosotros, Él es el que nos da fuerza, nos da fortaleza para continuar adelante siempre. Él es que bendice nuestros pasos, nuestra salida y nuestra entrada. A Él sea toda la gloria, toda la honra. Saludarle a usted, amado hermano, amado amigo, que se va a conectar a esta transmisión. Que Dios bendiga su vida de una manera muy especial. Y los que van a ver la repetición, que Dios les bendiga también de una manera tan especial. Que sea Dios bendiciendo sus vidas y que sea Dios fortaleciéndolos en cada momento de nuestras vidas. Un saludo para mi hermana locutora en turno. Que Dios bendiga.

0: y que Él está a la puerta y que hay necesidad de seguir predicando este evangelio. Así vamos a leer una porción bíblica en esta preciosa hora para orar y poner en las manos de nuestro Señor Jesucristo esta hora de programación, y lo vamos a leer en el libro de Proverbios capítulo 3 versículo 5, gloria a nuestro Señor. El libro de Proverbios capítulo 3 versículo 5, gloria a nuestro Señor. La palabra de nuestro Señor se lee honrando al Padre, al Hijo y al poder de su Santo Espíritu, y la letra nos dice en esta hermosa hora: fíate de Jehová de todo tu corazón y no te apoyes en tu propia prudencia, reconócelo en todos tus caminos y Él enderezará tus veredas. Padre que estás en los cielos, en esta preciosa tarde, poderoso Señor, nos presentamos a ti delante de su presencia, mi Rey amado, para dar las gracias, poderoso Señor, por ser tan bueno y maravilloso. Gracias por la vida, por la salud, por el aire que respiramos, Dios de la gloria. Gracias, Señor, porque a cada día, Dios mío, tú nos muestras su amor y su misericordia, su fidelidad es grande para con cada uno de nosotros. Gracias, mi Dios amado, por este momento que nos regala, bendito Dios. Gracias, Señor Jesús, en esta preciosa hora. Te adoramos, Cristo Santo, te bendecimos, te exaltamos. Te damos la gloria, te damos la honra a usted, poderoso Señor. Venga usted tomando el control de esta hora de promoción. Venga usted limpiando los aires. Venga usted cubriendo con su sangre este lugar, nuestras vidas, mi Dios amado. Declaramos tu presencia, Señor, ese poder, esa unción de lo alto, que se rompan cadenas, ataduras, malos pensamientos, y que sea su Espíritu Santo obrando en estas horas, Dios de la gloria. Bendiga a toda la audiencia nacional e internacional, al hermano, al amigo que se va a conectar a esa transmisión, poderoso Señor. Que sea usted bendiciendo su vida de una manera tan especial. Si están enfermos, Señor, sánalos para tu gloria, para tu honra. Que tu Espíritu Santo esté llegando, Dios mío, a esos lugares donde está la necesidad. Bendito Dios, tú eres un Dios omnisciente. Tú eres un Dios omnipotente, omnipresente, poderoso Señor. Tú eres grande, mi Dios, tú eres el mismo de ayer, de hoy, de siempre. Venga usted glorificándose en esta preciosa tarde, poderoso Dios. Se lo pedimos en el nombre poderoso de nuestro Señor Jesucristo. Amén y amén. Gloria a nuestro Señor. Hemos dado inicio a esta hora de programación. Así vamos a dejar unas preciosas alabanzas en esta preciosa hora. Gloria a nuestro Señor.
1: Gracias, Señor. Porque a través de tu Espíritu Santo podemos adorar, Señor. Gracias.

0: preciosas alabanzas. Vamos a leer un reporte en esta preciosa tarde. Nos dice mi hermano Gilberto Bermúdez, saludos en su bonito programa, en sintonía, bendiciones, amén, amén, siervo. Bendiciones para usted también, que Dios le continúe bendiciendo. Gracias por su reporte, por su sintonía. Nos dice mi hermano Ervin Flores, amén, sierva, amén, amén. Bendiciones para usted también, que Dios le continúe bendiciendo. Bien, nos dice mi hermana Paz Morejón, Dios le bendiga, hermana Lelis, amén, amén, sierva. Bendiciones para usted también. Gracias por su reporte, por su sintonía. Que Dios le continúe bendiciendo. A mi hermano Julio Fernández, compartido la bendición. Hermanita Lelis, amén, amén, siervo, bendiciones. Gracias por compartir. Que Dios bendiga su vida de una manera muy especial. Mi hermana Rosita Bayona, buenas tardes, Dios le bendiga, amada hermanita, amén, amén, sierva. Que Dios me la bendiga a usted también, a su amada familia. Gracias, gracias por su reporte, por su sintonía. Nos dice bendiciones, amada hermana, quisiera escuchar la alabanza Yo Dependo de Ti con la hermana Carmencita, hermana Esmeralda Ruiz, amén, amén, sierva. Bendiciones para usted también, que Dios le continúe bendiciendo. Sabemos que mi hermana Esmeralda Ruiz, mi hermano Ezequiel, son fiel oyentes de Radio Alfa y Omega, y estos bendecidos programas, que Dios bendiga sus vidas de una manera tan especial. Mi hermana Yesenia Bonilla, Dios me la bendiga, mi hermana, gracias por sus oraciones, amén, amén, sierva, bendiciones para usted también, adelante, siempre la orden del Señor. Carmen, mi hermana Carmen Viviano, buenas tardes, amada hermana Lili, Dios bendiga su vida poderosamente, amén, que Dios la use con poder, amén, amén, sierva. Bendiciones para usted también, gracias por su reporte, por su sintonía. Mi hermana Sonia Hernández, Dios le bendiga grandemente, hermana. Igualmente para usted también, sierva, que Dios bendiga su vida de una manera muy especial, sierva. Gracias por su reporte, por su sintonía. Nos dice mi hermana Sonia, Dios me la bendiga mucho su vida, hermana. Saludos a la locutorna que está en turno. Amén, amén, sierva. Ahí está mi hermana Marixa recibiendo un saludo. Gracias por su reporte, por su día. Mi hermana nos dice Ayuska Yanka de González, buenas noches, amada, amén, amén, bendiciones. Gracias, gracias por su reporte, por su sintonía, que Dios bendiga su vida de una manera muy especial, donde quiera que se encuentre, que Dios bendiga su vida. Gracias por su sintonía. Mi hermana Iris Leticia Rodríguez, bendiciones, amada hermana Lely, amén, amén, sierva, bendiciones para usted también. Sabemos que tenemos audiencia nacional, internacional, a usted hermano, a usted amigo que aún no ha enviado ese reporte, que Dios bendiga su vida también de una manera muy especial, pero que se encuentra ahí en sintonía de este bendecido programa, que Dios bendiga su vida de una manera tan especial. Gracias por su reporte, por su día, por ser fiel oyente de Radio Alfa y Omega y estos bendecidos programas. Así en esta preciosa tarde nos hemos gozado con estas preciosas alabanzas, nos hemos gozado leyendo su reporte. Así nos vamos a gozar en esta preciosa tarde con la palabra de nuestro Señor Jesucristo, y lo vamos a hacer en el libro de Juan capítulo 3 versículo 16, un capítulo tan conocido por todos nosotros, hasta por los amigos. Pero esta tarde vamos a hablar de nuestro Señor, la palabra que Dios quiere que usted y que yo escuchemos en esta hora, que el amigo también, el amigo que aún también no ha venido al camino del Evangelio, aún es tiempo, Dios está dando tiempo para que pueda arrepentirse y pueda arreglar su vida con el Señor, porque sabemos que Cristo viene pronto y Dios quiere que el ser humano venga al arrepentimiento y pueda arreglar su vida con nuestro Señor. Así es que en esta preciosa tarde vamos a leer el libro de Juan capítulo 3 versículo 16, usted que se encuentra ahí en casita. Aparte ese momento y deleitémonos en la palabra de nuestro Señor Jesucristo en esta preciosa tarde. La palabra del Señor se lee honrando al Padre, al Hijo y el poder de su Santo Espíritu. Y la letra nos dice en esta hermosa hora, porque de tal manera amó Dios al mundo que ha dado a su Hijo unigénito para que todo aquel que en Él cree no se pierda, mas tenga vida eterna. Lo vamos a leer nuevamente porque es una porción tan hermosa. Porque de tal manera amó Dios al mundo que ha dado a su Hijo unigénito para que todo aquel que en Él cree no se pierda, mas tenga vida eterna. Padre que estás en los cielos, en esta preciosa tarde, poderoso Señor, Nos hemos gozado, Dios mío, en esta preciosa hora. Pero ahora, Dios mío, vamos a predicar unos minutos tu palabra, Señor eterno. Venga usted glorificándose en esta preciosa hora. Venga usted limpiando los aires, Dios de la gloria, que tu Espíritu Santo esté manifestándose en esta hora, que los aires sean limpios. Sea usted tomando el control, Dios mío, en esta preciosa tarde, Espíritu Santo de Dios. Espíritu Santo de Dios, bendiga a tu pueblo, Dios mío, al amigo que va a escuchar, Dios mío. Oh, poderoso Señor, que tu palabra que va a ser predicada venga con esa unción, con esa autoridad, con esa gracia, Dios mío. Esa palabra, Dios mío, que se sigue predicando, que se sigue anunciando que usted viene pronto, poderoso Señor. Ayúdanos, ayúdalo, Señor eterno, a hacer tu voluntad, poderoso Dios, a predicar tu palabra, Señor, que esta palabra que va a ser predicada, Dios mío, podamos atesorar nuestros corazones, bendito Dios, Señor. Todo se lo pedimos en el nombre poderoso de nuestro Señor Jesucristo. Amén y amén. Gloria a nuestro Señor. Hemos leído la porción bíblica tan hermosa en esta preciosa tarde y le hemos titulado a esta meditación de la palabra un pensamiento de la salvación en Cristo Jesús. ¿Por qué en Cristo Jesús? Porque solamente a través de Él podemos encontrar la salvación. Solamente a través de nuestro Señor Jesucristo podemos encontrar esa paz, ese gozo, esa salvación que solamente en Él la podemos encontrar. Él se despojó de lo más amado. Él se despojó de su único hijo por amor a la humanidad, por amor al mundo entero. Por eso Dios lo hizo, porque Dios sigue amando a la humanidad, sigue amando al perdido. El ser humano busca paz, propósito y esperanza, pero muchas veces lo hacen en lugares equivocados. La Biblia enseña que la verdadera salvación y vida eterna solo se encuentra en Jesucristo. Este mensaje es central en el Evangelio y y es la buena noticia que debemos compartir nosotros como creyentes. Es la buena noticia que nosotros que hemos venido al conocimiento de la palabra, es la buena noticia que nosotros le podemos dar al ser humano, al amigo que aún no ha venido al conocimiento de la palabra. Es la mejor noticia que nosotros le podemos dar, que tiene que escapar de lo que viene para este mundo, que tiene una alma que salvar y que sabemos que Cristo está a la puerta. Ya las señales se están cumpliendo, pero aún la palabra se sigue predicando porque aún Cristo tiene misericordia de la humanidad, porque aún Cristo tiene misericordia del ser humano, tiene misericordia de usted y de mí. Este versículo resume el Evangelio. Dios muestra su amor entregando a su Hijo y la respuesta que se espera del hombre es creer. La consecuencia es vida eterna en contraste con la perdición. ¿Qué Dios espera del ser humano? ¿Qué Dios espera de nosotros? Es solamente creer en Jesús. Solamente arrepentirnos de nuestros pecados. Creer que hay un Dios grande. Creer que hay un Dios de poder. Creer que hay un Dios maravilloso. Un Dios que lo hizo todo por la humanidad. Solamente creer. Creerle que Cristo viene pronto. Creer que hay dos caminos. Hay un cielo y hay un infierno. Solamente creer. Creer que si usted no quiere creer, usted sabe a dónde se dirige, amado amigo. Usted sabe que solamente hay dos caminos para el ser humano y que el ser humano tiene que estar preparado para dos acontecimientos, porque la muerte no respeta edad ni sexo ni color. Sabemos que el diablo anda como león rugiente buscando a quien devorarse. Pero la palabra aún se sigue predicando. Aún la palabra se sigue anunciando al amigo que vive una vida desenfrenada, al amigo que vive una vida en los deleites, en el pecado. El ser humano vive en este mundo como que va a vivir toda la eternidad, pero sabemos que no vamos a ser eternos en este mundo, en esta tierra. Un día vamos a partir de este mundo, de esta tierra, y qué mejor que arreglar nuestra vida con el Señor, entregar nuestro corazón a Jesucristo, entregar nuestra vida a Él, solamente a Él, porque no hay otro nombre dado a los hombres el que el ser humano pueda ser salvo. Solamente a través de Jesucristo podemos encontrar la salvación. La salvación no se puede comprar ni con todo el dinero del mundo. La salvación ya fue dada a través del Hijo de nuestro Señor Jesucristo. A través de su Hijo la salvación ya fue dada. Pero ¿qué tiene que hacer el amigo? Solamente confesar con su boca y creer en su corazón. Y creer que sabemos que Cristo viene y que tenemos una alma que salvar. Cada uno de nosotros tenemos una alma que salvar. Y hoy en vida nosotros tenemos que decidir a dónde vamos a ir a pasar toda la eternidad. Porque es toda la eternidad, no es solamente un momento. Es para toda la eternidad, amado amigo, toda la eternidad. Por eso yo le digo en esta preciosa tarde que tienes que escapar de lo que viene para este mundo, para esta tierra. Sabemos que Dios está hablando a través de los medios, a través de los siervos que vienen a una radio y predican la palabra del Señor. Puede escuchar este mismo mensaje en los labios de diferentes siervos, pero siempre van dirigidos al ser humano, al amigo. Siempre se le viene a hablar de la salvación, porque además, ¿qué más nosotros le podemos hablar al ser humano? Solamente de la salvación. Solamente de eso le podemos hablar nosotros. Que solamente en Cristo Jesús podemos encontrar esa salvación. El Señor dice su palabra: yo soy el camino, la verdad y la vida. Y nadie viene al Padre si no es por mí. Yo soy el camino. Yo soy la vida. El Señor lo es todo para nosotros. Y fuera de Él, el hombre no es nada. Fuera de Jesucristo, el hombre está perdido. Puede tener posesiones, puede tener riquezas, puede tener todo en abundancia. Pero si no tiene a Cristo en su corazón, está vacío. Su alma va a perecer. Su alma va para ese lago de condenación. Por cuanto rehusó la voz de Dios, por cuanto rehusó el llamado del Señor. Por cuanto todos pecaron, están destituidos de la gloria de Dios. Pero oiga, más Dios muestra su amor. Más Dios muestra su amor y su misericordia. Que aún siendo pecadores, Cristo murió por nosotros. Él murió por ti. Él murió por mí. Él no merecía morir. Quien merecía morir por nuestros pecados, por nuestras rebeliones, por nuestras maldades, éramos nosotros. Éramos nosotros que merecíamos morir. Vivíamos en deleites, en pecado. Vivíamos esclavos del pecado. Pero gracias a nuestro Señor, a través de esa sangre que fue derramada en esa cruz del Calvario, nosotros pudimos encontrar la salvación. Pudimos hallar la salvación. Que esa salvación solamente en Jesucristo la podemos encontrar. El problema del hombre es el pecado. Romanos 3:23, por cuanto todos pecaron y están destituidos de la gloria de Dios. Nadie está exento al pecado. El pecado nos separa de Dios y nos deja sin acceso a su gloria. El pecado destruye la vida del ser humano. El pecado poco a poco va destruyendo la vida del ser humano. Poco a poco se va metiendo, poco a poco, si usted le abre ese portillito en su corazón al enemigo, poco a poco usted va a dejar, amado hermano, no permitamos que nosotros que hemos venido al arrepentimiento, que le hemos creído a Dios, que hemos confesado nuestros pecados, que le hemos creído al Rey de Reyes, Señor de Señores, porque con la boca se confiesa, pero con el corazón se cree para salvación. Que Cristo murió. Cristo murió por nosotros. Él murió por usted. Él murió por mí. Él lo hizo todo. Usted no tiene que pagar absolutamente nada. Nada tiene que pagar, amado amigo. Solamente venir y creer en un Dios de poder. Él quiere libertarte de las cadenas de la esclavitud, de las cadenas del pecado que te tienen atada. Él quiere darte una vida, una vida nueva. Sabemos que solamente en Cristo Jesús hay esperanza. Solamente en Él hay salvación. Nadie está extenso. El pecado separa al hombre de Dios. Cada día, amado hermano, nosotros que hemos venido al arrepentimiento, tenemos que seguir adelante siempre. Aunque vengan ofertas, aunque venga el enemigo, anda como león rugiente. Dios dice en su palabra, velad y orad para que no entréis en tentación. Velad y orad porque no sabéis el día ni la hora en que el Hijo del Hombre ha de venir. Isaías 59:2 dice, vuestras iniquidades han hecho división entre vosotros y vuestro Dios. Nuestras iniquidades, nuestros pecados han hecho división entre Dios. Amados hermanos, Dios nos sigue hablando. Dios nos sigue hablando a través de la palabra, a través de este manual que Dios dejó escrito, a través de esta palabra que Dios dejó escrita. Amados hermanos, Dios sigue hablando a la humanidad. ¿Qué más queremos escuchar nosotros? ¿Qué más queremos oír nosotros? ¿Qué más necesita oír el amigo? Solamente que tiene un alma que salvar. El pecado no es una falla moral, sino una barrera espiritual que nos aparta de la comunión con Dios. Oiga, el pecado no es una falla moral, sino una barrera espiritual que nos aparta de la comunión con Dios. Si usted, amado hermano, si usted siente que le ha fallado al Señor, que sabemos que somos humanos, cometemos errores, pero por este momento tenemos un abogado que es Cristo Jesús. Por este momento Dios puede abogar por nosotros si nos arrepentimos de todo corazón. Pero viene un momento que Dios va a ser el juez y ya no va a poder. Solo viene la condenación para el ser humano. Ahora es el tiempo de salvación. Ahora es el tiempo aceptable, no el mañana, porque el mañana sí existe, pero no es nuestro. No sabemos el día de mañana. Ahora es el día, amado amigo, que usted puede arreglar su vida con el Señor. Ahora es el momento que usted puede arreglar las cuentas con nuestro Dios. La solución es Jesucristo. Romanos 6:23 dice, porque la paga del pecado es muerte, mas la dádiva de Dios es vida eterna en Cristo Jesús nuestro. Oiga, porque la paga del pecado es muerte, mas la dádiva de Dios es vida eterna en Cristo Jesús Señor nuestro. La paga del pecado es muerte. Es lo que le lleva al ser humano que anda perdidos en los deleites de este mundo. El Señor dijo, todo pasará, pero mi palabra no pasará. Todo pasará. Puede pasar años tras años, meses tras meses, pero la palabra siempre va a ser la misma. La palabra va a continuar allí. La palabra siempre va a estar allí, esperando que el amigo se arrepienta. Podemos irnos nosotros de este mundo, de esta tierra, todos los que predicamos la palabra del Señor, pero Dios puede levantar a otros que vengan a hablarte lo mismo, la misma palabra, que Cristo viene pronto. Podemos morir nosotros, podemos morir nosotros, ya no podemos estar predicando porque hemos partido de este mundo, de esta tierra, pero Dios va a levantar
1: Cada día Dios va levantando siervos y siervas que te sigan predicando la palabra del Señor. Día con día hay ministros con deseo de seguir predicando la palabra de nuestro Señor. Por eso ahora es el tiempo que usted puede escuchar la voz del Señor. Y Dios te dice, ven hijo mío, dame tu corazón. Dios te está llamando, amado amigo. Dios te está llamando, amado hermano. Usted que en aquellos tiempos estuvo congregándose, pero por X razón se alejó. Es tiempo que vuelva. Es tiempo que regrese a casa como aquel hijo pródigo. No diga el día de mañana yo voy a regresar. El día de mañana yo voy a ir. Ahora es el día aceptable. Ahora es el día que usted puede arreglar su vida con el Señor ahí donde usted se encuentra. Si usted lo siente en su corazón, usted puede hacerlo. Usted puede decirle, Señor, yo quiero hacer nuevos votos con ustedes. Yo, Señor, yo te he fallado, yo he pecado, Señor, perdóname. Perdóname, Señor, escribe mi nombre en el libro de la vida. Y bórralo del libro de Satanás, porque mientras el hombre, como yo lo digo siempre, mientras el hombre no haya confesado sus pecados a Dios, mientras el hombre no haya creído, no haya venido al arrepentimiento, su nombre está escrito en el libro de Satanás. Pero usted tiene que creerle a Dios y confesar con su boca, lo dice Romanos 10:9. Lo dice su palabra, claro. El pecado trae muerte, pero Dios ofrece un regalo, vida eterna en Cristo Jesús. Oiga, Dios ofrece la vida eterna. Dios ofrece algo mejor. El mundo te ofrece deleite. El mundo te ofrece tradiciones. ¿Qué no te ofrece el mundo? Pero sabemos que Dios te ofrece algo mejor. Dios te ofrece la salvación. A lo suyo vino y los suyos no le recibieron, mas a los que le recibieron les dio potestad de ser hechos hijos de Dios. A los que le recibieron, a los que creen en su nombre, a los que creen en su nombre, a los que creen solamente en Jesús, a los que vinieron a Él con un corazón arrepentido, se arrepintieron de sus maldades, de sus pecados. Dios puede perdonarte, Dios puede restaurarte. Que usted puede decir, yo no tengo solución, yo no tengo remedio, solamente Dios lo puede hacer. Dios puede sacarte allí donde estás, en las drogas, en los vicios, en el alcohol. Dios puede sacarte de ese lugar. Dios puede librarte del lago de condenación, pero tienes que venir a Él. Tienes que venir a Él arrepentido, arrepentido delante de su presencia, para gozar de esas mansiones hermosas, de esa boda del Cordero que Cristo tiene preparado para todo aquel que le haya reconocido, aquel que haya venido a los pies del Señor, aquel que haya renunciado al pecado, aquel que haya renunciado al mundo, a las tradiciones, que ya no sea esclavo del pecado, que ya viva para Cristo, que se deleite en Jesús. En Cristo se vive mejor. El gozo del Señor, mi fortaleza es, porque en Cristo Jesús hay vida, hay paz, hay gozo, hay salvación. Cuando andaban muertos en delitos y pecados, pero Cristo vino y abogó por nosotros. Abogó por nosotros porque Cristo nos ama. Cristo te ama, amado amigo, y te dice, con amor eterno te he amado y te he prolongado mi misericordia. La misericordia de Dios es grande para con cada uno de nosotros, que aún siendo pecadores, Cristo murió por nosotros. Y sabes lo bueno, que Él no hace excepción de personas. Dios a todos nos ama por igual, a todos, porque Dios no quiere la muerte. Dios no quiere la muerte de aquella persona, del impío, que se vaya al lago de condenación. Dios quiere que el ser humano venga al arrepentimiento. Pero el hombre hoy en estos últimos tiempos ha endurecido tanto su corazón. Porque en el corazón del ser humano hay un orgullo. porque no quieren reconocer a Jesús. Aquí estoy bien, aquí estoy bien. Si sabe, si Dios es que, necesita que usted venga a los pies del Señor y pueda escapar de lo que viene para este mundo. Como yo lo digo siempre, si que necesitamos de Dios. Tu amado amigo necesita la salvación. Tú necesitas salvar tu alma. Dios no necesita nada de ti. Tú necesitas arreglar tu vida con el Señor. Tú necesitas venir a Él. Venir a ese encuentro con Jesús. Qué hermoso ese momento cuando nosotros confesamos nuestros pecados y le creímos a Dios y le seguimos creyendo que viene un momento que vamos a partir de este mundo, de esta tierra, y vamos a entregar esas cuentas. En lo poco me fuiste fiel, en lo mucho te pondré, entra al gozo de tu Señor. Qué hermoso va a ser ese momento, ese encuentro con nuestro Dios. Pero hay de aquellos que se les sigue predicando la palabra: aquí estoy bien, aquí estoy bien, yo aquí me dejó mi mamá y aquí me voy a quedar. Sigan predicando los que ya no van, los que no van, y viviendo todos torcidos. No, amado amigo, es tiempo de examinar nuestros corazones. Es tiempo de arreglar nuestra vida con el Señor. No os engañéis. Dios no puede ser burlado, porque todo lo que el hombre siembre se va a cosechar en aquel momento, en aquel día. Todo lo que usted esté sembrando en este mundo, en esta tierra, eso es lo que va a cosechar en aquel momento. Si usted sembró para la carne, va a segar corrupción, pero usted cosechó para el Espíritu, usted va a heredar vida eterna. Y no hay nada más hermoso, más lindo, entregar nuestro corazón a Jesús, entregar nuestra vida a nuestro Jesús. Sabemos que solamente Él puede perdonar nuestros pecados. Solamente Él lo dice en su palabra, porque de tal manera amó Dios al mundo, oiga, que entregó a su único Hijo, para que todo aquel que le cree no se pierda, mas tenga vida eterna. Porque de tal manera amó Dios al mundo, y Dios sigue amando a la humanidad, y Dios aún sigue amando al perdido. A lo suyo vino, como le dije. ¿Cuántas veces quise juntar la gallina con sus polluelos, pero no quisieron? ¿Cuántas veces Dios sigue hablando a tu vida? ¿Cuántas veces Dios te sigue diciendo que tiene que escapar? Que escape de este mundo, escape de este lago de condenación, de todo lo que se aproxima. Juan 14:6, yo soy el camino, la verdad y la vida, y nadie viene al Padre si no es por mí, dice el Señor. Jesús no es una opción entre muchos, sino el único camino hacia Dios. No es que si usted quiere, es porque hay necesidad de hacerlo. Hay necesidad de arreglar nuestra vida con el Señor. La respuesta del hombre es fe y arrepentimiento. Hechos 3:19 dice: así que arrepentíos y convertíos para que sean borrados vuestros pecados. Oiga, en el ser humano tiene que haber fe y arrepentimiento. Arrepentirnos de todo corazón, arrepentido de todos nuestros pecados. El arrepentimiento implica un cambio de dirección, abandonar el pecado y volvernos a Dios. Romanos 10:9, ya para finalizar: que si confesares con tu boca que Jesús es el Señor y creyeres en tu corazón que Dios te levantó de los muertos, serás salvo. Oiga, porque con la boca se confiesa, pero con el corazón se cree. ¿Qué tiene que ser el hombre? Solamente creer en Jesús. Solamente es el único requisito, creer en Jesús. Solamente creer en nuestro Señor Jesucristo. Solamente lo que tenemos que hacer. Solamente, amado amigo, lo que tienes que hacer, creer en Jesús. Tener fe y arrepentirte de todos tus pecados y confesar con tu boca creer en Jesús, que Él viene pronto. Solamente eso tenemos que hacer. Eso tienes que hacer, amado amigo. Él está a las puertas. Él viene pronto. Yo llego hasta acá, Padre, que estás en los cielos. En esta preciosa hora, poderoso Señor, he predicado los minutos de su palabra, Señor. Gracias, mi Dios amado, por ser tan bueno y maravilloso, Dios de la gloria. Gracias por su amor y por su misericordia, por su fidelidad, por lo bello y maravilloso que eres en nuestra vida, Dios mío. Ahora pido por mi hermana Carmen, Señor, que sea su Espíritu Santo, obrando en su vida, bendiciendo su vida, le fuerza y fortaleza para continuar adelante siempre, Dios de la gloria. Mi hermana Iris Leticia Rodríguez, clamo por ella, Señor. Mi hermana Rosita Bayona, clamo por ella, Señor. Que sea su Espíritu Santo bendiciendo su vida de una manera muy especial. Mi hermana Dorita Vázquez, Señor, que sea usted obrando conforme a su misericordia, bendito Dios, hacia cada uno de mis hermanos que han estado allí, Dios mío, en sintonía, que si están enfermos, que sea su Espíritu Santo obrando en sus vidas, poderoso Señor, sanándolos para tu gloria, para tu honra. Yo desconozco sus condiciones, pero usted sí las conoce, bendito Dios. Mi hermana Rocío Rivera, bendiga su vida, le fuerza, fortaleza. Mi hermana Sonia de Hernández, clamo por ella, por la conversión de su esposo, de sus hijos, alcánzalos, tenga misericordia. Eres grande, mi Dios, eres maravilloso. Mi hermana Yesenia Bonilla, Señor, clamo por la conversión de su esposo, de sus hijos, alcánzalos, obra un milagro en sus vidas, bendito Rey. Yo sé que tu poder es grande, yo sé que tu poder es maravilloso, mi Dios amado. Mi hermana Elvia Marlene, Padre Vargas, que sea su Espíritu Santo bendiciendo su vida de una manera muy especial. Mi hermano Julio, Dios mío, Fernández, mi hermana Mayra, bendiga su vida, su ministerio, Señor, que sea usted obrando, Dios mío, dale fuerza, dale fortaleza cada día para continuar adelante siempre. Mi hermano Walter Díaz, bendiga su vida, Dios mío, guárdale, protégelo, Señor, que su Espíritu Santo esté bendiciendo su vida de una manera muy especial, Dios de la gloria. Mi hermana Morena Villalobos, clamo por ella, por sus hijos, que sea tu Espíritu Santo bendiciéndole de una manera muy especial, Dios de la gloria. Se lo pedimos en el nombre poderoso de nuestro Señor Jesucristo. Amén, Señor, amén, gloria a nuestro Señor. Fue un gusto y un privilegio haber compartido con ustedes esta hermosa bendición. Así es que fue un privilegio, así es que nos despedimos de este lugar, pero no de la presencia del Señor. Estuvo con ustedes su hermana y amiga Lely García. Bendiciones para todos. Si Dios lo permite, estaremos acá el próximo miércoles con este bendecido programa radial, Yo Estoy Contigo.
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2: Dios le bendiga, estimados hermanos y amigos, en esta preciosa tarde. Gracias le damos al Señor por otra oportunidad más que Dios nos concede poder estar en cabina de radio Alfa y Omega para así transmitir esta programación que Dios nos ha concedido. Gracias le damos al Señor por habernos apartado, elegido para esto, y aquí estamos, hermanos, con la disposición de seguir hacia adelante en la obra bendita del Señor. Así es que Dios le bendiga a cada radio oyente, tanto hermanos como amigos que estén dentro y fuera de nuestra nación, esperando recibir la bendición de parte del Señor. Ese es el propósito con el cual, hermanos, Dios nos ha traído a este lugar y nos ha escogido, dice la palabra, para alabanza de su gloria y para que seamos santos delante de Él. Así es que, hermanos, hay un propósito para con el cual Dios nos ha elegido. Es necesario cumplir lo que Dios quiere para con nosotros que hagamos, porque de esa manera podemos nosotros agradar al Señor. Así es que Dios le bendiga grandemente y animándoles a que sigamos hacia adelante cada día más, siendo mejor en la obra bendita del Señor. Así es que Dios le bendiga grandemente. Dios bendiga a mi hermana Omitila Dimas Mejía, que nos está patrocinando esta semana de programación. Así que gracias le damos al Señor y a mi hermana Omitila por estarnos patrocinando esta semana, la primera semana del nuevo contrato que hemos firmado. Como estuvimos diciendo el día de ayer, estaremos llegando al 4 de noviembre, si es que no nos vamos antes. Así es que, hermanos, sigamos adelante. También Dios bendiga a mi hermano Wilson Martínez. Dios le bendiga también a él y su familia, mi hermano Sergio, a él y su familia, que Dios le bendiga grandemente y adelante en el nombre poderoso del Señor, ya que es Dios quien, bueno, los tomó en cuenta a ellos de que estuvieran formando parte de esta programación. O sea, ellos son los patrocinadores de este programa. Así es que gracias le damos al Señor porque ellos están patrocinando un programa una semana cada uno. Así es que es así como estamos una vez más en este lugar. Así es que, hermanos, sigamos adelante en la obra bendita del Señor y aprovechemos esta buena oportunidad, cada radio oyente que Dios nos concede, poder estar escuchando la palabra del Señor a través de estos medios, porque sé que son muchos hermanos y hermanas que vienen a este lugar con ese objetivo de predicar la palabra bendita del Señor. Así es que si no nos preparamos, no es porque Dios no nos hable, sino porque no somos sensibles a la voz de Dios. Pero Dios nos habla diariamente, a cada momento, para que nosotros podamos hacer la voluntad del Señor. Así que, hermanos, adelante en el nombre poderoso del Señor. Amantísimo Padre que estás en los cielos, vengo delante de tu presencia, Señor, en esta hora, dándote gracias, Padre querido, por otra nueva oportunidad, Señor, que tú me concedes estar en cabina de radio. Gracias, Señor, por traernos con bien a este lugar. Tú conoces, Señor, mi corazón. Dios mío, anhelo este momento, Señor, porque sabemos que estamos llevando, Señor, este mensaje que cambia, que transforma la vida del hombre, pero para aquel que realmente, Dios mío querido, quiere hacer tu voluntad. Por lo tanto, Señor, aquí estoy agradecido porque eres tú, Señor, quien me has tomado en cuenta en esta labor. En mí hay agradecimiento, hay gratitud por todo lo que tú has hecho conmigo y en mí hasta este momento, esperando, Señor, que tú sigas fortaleciéndome para poder seguir hacia adelante y poder hacer aquello, Señor, para lo cual tú me has llamado, Dios amado. Por lo tanto, yo sé que yo no estoy aquí de mi cuenta, Señor. Estoy aquí porque eres tú, Señor, quien me has traído a este lugar para poder, Señor, predicar tu palabra. Gracias, Señor mío querido, por ello. Pido que tú me sigas dando la sabiduría, el discernimiento y la revelación, y la unción y la gracia y el poder y la autoridad y el denuedo, Señor, para que cuando tu palabra sea predicada, Señor, seas tú hablando a través de ella y yo solamente siendo el instrumento. Por lo tanto, Señor, gracias por este gran privilegio. Ayúdame a seguir hacia adelante, sin claudicar, sin desmayar.

que eres tú, Señor, quien los preparaste a ellos también, aún antes quizás de traerme a este lugar. Dios mío querido, porque eres tú, Señor, quien conoces cada vida y cada corazón, y tú conoces el presente y el futuro. Por lo tanto, Señor, yo te doy gracias, porque eres tú, Señor, quien has obrado de esta manera. Y es así, Señor, como hemos llegado hasta aquí y seguimos hacia adelante en esta buena labor que tú nos has encomendado. Gracias, Señor, por todo ello. Todo lo pido y doy gracias en el nombre de Jesús. Amén y amén. Bien, estimados hermanos y amigos, ya oramos. Ahora vamos a escuchar una preciosa alabanza para la gloria del Señor y para edificación de nuestras almas.

gracias le damos al Señor por esa preciosa alabanza. Sabemos que Dios siempre ha escogido los suyos, los que Él ha utilizado y sigue utilizando para la gloria de su nombre. Ahora también vamos a complacer a mi hermana Esmeralda Ruiz, también ella nos ha solicitado una alabanza. Dios bendiga grandemente a mi hermana, ya que siempre ella está pendiente de esta programación. Yo creo que ella no apaga la radio hasta que, bueno, la radio también es apagada, así es que creo que está siendo bendecida de parte del Señor, se está preparando cada día más. Así es que adelante en el nombre del Señor, la vamos a complacer para la gloria del Señor.

Gloria al Señor. Bien, con esa alabanza estamos complaciendo a mi hermana Esmeralda Ruiz, que Dios le bendiga grandemente y le animamos a seguir hacia adelante en la obra del Señor. Ahora también vamos a complacer a mi hermana Antonia Maravilla, Dios le bendiga grandemente a mi hermana Antonia, ya que también siempre está en sintonía. Así es que la vamos a complacer para la gloria del Señor.

gloria al Señor. Bien, con esa alabanza estamos complaciendo a mi hermana Antonia Maravilla. Adelante, hermana, en el nombre del Señor, ya que Dios ha tenido misericordia de nosotros y nos tomó en cuenta, aprovechemos esta buena oportunidad que Dios nos ha concedido, porque lamentablemente muchos no la han aprovechado y han regresado al mundo nuevamente. Y claramente la Biblia dice que el que se vuelve atrás es como el perro que vuelve a su vómito y la puerca lavada a revolcarse en el lodo. Así es que adelante, porque Dios va con nosotros y en nosotros. Ahora vamos a la palabra bendita del Señor en esta hora. Quiero leer la palabra en San Mateo, capítulo 24, 48 al 51. Son los últimos versículos de este capítulo. Leo la palabra del Señor en el nombre del Padre, del Hijo y de su Santo Espíritu. Y a la letra dice: pero si aquel siervo malo dijere en su corazón, mi Señor tarda en venir, y comenzare a golpear a sus consiervos y aún a comer y a beber con los borrachos, vendrá el Señor de aquel siervo en el día que éste no espera y a la hora que no sabe, y lo castigará duramente y pondrá su parte con los hipócritas. Allí será el lloro y el crujir de dientes. Amantísimo Padre que estás en los cielos, vengo nuevamente, Señor, delante de tu presencia, dándote gracias, Señor, por tu palabra que ha sido leída. Señor, háblanos a través de ella, Señor eterno, porque es así, Señor, como nosotros podemos conocer qué hacer, Dios mío querido, mientras tú no has venido. Por lo tanto, yo en tus manos me encomiendo para que seas tú quien hables a través de mí, porque yo solo soy el instrumento, Señor, que tú has elegido para hablar, Dios mío querido, a toda la audiencia de esta radio, Señor, a través de esta programación. Por lo tanto, Señor, yo estoy agradecido por ello y confiando, Señor, en que eres tú nos vas a hablar, esperando que tu nombre pueda ser glorificado, Señor, y también cada radio oyente pueda ser edificado a través de tu palabra, pero que esta palabra, Señor, podamos ponerla en práctica para que pueda ser la obra para la cual, Señor, está siendo predicada a través de estos medios. Gracias, Señor mío querido. Yo sigo confiando y esperando en ti. En eso yo aquí vengo, Señor, confiando en que tú vas a hablar siempre que vengo a este lugar. Por lo tanto, Señor, en tus manos me encomiendo para que seas tú quien hable, Señor, y pueda haber sensibilidad en cada radio oyente, que tú hables, Dios mío querido, personalmente a cada uno de ellos. Gracias por todo, Señor. Todo lo pido en el nombre poderoso del Señor. Amén y amén. Bien, hemos leído la palabra bendita del Señor. Yo quiero que en esta hora pensemos y hagámonos una pregunta
radio oyente en esta hora, tanto más que todos los hermanos. ¿Qué estamos haciendo nosotros? ¿O qué hemos hecho con la tardanza de la venida de Cristo? Porque según esta palabra que hemos leído, aquí dice claramente: si aquel siervo malo dijere, mi Señor tarda en venir. Como que está hablando de alguien que ya se cansó de esperar a Dios con una vida agradable delante de su presencia. Como que está diciendo: yo ya me cansé de esperar a Dios con esta vida que tengo de obediencia y de santidad, pero veo que Él no viene, por lo tanto yo voy a salirme de esta condición en la cual me encuentro y voy a ir un momento al mundo a disfrutar de los placeres del mundo, porque Él todavía no viene. Y eso realmente ha sucedido con la mayoría que vivieron un tiempo agradando a Dios, vivieron un tiempo en obediencia a la voz de Dios, pero como Cristo no ha venido, se aburrieron de esperarlo con aquella vida que tenían antes, sirviendo al Señor con todo el corazón. Pero como que se aburrieron ya de esperar a Dios, y hoy lo que ha surgido en la mayoría es que se han mundanalizado. Pero no es así como al principio estábamos esperando al Señor. Como que nos cansamos y dijimos: ya no lo voy a esperar así como estoy. Yo voy a imitar al mundo. Yo voy a ser como el mundo es. Yo voy a vestir como el mundo viste. Porque es lamentable ver hoy creyentes que en un tiempo reguardaban para el Señor, que se veía la diferencia entre el creyente y el mundano. Pero como Cristo no ha venido, dijeron: vamos entonces a imitar al mundo. Porque yo podía ver antes aún muchos concilios que como realmente se mantuvieron guardando la sana doctrina, pero que hoy ya están permitiendo que vistan igual al mundo, que anden como el mundo. Y aquí la palabra de Dios que hemos leído está hablando de ello. Dice: si aquel siervo malo dijere en su corazón, mi Señor, está diciendo, su Señor tarda en venir. Y empezaría a golpear a su consiervo y a vivir, a beber con los borrachos. Está diciendo que ha dicho: ya no lo estoy esperando,
que todo aquel que se ha salido, que ya no está en la sana doctrina, que está pareciéndose al mundo, es porque ya no le está esperando. Por eso, a la luz de la palabra de Dios, Dios nos habla a tiempo. Yo creo que cada radio oyente está consciente de esta palabra que estoy predicando, que ya no está como antes. Ya no es el mismo creyente. Y se deja ver porque vino la frialdad. Por eso es que hay tanta indiferencia al llamado de Dios. Por eso es que hoy aún hay que rogarles para que se congreguen. Como dijo alguien, claramente, antes el cristiano era perseguido porque se congregaba. Ahora hay que perseguirlo para que se congregue. Entonces, a la luz de la palabra de Dios, ¿pero cuál es la causa? Que nos cansamos de esperar a Dios con aquella vida que agradábamos a Dios, con aquella vida que vivíamos en comunión con Dios. Entonces, pero como Cristo no viene, es ahí donde nos hemos mundanalizado. Qué bueno hubiera sido que Dios hubiera venido ahí por los 80, cuando verdaderamente la iglesia buscaba a Dios, servía a Dios con todo el corazón, ni parecida el día de hoy. Y aquí este texto tiene base para lo que estoy predicando. Porque dice: pero si aquel siervo malo dijera en su corazón, mi Señor tarda en venir. O sea que como que la tardanza de la venida de Cristo, como que nos ha afectado, pero la Biblia dice que Él es paciente para con todo, no queriendo que ninguno perezca, por eso Él tarda su venida. Pero ahí es donde el enemigo también se ha aprovechado de mundanalizar la iglesia del Señor. Y por eso, como repito, vemos la frialdad, pero esa frialdad es producto del paganismo que existe hoy en la iglesia del Señor. Ahora, antes nos preocupábamos por leer la palabra, por venir en oración. A veces en aquellos banquitos de madera, pero ahí estábamos arrodillados buscando la presencia de Dios. Y hoy hay tanta comodidad que ni aun ello nos inspira a buscar a Dios. ¿Cuál es la causa? Nos cansamos de esperar a Dios con aquella vida que teníamos de obediencia, de sometimiento a la palabra bendita del Señor. Pero hoy realmente está sucediendo lo que Dios está diciendo aquí. Y oiga lo terrible. Y a comer, dice claramente, pero si aquel siervo malo dijera en su corazón, mi Señor tarda en venir, y comenzare a golpear a sus consiervos y aún a comer y a beber con los borrachos. Esto nos da a entender
realmente que lo que Dios nos está diciendo es que nos hemos apartado, porque como Él no ha venido, vamos a aprovechar el mundo. En lugar de decir, vamos a consagrarnos más, nos estamos mundanalizando más y estamos viendo, como repito, el resultado de eso que estamos viendo aquí, que muchos ya no quieren vivir en obediencia a la palabra. Y oiga lo terrible: vendrá el Señor de aquel siervo en el día que éste no espera. O sea que la iglesia hoy como que ya no está esperando al Señor. Porque, como repito, hay una gran indiferencia al llamado de Dios. Aun cuando hoy tenemos esta gran oportunidad de estar escuchando la palabra de Dios, a cada momento Dios nos está hablando, pero como que la iglesia no ha entendido realmente para qué hemos sido llamados. Por lo tanto, a la luz de la palabra de Dios, Dios nos habla a través de su palabra para que no vayamos a caer en esto que este consiervo está diciendo. Pero como digo, muchos están cayendo en eso. Pensemos un momento, la vida cristiana que estamos viviendo hoy y la vida cristiana que se vivía 10, 15 años atrás, ni parecida a la que estamos viviendo hoy. Y hoy más que nunca, Cristo está a las puertas, pero como que no hemos entendido. Pero como digo, es por la mundanalidad, por la mucha desobediencia que hay en el día de hoy. Da pena ver cuántos antes andaban bien honestamente, vestidos como hijos de Dios. Pero cuántas hoy vemos realmente lo que antes para ellos era pecado, hoy ya no lo es, igual al mundo. Por eso la palabra aquí dice claramente: vendrá el Señor y aquel siervo en el día que éste no espera y a la hora que no sabe, y lo castigará duramente y lo pondrá con los hipócritas, y allí será el lloro y el crujir de dientes. Esto es lo lamentable del que se aburrió o se cansó de esperar a Dios con la vida que a Dios le agradaba. Y aquí está diciendo lo que sucederá con ellos. Aquí está hablando claramente de aquel creyente que abandonó la santidad, la obediencia a la palabra de Dios. Qué terrible es ver esta condición. Vendrá el Señor de aquel siervo en el día que éste no espera. O sea, está diciendo que esto ya no le están esperando. Por eso mejor
prefirieron mundanalizarse y ya no esperar al Señor. Está hablando de creyentes que le esperaban, pero como hoy ya no le esperan, le da lo mismo lo que está sucediendo, como que no estuviera sucediendo nada. Pero ¿cuál es la causa? Si apartaron, dice ese siervo, dijo, mi señor tarda. Está diciendo que es su señor. Mi señor tarda en venir. Y eso es lo que muchos están pensando. Y se han ido a imitar al mundo. Pero hay una sentencia grande. Mantengámonos firmes, hermanos, en la obra bendita del Señor. Porque Él está a las puertas. Por eso dice que volvamos al primer amor. Porque todo eso se ha perdido. Recordemos lo que todavía estamos con vida. ¿Cómo era la vida cristiana hace 15, 20 años? Por lo tanto, Dios nos hace un llamado que volvamos a ese primer amor. Porque dice, vendrá el Señor de aquel siervo el día que éste no espera. Está diciendo que no espera y a la hora que no sabe, lo castigará duramente y pondrá su parte con los hipócritas. ¿Quiénes son los hipócritas? Aquellos que creen que son creyentes, pero no lo son por su comportamiento. Allí será el lloro y el crujir de dientes. Aquí está clara la palabra de Dios. Que aquel que no se mantenga firme y vaya al mundo, a parecerse al mundo, dice que le espera un crujir de dientes. A la luz de la palabra, claramente está hablando de creyentes que sirvieron al Señor fielmente, pero dijeron, el Señor no viene y el mundo está bueno, yo voy a ir a imitarlo, yo voy a ir a vestir igual al mundo, porque como digo, es así como está hoy mucho pueblo de Dios. Antes andaban bien honestos, pero veámoslos hoy. Entonces, a la luz de la palabra, Dios está diciendo, el que se canse de esperarme con una vida que me agrade y se vaya a beber con los borrachos, a golpear a sus consiervos, esto es por decir algo, pero ¿cuándo? Si han ido a hacer peores cosas después de haber estado esperando al Señor, sometidos a su voz, a su palabra, pero hoy da pena, pero ellos creen que siempre lo son. Ellos creen que siempre se irán con Cristo. Pero Dios a través de su palabra, Él nos está designando que no va a ser así. Así es que a la luz de la palabra de Dios, nos conviene volver a esa vida en la cual vivíamos antes, sirviendo al Señor con esa
pasión, con esa devoción, con esa obediencia, con ese sometimiento a la palabra. Necesitamos volver. Todavía hay esperanza, pero lamentablemente ya para sacarlos de allí, solamente la misericordia de Dios. Porque hermanos, como digo, yo me admira ver creyentes hoy que ni parecido a como andaban antes. Antes, ¿cómo se iban a poner un pantalón, una licra, un short? ¿Cómo iban a andar pintadas? Pero como se cansaron de esperar al Señor cuando andaban sin todas esas cosas, ellos dijeron: pues vamos a experimentar el mundo, vamos a ir a aparecernos al mundo, y ahí están. Para sacarlos de allí no es fácil, pero yo sé que para Dios dice que no hay nada imposible. Pero es necesario que reconozcan que no era esa la vida cristiana que vivieron al principio. Y aquí está la sentencia.

0: es que tú nos hablas siempre a través de tu palabra, no para que quedemos lo mismo, sino para que hagamos las cosas diferentes, que podamos ser agradables delante de tu presencia. Por lo tanto, Señor, gracias por tu palabra. Yo pido por toda la audiencia, Señor, de esta radio, porque eres tú, Señor, quien has hablado a ellos. Yo no he dicho, eres tú. Y eres tú quien espera, Señor, que podamos responder y analizar y ver en el estado en el cual nos encontramos en este momento. Que tú lo que esperas es que podamos seguir esperándote con una vida agradable delante de ti. Confío que esto es posible, Señor. Pido también por las peticiones que han llegado a cabina de radio. Pido por cada uno de ellos en particular. Obra en ellos, Señor, poderosamente, esperando que ellos puedan obtener esa petición, sea contestada de acuerdo a tu voluntad, porque no podemos nosotros exigir lo que tú, Señor, has propuesto hacer con ellos. Pero yo pido misericordia por ellos, porque desde el momento que se reportan es creyendo que tú puedes obrar. Gracias, Señor, por ellos. Pido, Señor, por mi hermano Juan Campos también. Obra en su cuerpo. En tus manos lo encomiendo a él y su familia. Y así a cada uno de mis hermanos patrocinadores. Mi hermana Omitila, que nos está patrocinando esta semana, Señor. También mi hermano Sergio, hermano Wilson, en tus manos los encomiendo. Cuídalos a ellos y sus familias. Gracias, Señor, por lo que hemos hecho en esta hora de programación. Gracias por todo. Todo lo pido en el nombre de Jesús. Amén y amén. Bien, estimados hermanos y amigos, será hasta mañana a las 4 de la tarde, si todavía estamos sobre esta tierra. Que el Señor les bendiga a todos.
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1: Salmos 121. Jehová es tu guardador. Alzaré mis ojos a los montes. ¿De dónde vendrá mi socorro? Mi socorro viene de Jehová, que hizo los cielos y la tierra. No dará tu pie al resbaladero, ni se dormirá el que te guarda. He aquí, no se adormecerá, ni dormirá el que guarda a Israel. Jehová es tu guardador. Jehová es tu sombra a tu mano derecha. El sol no te fatigará de día, ni la luna de noche. Jehová te guardará de todo mal. Él guardará tu alma. Jehová guardará tu salida y tu entrada, desde ahora y para siempre.